0: Se habló en esta Copa del Mundo. Y bueno, ayer la presidenta Claudia Sheinbaum asistió a la final de esta Copa del Mundo en Nueva York, y a su llegada a Estados Unidos, la presidenta fue recibida por mexicanas y mexicanos con porras, con mariachis, con aplausos y muestras de cariño. Agradeció a los connacionales y explicó que decidió asistir a esta final luego de ser invitada personalmente por el presidente de Estados Unidos, Donald Trump. La presidenta fue la encargada de entregar el trofeo de mejor jugador del Mundial al español Rodri, de felicitar al conjunto español y argentino por el gran partido que dieron, y también destacó que el Mundial fue una gran celebración de alegría, de emoción y unión entre los pueblos, donde el deporte volvió a demostrar su capacidad para acercar a las naciones. También indicó que aprovechó esta reunión para conversar con Trump y el primer ministro canadiense Mark Carney sobre la agenda comercial, previo al inicio de estas conversaciones sobre el T-MEC.
1: Y el sábado tuvimos una conversación telefónica con Trump. Y ahí fue donde me dijo, me invitó personalmente, me dijo, Claudia, ¿vas a venir? Y le dije, bueno, si usted me invita, presidente Trump. Dijo, sí, sí, estás invitada. Llegamos como a las 2 de la mañana. Muchas gracias de verdad a todas las paisanas y paisanos que nos esperaron afuera del hotel. Y temprano nos fuimos al estadio. Ahí pues tuve oportunidad de hablar con algunos secretarios del gobierno del presidente Trump, que también estaban ahí. Los de comercio, el embajador Greer y el secretario Lotnick, igual con el secretario Rubio. Pues fueron momentitos en realidad. Y ya después con el presidente Trump y el primer ministro Carney, realmente fueron pocos momentos, pero sí tuvimos alguna oportunidad para pues poder comentar el tema comercial. Pero la verdad fue un buen momento. Y como lo puse en las redes sociales, pues es un ejemplo de coordinación de los tres países, porque realmente salió muy bien el Mundial.
0: Y para ayudarnos a hacer un balance de esta Copa del Mundo, del papel de los medios de comunicación, del papel de la presidenta Claudia Sheinbaum, de nuestro país en esta Copa del Mundo, nos acompaña en el estudio el periodista Genaro Villamil. Buenas tardes, Genaro, ¿cómo estás?
2: Buenas tardes, Gustavo. Un abrazo a ti y a toda la afición y a la audiencia de En Contraste.
0: ¿Qué balance te merece, qué lectura te merece de los medios de comunicación esta Copa del Mundo?
2: De los medios de comunicación mexicanos, un balance muy irregular en relación con la figura de la presidenta. Todavía el mismo sábado que estábamos con el anuncio de que iba a ir a la final, a la ceremonia final, pues vimos esta cosa medio grotescas, incluso hasta con ganas de que no ocurriera por parte de varios medios, no solamente de TV Azteca y de su ecosistema, sino de otros, ¿no? Como que ve un residuo de una misoginia muy tonta y muy nociva para ellos y para la comunicación mexicana. La presidenta en general y en su acción política, en su presencia en la clausura del Mundial, fue la más reconocida, incluso más que Donald Trump. Lo que hoy explicó la propia presidenta de la buena prensa, los buenos comentarios sobre la afición mexicana, sobre la selección nacional, sobre el papel de México como país sede, pues están en todos los medios norteamericanos, europeos, latinoamericanos, y eso creo que habla muy bien del país y de México. Y ella representa en este momento este buen momento de México. el buen momento en el sentido más amplio del término, no solamente en términos futbolísticos o en términos del evento de la FIFA, sino también en su capacidad de liderazgo, en su relación, su manejo en la relación tan difícil que es con Donald Trump, en su liderazgo en América Latina, como una figura pues muy respetada. Y obviamente pues los medios europeos destacaron mucho su papel, ¿no?
0: Y creo que pesa mucho esta relación de iguales entre Donald Trump y la presidenta Claudia Sheinbaum, más allá que de repente en su comunicación Trump suele pues ser agresivo o lo que sea. Cuando se encuentran o cuando existen estas llamadas telefónicas entre ellos, hay una relación de pares, de iguales.
2: Bueno, en principio Trump no está como para pelearse con alguien que tiene mayor popularidad en su país que él. Es decir, Trump será muy provocador, muy altanero, insulta mucho, amenaza, pero no come lumbre. O sea, Trump sabe que la presidenta mexicana tiene un 70% de aprobación, que tiene un país en marcha, sin crisis económica, que incluso manejó mucho mejor que Estados Unidos toda esta crisis energética y del precio de las gasolinas, le copió a México este control o este pacto con los gasolineros para que tampoco en Estados Unidos se dispare la inflación. La inflación en México en estos 3 meses ha ido bajando, incluso más, es más baja que la de Estados Unidos. Hay un interés genuino del mundo por el mercado mexicano y por el potencial de México. Esto obviamente lo está observando Donald Trump. Las diferencias ideológicas o de proyecto, pues ahí están, ¿no? Y está muy marcado la estrategia de Marco Rubio, que pues prácticamente no es más que un canciller para América, porque pues Marco Rubio no ha estado ni en la crisis de Irán, ni en la crisis de Ucrania y Europa. Entonces, como que esta parte de la estrategia o de la geopolítica trumpiana hacia América Latina se la deja Marco Rubio, pero la relación con la presidenta de México, con Claudia Sheinbaum, sigue siendo una relación de mucho respeto, de mucha empatía. No hace las patanadas que hace Donald Trump con otros mandatarios, incluyendo europeos, y pues solamente en la imaginación de los comentócratas y de quienes están escribiendo por consigna, pues está toda esta imaginación de que va a haber una especie de invasión estadounidense para llevarse a todos los narcogobernadores y narcopolíticos, ¿no?
0: Y ahí está, yo creo que el otro coraje, porque esperaban antes de la Copa del Mundo, estaba este discurso de no vengan a México, México es violento, México está en una perpetua crisis económica, como apuntando hacia esa lógica de la intervención estadounidense, y lo que se vio durante esta Copa del Mundo es todo lo contrario, ¿no? O sea, un país pacificado, un país, como dices, en un buen momento.
2: En un buen momento, en un buen estado de ánimo social, las manifestaciones, las expresiones de alegría, los fanfests de México, no solamente de la Ciudad de México, sino de todo el país, se volvieron una referencia mundial. México le dio un carácter social a la fiesta del Mundial y eso se reflejó, y eso lo vieron los medios y los observadores extranjeros. No era necesario hacer más que observar realmente lo que estaba pasando. Lo que me parece patético es que hay todo un conglomerado de medios que le apostaron al fracaso del papel de México en el Mundial desde que empezaron con que la Coordinadora Nacional de Trabajadores de la Educación, a la que siempre habían estigmatizado y golpeado, iba a paralizar la ciudad, hasta que la presidenta, por miedo a la afición, no iba a acudir a la inauguración del Mundial. Bueno, todavía el sábado lo seguían diciendo, ¿cómo es que no fue a la inauguración del Mundial y si va a la clausura? Bueno, ya lo respondió ella misma, ni Trump ni Mark Carney fueron a la inauguración en sus respectivos países, es decir, tampoco había nada que destacado ni grave. Es el tipo de mezquindades y de editorializaciones que hace que este conglomerado de medios y de miedos pierdan su credibilidad, ¿no? Y quien está ganando credibilidad y quien está ganando presencia es la propia presidenta y el propio país.
0: Da la impresión de que hay mucho brinco estando el piso tan parejo, ¿no? Hay mucho brinco en los medios de comunicación para decir que México no está bien. Y la verdad es que las cosas, pues el piso está muy parejo para el país.
2: Está bastante tranquilo, está bastante bien cimentado. Están desarrollándose investigaciones importantes como la del huachicol, que a lo mejor a ellos les parece muy incómoda porque pues uno de los detenidos es Ernesto Rufo Appel, pero también se están desarrollando investigaciones que involucran a vicealmirantes de Marina del gobierno federal, y hay investigaciones y hay detenciones sobre alcaldes y políticos de todos los partidos, incluyendo a Morena, que están ejerciendo la extorsión. Es decir, hay todo un plan de seguridad y de investigación de expedientes muy importantes que no se reducen solamente a la obsesión por Rocha Moya que tienen los comentócratas, ni tampoco se reduce a la obsesión de los audios de Marina del Pilar, ¿sí? Sino que es mucho más amplia, y ahí están las cifras. Es decir, hace una semana se dijo y se documentó que hay un 48% de la reducción de homicidios dolosos en el país, cosa que no ha tenido, no ha registrado ninguna otra nación que tuviera los índices de violencia que tuvo México hace 10 años. ¿No?
0: Bueno, hay otro perdedor en esta narrativa de los medios de comunicación, que es Ricardo Salinas Pliego. Le preparamos un cuchillito de palo. ¿Quieres acompañarnos a ver?
2: Vamos a ver el cuchillito de palo.
0: Y regresamos a comentar.
3: Después de desaparecer medio mundial, Ricardo Salinas Pliego finalmente reapareció. Y le bastó una publicación de X para volver a hacer el ridículo como cuchillito de palo.
4: ¡Ahí va la perra de Trump!
5: ¡Chinga tu madre, culero!
4: ¡Ahí va la perrita de Trump!
3: Todo comenzó desde la inauguración. El empresario llegó al Estadio Ciudad de México convencido de que sería un invitado distinguido. Pero la afición hizo lo suyo. Lo abuchó, lo bautizó como la perrita de Trump y dejó que Internet se encargara del resto. Desde entonces, el magnate pareció optar por una discreta desaparición mundialista. Quizá entendió que cada aparición pública terminaba fortaleciendo su nuevo apodo. Pero cuando todo el mundo estaba cantando a Juan Gabriel en el Ángel de la Independencia y sintiendo en la piel el ICICI, tras la victoria de México sobre Ecuador, regresó Salinas Pliego no para reconocer el triunfo de la selección, sino para difundir una mentira. Que los jugadores ecuatorianos habían sido amenazados por el crimen organizado para dejarse perder. Naturalmente, la versión nació en la maquinaria mediática de Eduardo Feinmann. Fue impulsada por Javier Negre y la derecha Diario, y encontró en Salinas Pliego un amplificador perfecto. En su obsesión por atacar al gobierno, terminó poniendo en duda el mérito de la propia selección mexicana. Compartió una mentira sin una sola evidencia. No había denuncias, investigaciones ni pruebas. Un autogol informativo que se desmoronó casi tan rápido como apareció. Y entonces llegó el silbatazo final. Durante la clausura del Mundial, tras la aparición de Claudia Sheinbaum junto a Donald Trump y Mark Carney en Nueva York, Salinas Pliego intentó deshacerse del apodo que lo acompañó durante todo el torneo, endosándoselo a la presidenta. Pero el intento fracasó. Las redes no cambiaron de destinatario. Al contrario, le recordaron con más fuerza quién había estrenado ese apodo desde la inauguración. Al final, el Mundial dejó campeones y grandes partidos, pero también dejó una enseñanza. Cuando el ego juega contra el sentido común, no importa cuánto dinero tengas ni cuántos bots te aplaudan, al final la crítica social orgánica se alzará sobre el ruido prefabricado. Hay personas que no saben perder. Y luego está Ricardo Salinas Pliego, que ni siquiera sabe cuándo dejar de jugar un partido que ya se acabó.
0: Efectivamente, un partido que nunca jugó Ricardo Salinas Pliego lo perdió.
2: Bueno, lo perdió antes de jugar, lo perdió antes de entrar al estadio, lo perdió antes ni siquiera de ser clasificado. Es una lección tremenda lo de Ricardo Salinas Pliego, de lo que no debe hacerse, de lo que es no solamente el concurso mercantil para poder pagar sus deudas, sino también el déficit social de credibilidad y de apoyo tremendo. Algo paradójico, fíjate, porque aquí voy a decir algo que a lo mejor muchos no están de acuerdo, pero los buenos comentaristas que tuvo TV Azteca en todo este periodo del Mundial, toda esa, digamos, esa expertise que se tiene en esa parte del fútbol y de lo que siempre ha sido muy competitivo TV Azteca, se perdió por el ruido político de su dueño, de su principal accionista. Esta, este narcisismo tan absolutamente enfermizo que trae Ricardo Salinas Pliego, lo que está haciendo es afectar a su propia empresa, a sus propios trabajadores, ¿no? Y obviamente pues se le rebota y se le viene como si fuera boomerang cada uno de los insultos que ha dado, ¿no? Parece karma además.
0: A su baño de pueblo le salió por...
2: Bueno, su baño de pueblo pues, resultó ser una inundación, ¿no? Es la primera vez que baja de su helicóptero, cruza 200 metros, le gritan algo y en lugar de que él pudiera revertir eso, pues lo hundió más, ¿no? Lo hundió más porque además el término pegó, porque es un término que está en la percepción social, no en la percepción de los políticos, no en la percepción de Morena, no en la percepción de a los que siempre acusa, a Jesús Ramírez, a mí mismo, no. Eso es la percepción social. Eso es lo que no han entendido. La percepción a favor de la presidenta tiene que ver con la percepción y la molestia de la sociedad y, del, y de los sectores de la sociedad mexicana que están en contra del entreguismo, que están en contra del injerencismo de Estados Unidos, que no quieren una vez más vivir con gobiernos que le abren las puertas a los agentes estadounidenses y que al mismo tiempo no dicen nada cuando están agrediendo a los mexicanos migrantes en Estados Unidos, por ejemplo.
0: Pero además creo que no se va a olvidar ese apodo y se le va a quedar porque es el nivel de... pues del lenguaje que utiliza contra cualquiera que ataca el señor, ¿no?
2: Es una sopa de su propio chocolate, ¿no?
0: Exactamente.
2: Y por si fuera poco, en medio de todo este asunto, se le ocurre a uno de sus empleados y conductores de Ventaneando, sí, Pedrito Solá, aventarse toda una filípica contra los perritos, ¿no? Entonces, revivió el asunto. Y por si fuera poco, el propio Ricardo Salinas Pliego insulta a la presidenta adjudicándole el mote que le han dado a él las redes sociales. Y eso, en lugar de hacer una transferencia de insultos a la presidenta, se le revirtió como si fuera un tsunami. Si no se aprende eso, eso quiere decir que está perdiendo su dinero y perdiendo la fortuna que le queda a su familia por estar pagando a consultores que realmente no tienen cerebro.
0: Porque esa es la otra, o sea, pierde en el terreno también de las redes sociales, que es el que se supone está controlando a través de estos consultores.
2: Bueno, es que está invirtiendo, hay una inversión muy alta, eso lo estamos viendo todo el tiempo, páginas falsas, la derecha a diario, sus influencers, sus memes mandados a hacer, sus insultos convertidos también en memes, eso ya no está pegando. Tuvo un momento a lo mejor en donde pudo tener cierta importancia, que fue hace un año, en noviembre de hace un año, cuando fue el asesinato de Carlos Manso en Uruapan, y él aprovecha de manera muy oportunista este crimen e intenta levantar un movimiento, pero después de eso se apagó. Se apagó porque la realidad es más contundente que la propaganda.
0: Y es la realidad de Salinas Pliego, o sea, si no hay detrás de él un apoyo político desde el poder económico, no puede construir nada, o sea, el señor solo no puede construir algo.
2: No, porque no tiene un asidero de autoridad moral, ni tiene un asidero de autoridad empresarial, pues tiene deudas en Estados Unidos, tiene deudas aquí, tiene 1,629 procesos de deuda que se van a revisar. Y además hace trampas aquí, hace trampas allá. Es decir, es un costal de trampas, Ricardo Salinas Pliego, y eso pues lo han documentado muchísimos medios, ¿no?
0: Bueno, nos quedan 3 minutitos, pero igual hay otro tema que también nos podrías ayudar a darnos luz, que es este debate en el que ya se meten miembros de Acción Nacional sobre que no deben votar todos los mexicanos o solamente los maridos, los cabezas de familia podrían votar. ¿Qué te parece este debate? ¿Hacia dónde apunta y qué lectura te merece?
2: Bueno, eso está todavía más grave que la pérdida del sentido común de Ricardo Salinas Pliego, es la pérdida del sentido histórico y por supuesto de la mitad de sus votantes del PAN. No es posible que un partido que tiene una presencia femenina muy fuerte, que tiene gobierno, tiene

0: O sea,
1: pues hacen el ridículo, porque a final de cuentas la sociedad mexicana, las mujeres mexicanas van a seguir decidiendo sobre su vida sin importar lo que digan los panistas del medievo. Porque también eso está, estamos viendo que es un panismo aparentemente joven, pero en realidad piensa, claro, como el medievo. Están pensando en una sociedad prácticamente esclavista. Están queriendo sintonizar con el movimiento MAGA de Estados Unidos y no tienen ningún asidero aquí en México, ¿no?
0: ¿Sí?
1: Es otro de los grandes errores, estar impulsando un proyecto antifeminista y antidemocrático. Van a acabar como Daniel Ortega. Van a acabar como Daniel Ortega, que ya se volvió dictador por decreto en Nicaragua. Esa es la paradójica. La paradoja de cuando los extremos se unen y sus locuras o sus ocurrencias creen que son grandes propuestas.
0: Y que han perdido cualquier brújula moral, histórica. O sea, ya no tienen a dónde voltear a ver, para ver dónde está el rumbo. O sea,
1: pero además está la idea de que solo existe un modelo de familia. En México existen muchísimas familias, familias monoparentales, familias con padre y madre, familias en donde la madre está haciendo el papel del papá, familias en donde son las abuelas o los abuelos los que tienen la patria potestad, y en fin, hay muchísimos modelos de familia que no encajan solamente en este modelo, pues, de Echegaray. Digo, sin ofender a los que vienen de Echegaray.
0: Gerardo, muchísimas gracias. Nos quedan 30 segundos.
1: Bueno, en Ciudad Satélite. Pues muchísimas gracias a ti y cuidado con estas ocurrencias lamentables, precisamente en un partido que ha tenido, insisto, dos mujeres como candidatas presidenciales.
0: Muchísimas gracias. Pues vamos al corte porque ya empezamos a hablar del PAN y empezaron los espíritus chocarreros aquí en el estudio que nos quieren ir las luces. Vamos a un corte y nos quedamos con ustedes platicando en redes sociales y volvemos en Punto de Referencia en Contraste en unos minutitos.
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1: Estamos escuchando Déjame Llegar a Ti, con el dúo Gamboa y Galindo. Esta canción fue uno de los primeros éxitos del compositor yucateco Enrique Coqui Navarro. Con esta composición, conquistó el primer lugar en el concurso de la canción yucateca, convocado por el Ayuntamiento de Mérida en 1965. Este trovador y poeta dejó más de 100 creaciones que han sido disfrutadas por varias generaciones.

0: Coqui Navarro, el hombre que nació para cantar. 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
10: Estamos de vuelta en Punto de Referencia en Contraste a través de las frecuencias de Imer Noticias, la red Altavoz Radio y TV Migrante. Le recordamos a toda la gente que nos escucha a través de Imer Noticias el WhatsApp 5566-312427 para que se comunique con nosotros, y agradecemos a toda la gente en YouTube y Facebook que nos mandó saludos, a Pat Zack, a Camila Nava, Francisco Javier y a Teresita Zamudio. Muchísimas gracias, síganos escribiendo, vamos a leer todos sus comentarios. Y volvemos con información de la Mañanera del Pueblo, porque la presidenta Claudia Sheinbaum anunció el inicio de estos foros regionales para construir, mediante un debate nacional amplio y con un consenso amplio, una propuesta que permita regular el uso de plataformas digitales, de redes sociales, inteligencia artificial, en el uso de niñas, niños y adolescentes. Detalló que los encuentros se llevarían a cabo del 19 de agosto en Nuevo León, el 3 de septiembre en Chiapas y el 17 de septiembre en Guerrero. Explicó que las conclusiones serán entregadas al Congreso de la Unión con el propósito de impulsar una iniciativa enfocada en la protección de las infancias y las juventudes. En la Mañanera del Pueblo, la presidenta explicó que el debate estará sustentado en evidencia científica sobre los efectos del uso excesivo de dispositivos digitales, entre ellos la generación de conductas adictivas, la alteración del sueño derivada del uso de pantallas antes de dormir y las afectaciones en el desarrollo social de niñas, niños y adolescentes.
11: Una parte muy importante es cómo el uso excesivo de las redes tiene que ver con adicción a las redes sociales. Es decir, una vez que uno toma el teléfono y comienza a cambiar con el scrolling este infinito, puede estar ahí 3, 4, 5 horas. O en alguna red social en donde esté uno en busca de likes, de palomitas o de compartir información. Esto que ocurre en las redes sociales y en general en las diversas plataformas, pues tiene un impacto en el crecimiento, particularmente de los niños y jóvenes. Si una niña o un niño toma un teléfono a los 3 años o a los 2 años, su desarrollo va a ser muy distinto de aquel que lo usa solamente en determinados momentos o que de plano no lo usa.
10: Uno de los puntos importantes de la propuesta será cómo fomentar, fortalecer la educación digital para que las madres, los padres, los cuidadores conozcan las consecuencias de que los menores permanezcan durante varias horas frente a la pantalla, frente a dispositivos electrónicos, y cómo puede afectar la convivencia familiar y las relaciones sociales. En 16 estados ya se implementan regulaciones como la prohibición de celulares en escuelas, mientras que los foros buscan el uso racional de la tecnología. También la presidenta aclaró que la intención es que la propuesta surja del consenso entre la sociedad, un amplio consenso, especialistas y autoridades, y no únicamente del gobierno, además de que este proceso buscará establecer criterios para regular tanto el uso de las plataformas como el desarrollo de la inteligencia artificial.
11: Nosotros queremos que este no sea una idea del gobierno hacia la sociedad, sino que se construya un consenso para poder regular la inteligencia artificial y sobre todo las plataformas. Que se utilice el conocimiento científico que hoy se tiene de cómo genera adicción de cómo utilizarlo en la noche antes de ir a dormir provoca efectos en el sueño, a niñas, niños más, pero también en los adultos. Entonces, que se traduzca algún esquema de regulación, pero sobre todo a la educación digital, que las y los papás, las mamás y los papás, sepan qué impactos tiene que su hijo vea 8 horas al día un dispositivo telefónico, cómo pierde relación con otras actividades sociales, cómo el que en las familias estén la mamá, el papá y los hijos viendo el teléfono celular a la misma hora todo el tiempo, también genera distorsiones en las relaciones familiares.
10: Y bueno, en punto de referencia, en contraste, hemos abordado en varias ocasiones los efectos que tienen las plataformas, la inteligencia artificial en los jóvenes, en los niños, desde el enamoramiento. Recordarán esta nota sobre cómo la gente se enamora de su chat, de GPT, de Gemini o de Grok, y después cuando actualizan el modelo de lenguaje, pierden esta conversación, pierden esta relación. Ahora vamos a explorar cómo lamentablemente pues también ha provocado casos en los que los mismos jóvenes atentan contra su vida.
12: ¿Te enamorarías de una inteligencia artificial? Un estudio realizado en 2025 reveló que 33% de los jóvenes solteros de la generación Z ha utilizado inteligencia artificial como compañero o pareja romántica. Este es el caso de Sewell Setzer, un joven estadounidense de 14 años que mantenía comunicación con Dani, un chatbot de la plataforma Character AI, inspirado en un personaje de la serie Game of Thrones, con quien aparentemente sostenía una relación sentimental. Esta relación terminó con el suicidio del joven, exponiendo la falta de seguros para no validar tendencias peligrosas de los usuarios. En este sentido, investigaciones demuestran que los modelos de IA diseñados para ser más empáticos cometen hasta un 30% más errores y son 40% más propensos a validar las ideas o emociones del usuario, incluso cuando estas pueden ser peligrosas. Otro caso es el de Adam Rain, de 16 años, quien murió por suicidio en abril de 2025 tras sostener conversaciones con la plataforma ChatGPT, quien se convirtió en su único confidente y validó sus ideas suicidas dándole instrucciones y detalles sobre los métodos para lograrlo. Finalmente, Juliana Peralta, una chica de tan solo 13 años, desarrolló un vínculo emocional con un chatbot de la empresa Character AI, mismo que no activó protocolos de emergencia cuando Juliana habló de suicidio, lo que culminó con la muerte de la joven. Especialistas advierten que la dependencia emocional de los jóvenes con la inteligencia artificial puede ocasionar aislamiento social, trastornos de sueño, obesidad, depresión y, como en los casos anteriores, la muerte. Estos casos nos recuerdan que, aunque la inteligencia artificial puede ser una herramienta útil para aprender, trabajar o entretenerse, no está diseñada para reemplazar la empatía, el acompañamiento y el apoyo que otras personas nos pueden brindar.
10: Y para seguir inmersos en este debate, nuestra colega Sara Elena Calvillo, doctora en educación, hace un análisis sobre la importancia que tiene la regulación de esta tecnología en el desarrollo de las habilidades sociales de los adolescentes.
13: ¿Por qué es importante reflexionar respecto al uso de los dispositivos, las redes sociales y las plataformas digitales en niñas, niños y adolescentes? Porque estos influyen en su desarrollo y formación. El día de hoy, la presidenta Claudia Sheinbaum Pardo anunció una serie de foros regionales que se estarán llevando a cabo en los que se reflexionará al respecto. En este sentido, es necesario poner énfasis en generar una política pública que proteja a niñas, niños y adolescentes, porque las redes sociales son lo equivalente a la vía pública. Y aunque parece que la virtualidad no representa un riesgo real, investigaciones recientes señalan que sí lo son, tanto para la salud mental como para la integridad de niñas, niños y adolescentes. El ciberacoso, la violencia digital, el robo de identidad y la poca certeza que existe sobre quién realmente está detrás de una pantalla son algunos de los riesgos por el mal uso y el uso excesivo de las redes sociales y las plataformas digitales. Ante este panorama, se debe legislar para salvaguardar el bienestar de las personas menores de edad. Pero antes de legislar, es muy importante reflexionar, concientizar y educar sobre los fenómenos que conlleva interactuar en la virtualidad, como por ejemplo, el tiempo dedicado a las redes sociales y plataformas digitales, diversos estudios señalan que las personas menores de edad le dedican de entre 5 a 8 horas diarias a interactuar en el mundo digital, por lo que entre mayor tiempo pasen en redes sociales, aumenta el riesgo de sufrir algún tipo de violencia, además de la adicción que se puede generar al uso de los dispositivos digitales, lo que puede provocar aislamiento y, por lo tanto, la sustitución de experiencias presenciales. Es decir, pueden caer en una menor convivencia de forma presencial, una dificultad para generar vínculos y afectos sin un dispositivo de por medio. Otro aspecto por entender es el contenido que se consume. No existen datos que señalen puntualmente qué consumen las niñas, niños y adolescentes en las redes y plataformas digitales, pero sí sabemos que el algoritmo está creado para mostrar la mayor cantidad de publicaciones sobre los intereses del usuario en tanto consumidor, por lo que es fundamental que las personas menores de edad desarrollen las habilidades para identificar y descartar aquel contenido nocivo que el algoritmo les presenta de manera indiscriminada y que afecta su visión del mundo. Ejemplo de ello son los tan populares influencers, que capitalizan la construcción de una identidad digital en la que muestran una perfección performativa y difunden una positividad tóxica, estética, a través de imágenes y videos breves que provocan en sus seguidores aspiración a una vida similar, que al no alcanzar esta idealización pueden tener sentimientos de frustración e incluso depresión. Por todo esto, la vía para proteger y cuidar a las niñas, niños y adolescentes es la reflexión y el diálogo en comunidad y, sobre todo, generar conciencia sobre el uso responsable de las redes sociales y plataformas digitales, porque educar y legislar deben ir de la mano para el bienestar social y este bienestar es responsabilidad de todas y todos.
10: Muchísimas gracias a nuestra compañera. Y bueno, también hay que hay dos puntos importantes de este modelo mexicano que se plantea. Uno es el amplio consenso que se busca, que sean padres, madres, cuidadores, los reguladores, incluso las mismas plataformas, para que después no acusen de que no se les avisó. El que avisa no engaña, y participen de cómo se van a ir regulando estas plataformas, porque en los otros países, por ejemplo, en Reino Unido, en Europa, donde ya se ha abordado estos temas, se hace nada más con los reguladores, con los legisladores, con las empresas. A veces una organización o una asociación civil impulsa un tema, básicamente porque ellos ya tienen algunas regulaciones, algunas leyes, algunos precedentes jurídicos y los van modificando conforme se van presentando los casos. Pero en nuestro país, pues prácticamente empezamos de cero y por eso este amplio consenso es muy importante. El otro aspecto importante, y creo que aporta a la conversación global en México, es en la parte del ocio, recuperar el ocio, dejar que los niños pasen tiempo libre sin pantallas, ofrecerles nuevas opciones, bueno, nuevas para ellos, tal vez juegos, pelota, el trompo, el yoyo. La presidenta hablaba incluso del resorte, que yo sé que incluso en redes sociales seguramente algún opositor va a decir, ¿cómo les van a dar el resorte a los niños? Pero tenemos que empezar a darles opciones, porque si tú nada más apagas la pantalla al niño que está encerrado en un departamento de 60 metros cuadrados, que no tiene hermano, que no tiene oportunidad de salir a la calle, de cruzar la calle para ir al parque y encontrarse con otros niños, pues le tienes que dar una opción que llene ese vacío, y ahí es donde los juegos tradicionales pues pueden encontrar ser una opción para esos niños, que les ayuden a desarrollar esta parte de aceptar la frustración de que, bueno, puede ser bueno para el resorte, pero no vas a ser bueno para el trompo, reconocer que el de enfrente es bueno para el trompo, que tú no lo eres, esa parte que le está costando mucho a los niños, el socializar, el intercambiar ideas, el jugar. Les va a ayudar muchísimo y me parece que es un aporte del modelo mexicano que estaremos revisando en los siguientes días y en las siguientes semanas conforme avance este debate. Díganos en redes sociales, en el WhatsApp 5566-312427, qué le parece este debate sobre regulación de plataformas e inteligencia artificial. En otras notas binacionales, Ismael El Mayo Zambada, uno de los fundadores y principales líderes del cártel de Sinaloa, fue sentenciado ya a cadena perpetua en Estados Unidos por su responsabilidad en una empresa criminal continua de narcotráfico y delitos relacionados con el crimen organizado. Esta sentencia fue dictada el 20 de julio por el juez federal Brian Cogan en la Corte del Distrito de Nueva York, el mismo que encabezó, ustedes recordarán, los juicios contra Joaquín El Chapo Guzmán y el exsecretario de Seguridad Pública, Genaro García Luna, además de la pena de prisión, de por vida, sin posibilidad de libertad condicional, el tribunal ordenó la confiscación de 15 mil millones de dólares como parte del acuerdo. Ahora, por ejemplo, al Chapo Guzmán le habían puesto una multa de 12 mil millones de dólares, de las cuales las autoridades solamente han logrado recuperar 30 millones de dólares. Estos cálculos, más bien, o estas cifras salen de cálculos en los que estiman la cantidad de droga que llevaron a Estados Unidos, la cantidad de negocios turbios que hicieron en Estados Unidos, y de ahí se hace este cálculo de hasta 15 mil millones de dólares. Y el juez lo que hace es que a las autoridades estadounidenses les da manga ancha de que puedan recuperar lo que puedan en propiedades, en cuentas bancarias en Estados Unidos, lo que puedan recuperar de esos 15 mil millones de dólares, pero es solamente pues una cifra, es una estimación, y al menos en el caso del Chapo Guzmán, pues están muy lejos de recuperar una cifra parecida. De acuerdo con el Departamento de Justicia estadounidense, Zambada García lideró durante casi 4 décadas las operaciones del cártel de Sinaloa, y el gobierno estadounidense señala que bajo su liderazgo el cártel construyó redes de distribución internacional, operaciones de lavado de dinero y una estructura de corrupción que permitió su expansión durante décadas. Y ahí está la gran pregunta que nosotros queremos hacer: ¿en dónde están esas redes de corrupción que protegieron a Joaquín El Chapo Guzmán, tanto en México como en Estados Unidos? ¿Por qué no habló El Chapo Guzmán de esas redes de corrupción? ¿Y dónde están, también el tema que hemos planteado aquí, las redes que le permitieron lavar el dinero y ocultarlo en paraísos fiscales? Esa también es la gran cuestión, porque ahí posiblemente sí podrías llegar a la cifra de los 15 mil millones de dólares, pero difícilmente Estados Unidos le va a entrar a un tema que le duele, que llega al corazón de su, pues de su financiamiento, como son los paraísos fiscales. Por otro lado, en el caso del huachicol fiscal, del contrabando de combustibles, ayer la Fiscalía General de la República trasladó al exgobernador de Baja California, Ernesto Rufo Appel, al Penal Federal del Altiplano, en el Estado de México. Rufo Appel y otros 7 presuntos integrantes de una de las mayores redes de huachicol fiscal investigadas en el país permanecerán privados de la libertad mientras avanza este proceso en su contra. Una jueza federal dictó prisión preventiva por su presunta participación en la red de contrabando de más de 2 mil millones de litros de combustible. Las autoridades aseguraron 18 millones de litros de hidrocarburos en una operación que habría causado un daño de 166 millones de pesos a la hacienda pública. El exgobernador panista fue detenido el pasado 16 de julio en Ensenada, en Baja California, por elementos de la Secretaría de Seguridad y Protección Ciudadana y de la Fiscalía General de la República. Al informar sobre el caso, la Fiscalía, la fiscal Ernestina Godoy, señaló que esta organización contaba con una estructura logística y financiera para introducir, distribuir y comercializar hidrocarburos de manera irregular en el país. Y en información de la Ciudad de México, la jefa de gobierno, Clara Brugada, encabezó el evento Ciudad de México, la mejor sede mundialista, gracias a ti, donde también se reconoció a servidoras y servidores públicos de las distintas dependencias del gobierno capitalino que participaron en la logística y en la organización de las actividades de la Copa del Mundo 2026. El reporte completo lo tiene nuestra compañera de Imer Noticias, Guadalupe Franco.
14: ¿Qué tal, Gustavo Auditorio? Muy buena tarde. Así es, esta mañana la jefa de gobierno de la Ciudad de México, Clara Brugada, entregó una medalla de reconocimiento a más de 40 mil servidores y servidoras públicos que participaron en el operativo para la realización del torneo internacional de fútbol en la capital del país. Ante 10 mil servidores públicos reunidos en el Zócalo capitalino, la jefa de gobierno afirmó que el éxito de los 39 días de actividades fue posible gracias al trabajo coordinado del personal de seguridad, movilidad, salud, protección civil, limpia, obras y diversas dependencias locales y federales. Asimismo, aseguró que la Ciudad de México se consolidó como la mejor sede del torneo por su capacidad de organización, seguridad y atención a millones de personas. Vamos a escuchar sus palabras.
15: Infinitas gracias por honrar al servicio público. Infinitas gracias por hacer posible el mundial. Gracias por construir ciudad. Gracias por construir comunidad. Gracias por construir patria. Este gobierno aprendió, ya no es el mismo, es mejor después del mundial y todos somos mejores después de esta experiencia.
14: La jefa de gobierno también aprovechó el momento para reconocer al gobierno de México, las Fuerzas Armadas y felicitar a la selección mexicana por su participación en el campeonato. Al término de la ceremonia y en medio de gritos de Bono, servidores públicos también agradecieron el gesto de reconocimiento de la jefa de gobierno. Escuchemos.
16: Es muy importante porque nos da a conocer lo que estamos trabajando y los que somos aquí en México y el apoyo que, principalmente el apoyo, que es realmente es algo muy bonito. Es como que quiere decir, como es como el mundial, la primera vez que ha pasado esto.
17: Pues se agradece el que nos reconozca nuestro trabajo. Fueron muchos días de desvelarnos, días largos. Nos esforzamos mucho y creo que es grato recibir este reconocimiento por parte de nuestra jefa de gobierno.
18: Muy bien, me parece muy bien, muy correcto, está bien que la policía sea. Es un servicio muy bien, muy inteligente, sobre todo mucha capacidad para sobrellevar la situación y situaciones que ha vivido aquí el país.
14: Gustavo Auditorio, mi reporte.
10: Muchas gracias a Guadalupe Franco. Vamos a brincar a información internacional, porque mire usted que Pete Hegseth, el secretario de Guerra de Estados Unidos, ha puesto trabas para que se puedan inscribir las personas, los hombres, al ejército. Y lamentablemente, pues no es una buena noticia, no es que quieran menos guerra en el mundo, es lamentablemente pues una de estas noticias retrógradas de Estados Unidos, porque ahora buscan medir los niveles de testosterona en las personas que quieren ingresar al ejército.
19: ¿Te imaginas que tus niveles de testosterona decidan si eres apto para ingresar al ejército? Pues ese futuro ya empezó. Porque para Pete Hegseth, aplicar pruebas de testosterona a las Fuerzas Armadas estadounidenses y suministrarla para mejorar el rendimiento de las tropas es el argumento perfecto para crear soldados más fuertes, rápidos y resistentes. Pero la propuesta abre un debate más profundo.
20: Asegurarse de que tengas los niveles de testosterona adecuados para rendir al máximo. Se trata de restaurar y optimizar tus capacidades naturales, proteger tu longevidad y asegurar que tengas la base biológica necesaria para mantener la lucha.
19: El secretario de Guerra de Estados Unidos ha señalado que la medida sería voluntaria y estaría enfocado a militares mayores de 30 años o con condiciones específicas, como una forma de detectar posibles deficiencias hormonales. Sin embargo, el planteamiento ya genera dudas. Las Fuerzas Armadas de Estados Unidos ya cuentan con un sistema médico capaz de diagnosticar y tratar este tipo de condiciones previas. Por ello, el debate no parece estar solo en la detección del problema de salud, sino en el uso de la testosterona y la manipulación de la biología humana como herramienta para optimizar el rendimiento y convertir el cuerpo del soldado en un arma mejorada. Esto no es nuevo. Es la misma obsesión por modificar el cuerpo humano para fines de guerra. Durante la Segunda Guerra Mundial, la Wehrmacht de Alemania del señor Bigotes suministró millones de dosis de Pervitin, una metanfetamina de uso militar a sus soldados para mantenerlos despiertos durante largos periodos y aumentar su capacidad de combate e insensibilidad. También ya lo vimos en la ficción con el Capitán América convertir a un soldado enclenque en una máquina de acero y patriotismo. Con esto, el Pentágono refuerza una idea de masculinidad tóxica basada en el músculo, la resistencia y la letalidad, dejando en segundo plano valores asociados al cuidado, la empatía o la diplomacia. Estas cualidades humanas pueden verse como débiles frente al ideal del combatiente perfecto. Bajo esta lógica, el soldado deja de ser únicamente un ciudadano que defiende a su país y comienza a convertirse en un producto optimizado. Porque la guerra del siglo XXI ya no se libra solo con drones o armamento avanzado, sino desde la modificación del propio cuerpo humano, una máquina de testosterona y violencia dosificada. La militarización absoluta del cuerpo masculino para fines bélicos. Para Punto de Referencia, Andrés Negrete.
10: Bueno, cuando parece que se combate a la manósfera, cuando parece que esta masculinidad tóxica pierde a uno de sus miembros más importantes como Tristan Tate, que ayer, este fin de semana, fueron arrestados. Ustedes no los conocen, son estos influencers británicos que han impulsado la manósfera y parte de esta hombría tóxica, esta masculinidad tóxica. Bueno, pues viene el secretario de Guerra de Estados Unidos con estas ideas retrógradas. En otros temas, también recordarán que aquí en Punto de Referencia en Contraste hemos dado seguimiento a esta fusión entre Paramount y Warner Brothers. Bueno, pues una jueza federal estadounidense ordenó suspender de manera temporal esta fusión luego de que una coalición de dos estados argumentara que la operación violaría las leyes antimonopolio al reducir la competencia, elevar los precios y disminuir la oferta de películas y programas de televisión. La jueza Araceli Martínez Holguín fijó para el próximo 3 de agosto la audiencia en la que analizará la solicitud de una medida cautelar preliminar, aunque la fecha podría modificarse por acuerdo entre las partes. Paramount sostiene que la fusión fortalecerá su posición frente a gigantes del streaming como Netflix y Amazon. Sin embargo, la juzgadora rechazó este argumento al considerar que los posibles beneficios en ese mercado no compensan los efectos negativos que la operación tendría sobre la competencia en otros sectores. Los estados demandantes también advirtieron que la fusión afectaría a los mercados de televisión por cable y distribución cinematográfica. Bueno, hay que recordar que el mercado por cable en Estados Unidos, de televisión por cable, ha caído a los mínimos históricos desde hace casi un lustro, que la televisión por cable viene cayendo, pero bueno, está dentro de los argumentos de la jueza. Asegura que al unir dos de las tres principales programadoras de cable y a dos de las cinco mayores distribuidoras de películas en Estados Unidos, pues podría afectar estos mercados, el de la televisión de cable y la distribución cinematográfica. También hay que destacar que en los casos antimonopolio, este tipo de órdenes judiciales suelen ser decisivas, ya que si se concede una suspensión, las operaciones frecuentemente se cancelan antes de llegar a un juicio, mientras que si se niega, la fusión suele concretarse y después resultan difíciles de revertir. Por lo anterior, el tribunal concedió la solicitud de los estados demandantes y prohibió temporalmente a Paramount y a Warner Bros., a Warner Brothers cerrar o consumar la transacción, así como realizar cualquier acción directa o indirecta para integrar o consolidar sus operaciones mientras continúe el proceso judicial. Y bueno, ha sido una novela larguísima esta, la venta de Warner Brothers. Ustedes recordarán que primero el Netflix era el mayor postor, quien quería la compra de Warner Brothers. Apareció Paramount en la puja, mezclado con Skydance, esta empresa que está muy relacionada con Donald Trump. Y bueno, desde ahí empezó la novela que no se ha consumado, y hoy una jueza detiene la fusión por temas monopolio, porque afectaría el negocio del cine, de las series, de la distribución de películas y la televisión por cable. Bueno, pues le seguiremos dando los detalles de esta novela, que es importante porque habla de la concentración de poder de unas empresas, que después se ve reflejado en redes sociales, se ve reflejado en plataformas digitales. Así llegamos al final de Punto de Referencia en Contraste. Quiero agradecer mucho a toda la gente que hizo posible este programa, aquí en los controles de Altavoz Radio, en los controles del máster del SPR, a nuestros compañeros periodistas y reporteros de Imer Noticias, pero sobre todo a ustedes que nos escuchan y nos ven todos los días. Soy Gustavo Ramírez, nos escuchamos y nos vemos mañana en Punto de Referencia en Contraste, donde la verdad no es una tendencia, es una obligación.

Edificios y rincones, huellas de nuestra historia. En el lado sur de la calzada México-Tacuba, en la zona de Popotla, se encuentra un bello edificio con amplio jardín al frente, que dio nombre precisamente a la estación del metro que se encuentra cercana a él, Colegio Militar. Y es que en ese lugar estuvo durante mucho tiempo el Colegio Militar antes de ser trasladado al sur de la Ciudad de México. Pero, ¿sabía usted que este edificio fue, en sus orígenes, la Escuela Normal de Maestros y que su constructor fue el hijo de Porfirio Díaz? Aquí le contamos su historia.

0: se va.
1: Durante el porfiriato, se gestó la idea de crear una escuela normal de profesores bajo el impulso de Justo Sierra, quien era entonces secretario de Instrucción Pública. De este modo, en 1908, se adquirió un extenso terreno conocido como la Cuchilla del Rosario, al poniente de la capital, en el pueblo de Popotla, en el flanco sur de la antigua calzada mexica que desde tiempos prehispánicos comunicaba al pueblo de Tlacopan, hoy Tacuba, con el centro de la Ciudad de México. El proyecto arquitectónico estuvo a cargo del ingeniero Porfirio Díaz, hijo del entonces presidente. La inauguración se llevó a cabo el 12 de septiembre de 1910 y fue uno de los actos que formaron parte de los festejos del centenario de la independencia. Sin embargo, durante la revolución, la escuela fue cerrada. Más adelante, en 1918, el edificio quedó bajo resguardo de la Secretaría de Guerra y Marina, convirtiéndose así en la Academia de Estado Mayor. En sus instalaciones se encuentra actualmente el Museo de la Caballería.
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1: Marina Herrera de Carrillo, Marilú, la muñequita que canta.
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3: Canté en un concurso de aficionados. Mi hermana me llevó al teatro y había un concurso de aficionados. Mi hermana Elisa me dijo, oye, parece que ese señor es de aquí del teatro. ¿Por qué no le preguntas si puedes cantar? Fui y le pregunté al señor y me dijo, sí puedes cantar, pero no hoy. Tienes que venir a ensayar tal día y en la noche ya te presentas a cantar como aficionada. Le dije, está bien, señor, gracias. Entonces a la escuela, que me querían mucho y siempre me querían hacer cantar en la escuela, en las fiestas. A la escuela les dije, pues tengo que ir al teatro porque me van a dejar cantar. Vete, Marinita, no te preocupes, ahí nos contarás, ¿no? Entonces sí me dejaron ir, sí concursé y sí saqué el primer lugar.

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Hola, buenas noches. ¿Qué tal? ¿Cómo van? ¿Cómo van? ¿Cómo comenzaron las semanas? Las semanas, Bueno, esta semana, la de julio, la que corresponde a este 20 de julio del 2026. ¿Se cumplieron los planes, proyectos? ¿Acabaron con los trámites que tenían, los pendientes para comenzar la semana? Bueno, pues mañana habrá otro regalito que nos haga la vida y se lo vamos a agradecer. Vida hermosa, gracias por lo que nos tienes preparado para mañana. Y bueno, pues ahorita vamos a escuchar música. ¿Qué les parece con las grandes de la B este 20 de julio de 2026? En ausencia de Claudia Espinosa, estaremos por aquí acompañándoles. Claro, si usted nos lo permite. Sí, vamos a tener sonoreando. No, el señor Oliver Rubio, Modesto Santos. Todos bajo la dirección de Yuriria Contreras. Vamos a comenzar. Sí, ¿Qué dijeron? ¿Ya viene sonoreando otra vez? No. Son las grandes de la B. Y ya vamos a ir llenando de música este lunes, que espero que haya sido un lunes hermoso, dichoso, un lunes pleno, un lunes con gente buena, un lunes con, pues, con resultados positivos. Y si hay cositas por ahí que se atoraron, mañana les damos otro empujoncito, ¿verdad? Bueno, les pido pues su anuencia para estar en este espacio que me ha encargado Claudia. Reciban un saludo de Claudia Espinosa y por supuesto pues de todo el equipo de la XCB. Estaremos hasta la medianoche. Gracias por, pues, por darnos ese permisito de ser compañeros de la noche. Escuchamos a la campeona, sí, la danzonera de Carlos Campos, del maestro Aniceto Díaz. Teléfono a

0: Larga distancia. Luis Miguel cantó una canción de Armando Manzanero, Por debajo de la mesa. Isaac y Nora vinieron desde Francia con una canción de Luis Demetrio, Yucatán, México. Claro, la canción que lleva por nombre En tu pelo. Y la cubanísima Olga Guillot abrió este surtido rico musical la noche de anoche. Las grandes de la vea han comenzado. Vamos a repasar este camino musical que pues se dio hace años y que ha quedado tatuado en nuestros corazones. ¿Sí? ¿Nos aceptan? Gracias. Estas son las grandes de la B.
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21: El baile, cultura, tradición y alegría. Tango. El tango como baile nació antes que el tango cantado en el siglo XIX en los arrabales porteños de Buenos Aires y Montevideo. Es una danza intensa y artística en la que, a diferencia de otros bailes, los adornos y figuras se hacen siempre con la pareja unida en un abrazo muy estrecho, en el que el hombre enlaza completamente la cintura de su pareja. 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

0: Las hermanas García en esta noche nos llevaron de la mano con su canto Regálame un día, regálame tu tiempo, regálame calidad de tiempo, no cantidad. Pueden ser 5 minutos pero sin celular, pueden ser 3 minutos pero mirándome a los ojos. Las hermanas García, regálame un día. Miguel Bosé con esta hermosa canción, Creo en ti, creo en ti. Pues por tus cualidades, virtudes, por tus errores, por todo lo que eres, creo en ti. Son las grandes de la B, las 19 horas 32 minutos. Saludos para la señora Isabel Damián. Hola, señora Isabel Damián, buena noche. Deseo que haya sido un lunes enorme, enorme, grato, y que pues estemos en este instante pues haciendo un balance en casa, ¿verdad? Platicando de lo sucedido y por supuesto ya haciendo la estrategia para lo que se avecina mañana. Que tengan buena noche y pues a prepararse una avenita. Ah, qué rica es la avena. Avenita y una oreja. Una oreja sin mucho dulce, ¿verdad? Sopiadita en la avena. Y pues arrímese una cucharita para, pues para escarbar en el fondo de la taza y llevarse un bocadito de avena. Aquí, en las grandes de la B.
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0: El monumental reloj de nuestra amada XCB marca las 7:46. 7:46. Muy bien. Ya tienen su cafecito, su té, una avenita. Insisto con la avena. Ay, ay, ay. Ojalá, ¿verdad? Ojalá estén degustando alguna bebida calentita, calentita, para que pues el cuerpo sienta que es lunes y que lo estamos consintiendo, porque pues nos ha llevado de aquí para allá. Sí, nuestras manitas que tanto que hacer han hecho durante el día. Platique con ellas. Hola, manitas, qué bueno. Denles un besito. Los pies, su cabecita, su corazón. Todos ellos formaron parte del movimiento que usted realizó en casa, saliendo algunos mandados, algunos pendientes, pero bueno, ahí está esa maquinaria hermosa que usted trae, que debe apapachar. Mientras tanto, nosotros aquí lo vamos a agasajar con canciones como esta, Carta Fatal, Los Jaibos, del maestro Carlos Crespo, Estela Núñez, nuestra querida Estela Núñez, con Una Lágrima, una canción italiana, sí, Okamura. Fíjese que Okamura, un gran productor sinaloense, de Culiacán para ser exactos, Okamura fue el que estuvo trabajando pues en varias producciones. Es más, se dice que su obra musical es el trabajo artístico de un hombre que lleva por nombre Alberto Aguilera Valadez, Juan Gabriel, José Enrique Okamura Vega. Y aquí pues hizo los arreglos de esta canción italiana, Una Lágrima, de Giancarlo Ligacci y Ruggiero Chinito. Así es, Estela Núñez, Una Lágrima. Bienvenidos, un saludo para Querétaro. ¿Qué tal la gente de Querétaro? Nuestros hermanitos de Querétaro, la histórica Querétaro, muy en la tierra de Doña Corregidora, ¿verdad? Y saludos a la señora Tere Uribe, a su mamita Tere Alfaro, acá en Ciudad Neza. Querétaro querido, Querétaro, pues que es parte de nuestra historia. Pues reciban saludos, que estén bien, buena noche, y prepárense una avenita. ¿Qué será lo que queremos, Oliver? Yo creo que nosotros somos los que queremos avenita con leche. Vamos y regresamos, son las grandes de la B. Prepárense porque ya están las orquestas aquí en, pues aquí a un ladito del escenario. Ya están instalando todos los instrumentos requeridos, porque hoy las grandes de la B, instrumentales y sonidos orquestales, inundarán este cuartito de las palabras. Buena noche.
1: Doctor Alfonso Ortiz Tirado, voz pionera de la canción romántica.
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1: El doctor Alfonso Ortiz Tirado fue el intérprete más querido de Latinoamérica en los primeros tiempos de la canción romántica popular. Su estilo de tenor académico, limpio en sus interpretaciones, enmarcó toda una época e inspiró a otros cantantes. Fue además un brillante médico ortopedista que invirtió sus ganancias como cantante en la construcción de una clínica para pacientes de escasos recursos.
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10: El famoso Huapango Guadalajara de Pepe Guízar fue la primera composición de este autor jalisciense.
11: Guadalajara, Guadalajara.
10: La escribió en 1930 y uno de los primeros en grabarla fue su primo Tito Guízar, el primer charro cantor del cine mexicano.
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10: Con el tiempo, Guadalajara se incorporó a la banda sonora de decenas de películas muy taquilleras como Funny in Acapulco, donde la canta Elvis Presley.
13: Guadalajara, Guadalajara, Guadalajara, Guadalajara.
10: Pero la letra de Guadalajara es una bella descripción poética, difícil de frasear y de cantar, que luce mucho mejor en las voces más hermosas de la música vernácula de México.

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3: La empresa Target retiró del mercado más de 200,000 pares de un popular sandalia infantil Karen Jack, después de que la Comisión de Seguridad de Productos del Consumidor advirtiera que las perlas decorativas del calzado podrían desprenderse y provocar un riesgo de lesiones graves o muerte por asfixia. Abrió sus puertas la 136 Feria Anual del Condado de Orange y se extenderá hasta mediados de agosto, ofreciendo más boletos este año sin aumentar los precios. Según informó el director ejecutivo de la feria, los visitantes que lleguen antes de las 11 a.m. y la 1 p.m. los miércoles y jueves pueden entrar por $11. A pesar de que las temperaturas previas son a la baja en el sur de California, las autoridades sanitarias, según advirtieron a los visitantes de las playas, que evitaran en entrar al agua en varias playas del condado de Los Ángeles debido a niveles elevados de bacterias, advirtió el Departamento de Salud Pública del condado de Los Ángeles. Los investigadores del Instituto SETI aseguran que el meteorito que atravesó el tejado de una vivienda en New Jersey en 2024 se convirtió en uno de los objetos más valiosos científicamente jamás recuperados, al contener una diversa gama de compuestos que ayudan a comprender qué componentes básicos para la vida pudieron haber llegado a la Tierra primitiva. Esta es la voz de Marcia Enciso desde San Diego.
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2: España se corona campeona del mundo tras vencer a Argentina en tiempo extra en Nueva Jersey. Pero la nota del día también se escribe en el podio. La presidenta de México, Claudia Sheinbaum, estuvo presente en la ceremonia de premiación junto a Donald Trump, el primer ministro canadiense Mark Carney y el rey Felipe VI. La mandataria mexicana tuvo un gol protagónico. Porque en Baja California, en Sí Somos Deportes, RCE Deportes. Rubén Davis Campa.
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4: La empresa Target retiró del mercado más de 200,000 pares de un popular sandalia infantil Cadden Jack, después de que la Comisión de Seguridad de Productos del Consumidor advirtiera que las perlas decorativas del calzado podrían desprenderse y provocar un riesgo de lesiones graves o muerte por asfixia. Abrió sus puertas la 136 Feria Anual del Condado de Orange y se extenderá hasta mediados de agosto, ofreciendo más boletos este año sin aumentar los precios. Según informó el director ejecutivo de la feria, los visitantes que lleguen antes de las 11 a.m. y la 1 p.m. los miércoles y jueves pueden entrar por $11. A pesar de que las temperaturas previas son a la baja en el sur de California, las autoridades sanitarias, según advirtieron a los visitantes de las playas, que evitaran en entrar al agua en varias playas del condado de Los Ángeles debido a niveles elevados de bacterias, advirtió el Departamento de Salud Pública del Condado de Los Ángeles. Los investigadores del Instituto SETI aseguran que el meteorito que atravesó el tejado de una vivienda en New Jersey en 2024 se convirtió en uno de los objetos más valiosos científicamente jamás recuperados, al contener una diversa gama de compuestos que ayudan a comprender qué componentes básicos para la vida pudieron haber llegado a la tierra primitiva. Esta es la voz de Marcia Enciso desde San Diego.
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3: La empresa Target retiró del mercado más de 200,000 pares de un popular sandalia infantil Cadden Jack, después de que la Comisión de Seguridad de Productos del Consumidor advirtiera que las perlas decorativas del calzado podrían desprenderse y provocar un riesgo de lesiones graves o muerte por asfixia. Abrió sus puertas la 136 Feria Anual del Condado de Orange y se extenderá hasta mediados de agosto, ofreciendo más boletos este año sin aumentar los precios. Según informó el director ejecutivo de la feria, los visitantes que lleguen antes de las 11 a.m. y la 1 p.m. los miércoles y jueves pueden entrar por $11. A pesar de que las temperaturas previas son a la baja en el sur de California, las autoridades sanitarias, según advirtieron a los visitantes de las playas, que evitaran en entrar al agua en varias playas del condado de Los Ángeles debido a niveles elevados de bacterias, advirtió el Departamento de Salud Pública del Condado de Los Ángeles. Los investigadores del Instituto SETI aseguran que el meteorito que atravesó el tejado de una vivienda en New Jersey en 2024 se convirtió en uno de los objetos más valiosos científicamente jamás recuperados, al contener una diversa gama de compuestos que ayudan a comprender qué componentes básicos para la vida pudieron haber llegado a la tierra primitiva. Esta es la voz de Marcia Enciso desde San Diego.
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esa pared. 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Debemos platicar.

0: Les voy a contar la historia de dos muchachos que en su juventud solían llevar serenata a la misma chica. El tiempo los separó y fue también el tiempo el que se encargó de reunirlos otra vez. Y esto fue lo que sucedió al reencuentro.
1: Amigo, ven, te invito a una copa.
2: Ya no tomo, gracias.

0: tu esposa.
1: Nos divorciamos.
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1: Así es.

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Ave María Purísima, sin pecado original concebida. Hasta aquí hemos llegado al final del rezo del Santo Rosario, también de este espacio de Corazones Unidos. Se despide ustedes, Madre Yasmín, misionera de Jesús y de María, no sin antes. Les dejamos este mensaje que les llevamos a lo largo de la programación de Montemaría. Dios es amor,

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2: Muy buenos días tengan todos nuestros hermanos que nos siguen a través de los diferentes medios de comunicación. Les saluda María Yasmín, misionera de Jesús y de María, y les damos la bienvenida en este su programa de Buenos Días, Buenas Noticias. Consagramos nuestro día, nuestro trabajo, para que todo sea para mayor gloria de Dios y salvación de muchas almas. Pedimos la intercesión de nuestra Madre Santísima y del Señor San José por todas y cada una de sus intenciones y necesidades. Vamos a unirnos en oración por todos nuestros hermanos en Colombia, Costa Rica, Brasil, Argentina, Estados Unidos y por supuesto la República Mexicana. También nuestros hermanos a través de nuestra página de internet www.montemaria.org. En Denver también, ahí saludamos a nuestros hermanos que están comunicando allá con Pili al 722-29-5642. Nuestros hermanos a través de la aplicación de Montemaría, también por Facebook, que ya se están comunicando. Inmediatamente nos vamos a nuestro primer segmento, que es el santoral del día de hoy.
3: Padre, me pongo en tus manos. Haz de mí lo que quieras. Sea lo que sea, te doy las gracias. Estoy dispuesto a todo. Lo acepto todo, con tal de que tu voluntad se cumpla en mí y en todas tus criaturas. No deseo más, Padre. Te confío mi alma, te la doy con todo el amor de que soy capaz, porque te amo y necesito darme a ti, ponerme en tus manos, sin limitación, sin medida, con una confianza infinita, porque tú eres mi Padre.

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2: San Lorenzo de Brindisi. Nació en Brindisi, Italia, el año 1559, hijo de noble familia. Muerto su padre, se refugia con su madre en Venecia. Consagra su corazón a Jesucristo en la orden capuchina con el nombre de Lorenzo. Recibió una extensa y profunda formación teológica y bíblica. Estudió en Padua, eran los tiempos posteriores al Concilio de Trento, y se dedica generosamente a la Reforma Católica. Recorre toda Italia y con la fama de religioso austero, hombre cultísimo, predicador iluminado y polemista eficaz, se dirige a Viena con 12 compañeros. Se establece sucesivamente en Graz y en Praga. Sus predicaciones conmovían a la opinión pública y provocan la reacción airada de los que se habían apartado de la Iglesia, que piden a Rodolfo II su expulsión. Interrumpe por algún tiempo sus correrías apostólicas para atender durante un cuatrienio el cargo de ministro general de la orden. Después continúa sus correrías apostólicas y atendiendo las misiones especiales que el Papa le encarga. Además de su admirable predicación, deja multitud de obras editadas en 15 volúmenes. A pesar de sus éxitos, se mantiene siempre humilde y sencillo, virtudes propias de la espiritualidad franciscana. Se encontraba en Lisboa tratando con Felipe III la causa de los napolitanos vejados y oprimidos por el virrey Osuna, cuando lo sorprendió la muerte el 22 de julio de 1619. Otros santos de hoy: Daniel, Julia, Justo, Víctor, Alejandro, Feliciano.

0: Tu palabra me da vida. 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
1: En ella esperaré.
2: Y vamos a compartir la lectura del día de hoy, que es del libro del profeta Miqueas. Señor Dios nuestro, pastorea a tu pueblo con tu callado, al rebaño que tu heredad, de tu heredad, que vive solitario entre malezas y matorrales silvestres. Pastorea en Basán y en Galaad, como en los días de antaño, como cuando salimos de Egipto y nos mostrabas tus prodigios. ¿Qué Dios hay como tú, que quitas la iniquidad y pasas por alto la rebeldía de los sobrevivientes de Israel? No mantendrás por siempre tu cólera, pues te complaces en ser misericordiosos. Volverás a compadecerte de nosotros, aplastarás con tus pies nuestras iniquidades, arrojarás a lo hondo del mar nuestros delitos. Serás fiel con Jacob y compasivo con Abraham, como juraste a nuestros padres en tiempos remotos, Señor Dios nuestro. Palabra de Dios. Te alabamos, Señor.
3: Y el Señor esté con todos ustedes.
2: Y con tu espíritu.
3: Proclamación del Santo Evangelio según San Mateo.
2: Gloria a ti, Señor.
3: Capítulo 12, versículo 46 al 50. En aquel tiempo Jesús estaba hablando a la muchedumbre cuando su madre y sus parientes se acercaron y trataron de hablar con él. Alguien le dijo entonces a Jesús: oye, allí fuera están tu madre y tus hermanos y quieren hablar contigo. Pero él respondió al que le había dicho, al que se lo decía, ¿no? ¿Quién es mi madre y quiénes son mis hermanos? Y señalando con la mano a sus discípulos, dijo: estos son mi madre y mis hermanos, pues todo el que cumple la voluntad de mi Padre que está en los cielos, ese es mi hermano, mi hermana y mi madre. Palabra del Señor.
2: Gloria a ti, Señor Jesús.
3: Por la lectura del Santo Evangelio se han perdonado nuestros pecados.
2: Amén.
3: Y escuchamos.
4: Cuando leemos este Evangelio todos los años, siempre hay que hacer una pequeña catequesis a propósito de la virginidad perpetua de María. En una primera impresión dice: tu madre y tus hermanos. Hay otro texto donde dice: aquí no viven aquí su madre, sus hermanas y sus hermanos. Bueno, hermanos, hermanas y hermanos. Y lo que hay que entender y saber es que la palabra hermano tenía un doble significado. Significaba literalmente hijo del mismo padre y de la misma madre, pero también significaba lo que nosotros llamamos en nuestro idioma primos hermanos, e incluso no había una palabra apropiada para una persona que era hijo del mismo padre o de la misma madre, lo que nosotros llamamos hermanastro. Era un idioma antiguo. La palabra hermano tenía muchos significados, pero eso sigue pasando hoy. ¿Es que acaso cuando dos amigos, por ejemplo, tienen una amistad profunda, no se llaman a sí mismos hermanos? Recuerdo que hay un pueblo en Castilla donde el apodo normal es tío. Va a venir el tío Antonio, y no significa que sea tu tío. Y hay otro donde el apodo normal es hermano. Ha sido la hermana Juana. La palabra, en este caso hermano, tiene varios significados, se usa de distintas maneras, hay diferentes acepciones. Por eso de que la Virgen María tuvo otros hijos es completamente erróneo. Entre otras cosas, no solamente la tradición, sino que hubiera sido absolutamente imposible, escandaloso a más no poder, que cuando muere Jesús hubiera dejado a un extraño, San Juan, al cuidado de su madre, porque la ley judía era tajante en este aspecto. Honra a tu padre y a tu madre. Si hubiera tenido otros hermanos o hermanas, la Virgen tendría que haber ido, le gustara o no a ella o a los hermanos, le gustara o no, tendría que haber ido a casa de uno de ellos. Primer punto que conviene aclarar, todos los años lo hago, pero por eso precisamente hay que aclararlo, porque siempre hay gente que dice, ah, aquí dice el Evangelio. Bien, eso es lo que significa. Segundo, Jesús no está despreciando a su madre cuando hace esta pregunta, ¿quién es mi madre y quiénes son mis hermanos? No está despreciándola. Lo que está es abriendo la puerta a la fraternidad con él, y lo que es aún más importante, a la maternidad con él. ¿Quiénes son mi madre y mis hermanos? ¿Quién es mi hermano? El que hace la voluntad de Dios. ¿Quién es mi madre? El que hace la voluntad de Dios. ¿Tú quieres ser la madre de Jesús? Naturalmente no puedes ser la madre de Jesús, primero, por ejemplo, en el caso de los hombres, pero ni aún en el caso de las mujeres, porque madre no hay más que una, y solamente una persona, la Santísima Virgen, pudo ser madre de Jesús. Es hablando de otro tipo de fraternidad y de maternidad, la fraternidad y la maternidad espirituales. ¿Quieres ser la madre de Jesús? ¿Y por qué no haces lo que hizo María? ¿Trabajar por la unidad? Para que el Señor esté presente donde dos o más están unidos en su nombre. ¿Qué hizo la Virgen? ¿Cuidó de Jesús? ¿Le cuidó? ¿Le alimentó? ¿Le protegió cuando hacía frío? ¿Por qué no haces tú lo mismo? Porque si quieres ser la madre de Jesús y ves que Jesús, lo sabes porque Él lo ha dicho, está presente en el que tiene hambre, en el que está desnudo, en el que está solo, en el que está enfermo, en el que llora, si quieres ser la madre de Jesús, tendrás que ayudar a esas personas en las cuales está presente Cristo. Lo que has hecho al más pequeño, a mí me lo has hecho, dice el Señor. ¿Qué hizo la madre de Jesús? ¿Qué hizo la siempre Virgen María? ¿Educó a Jesús? ¿Cómo vas a educar tú a Jesús si Jesús es Dios y Jesús está en el cielo o en la Eucaristía? Pero puedes educar a el que no sabe, enseñar al que no sabe. Es decir, puedes educar en la fe a aquellos que están lejos, transmitiéndoles tu fe, que quizá no sea muy ilustrada, pero tu fe, el amor a Dios, la certeza de que Dios existe. Eso es imitar a María. ¿Quieres imitar a María en lo que ella hizo con Jesús? Defiéndele. Ella, con San José, le salvaron de la muerte llevándoselo a Egipto. Defiende a Jesús como María, pacíficamente, sin insultar. Defiende a Jesús. No devuelvas mal por mal ni insulto por insulto. Defiende a Jesús con paz, con argumentos, con amor, pero defiéndelo con valentía de los de fuera y de los lobos feroces que están dentro vestidos con piel de oveja. ¿Quieres ser la madre de Jesús? Estate junto a Jesús en la cruz, es decir, aprovecha tu propia cruz, la angustia, el miedo, la calumnia, la enfermedad, la soledad, encontrándote con Él en ti. Si Jesús está presente en el que sufre, porque sufre, también estará presente en ti cuando eres tú el que sufres. Si hay una presencia de Cristo en el hermano que llora, también habrá una presencia de Cristo en ti cuando eres tú el que lloras. Encuéntrate con Cristo en ti cuando estás sufriendo y dile que le quieres, que no vas a huir de ese dolor, aunque lógicamente busques la forma de solucionarlo, pero sin recurrir a cosas que no puedes hacer. ¡Qué oportunidad tan maravillosa! ¡Qué puerta abrió el Señor! Ser la madre de Cristo, ser su madre espiritual. Muchas veces los sacerdotes tenemos la bendición de contar con personas que son como nuestras madres, como nuestros padres, porque quizás ya somos mayores, ya no tenemos padre y madre físicos, están en el cielo. Pues esto es lo que nos pide Jesús. Tienes que ser mi mamá. ¿Quieres ser mi madre? Entonces, si quieres ser mi madre, trabaja por la unidad. Da de comer al hambriento. Enseña al que no sabe. Defiende a Jesús de sus enemigos y acepta tu cruz, uniéndote a Él, uniéndote a Dios, precisamente en ese sufrimiento. Que así sea.
5: Martes de la 16ª semana del tiempo ordinario. El Evangelio, Mateo 12, 46-50. En aquel tiempo estaba Jesús hablando a la gente cuando su madre y sus hermanos se presentaron fuera, tratando de hablar con él. Uno se lo avisó: tu madre y tus hermanos están fuera y quieren hablar contigo. Pero él contestó al que le avisaba: ¿quién es mi madre y quiénes son mis hermanos? Y extendiendo su mano hacia sus discípulos, dijo: estos son mi madre y mis hermanos. El que haga la voluntad de mi Padre que está en los cielos, ese es mi hermano y mi hermana y mi madre. Un padre de la Iglesia llamado San Hilario de Poitiers, comentando este texto, dice: aquí nace la familia de Dios. Es como son unas palabras de Jesús que subrayan el nacimiento de una nueva familia. Estos son mi madre y mis hermanos, ¿no? Pertenecemos al pueblo de Dios, a la familia de Dios, no por vínculos de sangre, sino por la fe, por la obediencia, por la gracia. Somos de la familia de Jesús. La Iglesia constituye una familia unida en torno a Jesús. Y ese vínculo de esa nueva familia tiene a la obediencia como una clave, ¿eh? Estos son mi madre y mis hermanos, los que hacen la voluntad de Dios. Es la voluntad de Dios, estar unidos en la voluntad de Dios, lo que nos permite hermanarnos. Fijaros cuando hay conflictos, ¿no? En el refranero castellano se dice, bueno, que sea la voluntad de Dios, ¿eh? En esa expresión, que sea la voluntad de Dios, ahí nos hermanamos todos. Todo creyente está llamado a formar parte de la familia de Cristo, que hizo la voluntad del Padre, que buscó sobre todo la voluntad del Padre. Ahí todos nos unimos. Y por supuesto, ni qué decir tiene, ¿eh? María, la Virgen María, que estaba allí fuera y que fue un poco su visita la que provocó este comentario de Jesús, María no pierde nada con estas palabras de Jesús. Muy al contrario, queda ensalzada, porque su grandeza no reside únicamente en haber llevado a Cristo en su seno, sino antes que nada en haber sido discípula de Jesús. Es la discípula perfecta de Jesús. Por eso también para nosotros el mayor título de gloria es ser discípulo, discípulo de Cristo. La bendición de Dios Todopoderoso, Padre, Hijo y Espíritu Santo, descienda sobre vosotros.
3: Y permanezca para siempre. Amén, amén, amén, amén. Muy bien. Bueno, pues, ¿quién es mi? Fíjense, hay tres palabras: hermano, hermana y madre, mamá. Y allá en la universidad del maestro, el sacerdote, daba una pequeña explicación sobre y el padre. O sea, y el padre, algo que dijo: no llaméis a nadie padre, porque padre solamente uno. Bueno, pues cabe. Bien, Madre Magic nos va a compartir de José Torres, cumplir la voluntad de Dios. He aquí.
6: Dice, el Evangelio de hoy Jesús nos propone una sola cosa, que es esencial para la vida de un cristiano: hacer la voluntad de Dios. Es algo que parece simple de decir, pero es muy difícil de concretar, más no imposible cuando se quiere hacer esa voluntad. Debemos tener muy presente que Dios jamás no pedirá algo que no podríamos alcanzar, y por ende, su voluntad es siempre algo que podemos lograr. Todos los días hacemos cientos de cosas, una cierta cantidad de obligaciones, como padres, como hijos, como jefes, como empleados. Pero ahora pensemos cuántas veces las hacemos, pero en nuestro interior, antes de comenzar, las ofrecemos a Dios como ofrenda y le decimos: Señor, esto es lo que soy, esto es lo que tengo para darte hoy. Y seguro el Señor la recibe, pues sabe que lo hacemos no como simples operaciones, sino que buscamos hacer su voluntad, y además lo ofrecemos para nuestra santificación y la de los que nos rodean. Pidamos a María el ejemplo más perfecto de quien buscó hacer la voluntad de Dios, que nos aliente y nos ayude para poder decir como ella: hagas en mí según tu palabra.
3: Muy bien, bien. Y Juan Lara, cooperando con Padre Ernesto María Caro. Hoy el Evangelio nos presenta una escena que a primera vista puede dejarnos un poco desconcertados. Cuando le avisan a Jesús que afuera lo busca su familia, responde de manera sorprendente. Parecería que está rechazando o despreciando a su madre y a su familia. Pero al contrario, lo que Jesús nos quiere hacer ver es que la familia no se limita a los lazos sanguíneos. Nos está enseñando que para formar parte de su círculo más íntimo no se necesita un apellido, una herencia o un lazo de sangre, sino algo que va más allá y que está al alcance de todos: estar y vivir en sintonía con su corazón y con su proyecto de Dios. A veces podemos pensar que el hecho de estar en un grupo de la iglesia, pertenecer al equipo de liturgia, ir a misa diaria o ser incluso muy amigos del Padre, es suficiente para tener asegurada nuestra cercanía con Dios. Y claro que eso ayuda, pero Jesús nos recuerda que los verdaderos lazos familiares con el reino se construyen con nuestras acciones concretas, con una continua búsqueda de su voluntad. Hacer la voluntad del Padre significa aprender a mirar la vida como Jesús la miraba, elegir la honestidad donde hay mentira, paz donde hay conflicto, y ofrecer la mano al que lo está pasando mal. Cada vez que tomamos esto en cuenta y elegimos el camino del amor y de la justicia, nos convertimos en familia de Jesús. Y dice, en una homilía escuchamos: ser familia de Jesús significa escuchar la palabra de Dios y ponerla en práctica. Esto es vivir en familiaridad con Jesús, entrar en su casa, respirar su atmósfera, comer su pan. Jesús nos abre una puerta maravillosa para entrar en su casa, nos ofrece un regalo de llamarnos hermanos suyos. y de sentirnos verdaderamente hijos por nuestra disposición a escuchar su voz y seguir sus pasos cumpliendo la voluntad del Padre. Bien, revisemos de qué manera estamos construyendo nuestra relación con Él. No nos quedemos con una fe heredada o de simples costumbres, porque eso no nos ayuda a cambiar. Que nuestras acciones hablen por nosotros en los pequeños detalles del día, en el trato con los demás, en la honradez de nuestro trabajo y en la paciencia ante las dificultades. Que se note que de verdad buscamos hacer la voluntad del Padre. Al final, ser familia de Jesús es un honor que se demuestra viviendo como Él vivió. Muy bien, muy bien, muy bien. Evangelización activa. Y escrito por Juan Lara. Entonces, vamos. Dios es amor.
6: Y te ama.
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2: Bienvenidos nuevamente a nuestra programación estelar, lo más grande que tenemos, el tesoro de la Santa Madre Iglesia Católica Apostólica Romana, la Santa Misa. Dice el Señor: vengan a mí todos los que están cansados y agobiados por la carga, que yo los aliviaré. Y agradecemos la confianza que nos tienen al compartirnos sus intenciones, sus necesidades, que ahora ponemos en la presencia de nuestro Señor, que está real y verdaderamente en su cuerpo, sangre, divinidad. Y Él, que nos ha dicho: vengan a mí, aquí estamos, Señor. Dios es amor y te ama.
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Muy buenos días, sean todos ustedes, hermanos. Damos gracias al Señor nuestro Dios por todos los dones recibidos por este don maravilloso de su amor. El día de hoy no tenemos patrocinio, pero sí tenemos a nuestros hermanos que con su granito de arena hacen posible esta su programación. Pedimos por Rosa Álvarez, Carlos Escobar, Arik Díaz, María Jaime Vargas, Jorge Rubalcaba, Esther Torres, por todas sus intenciones. Las intenciones también que tenemos de Eva Ramírez. Pedimos por, nos dice que pidamos por todas las necesidades de la familia Ramos Contreras, la salud de Leticia Ramos Contreras, la conversión de la familia Perea Ramos y las necesidades de la familia Huereca Ramos. Pedimos por la familia Huereca, por sus intenciones, por la familia Ramos Contreras, pide por las benditas ánimas del purgatorio, Sarita Contreras, Salvador Ramos Contreras, Salvador Ramos, Alberto Contreras, por todas las benditas ánimas, especialmente las más olvidadas. También pedimos por las intenciones de Abarrotes el Arbolito. Por Rosa María Ruiz, pedimos también por todas sus intenciones, por Rufina Cruz Samaniego, por sus intenciones. Pedimos también por la conversión de Cecilia, las ánimas benditas del purgatorio, especialmente Moisés del Río, y el ánima más necesitada en el purgatorio. Pedimos por todas estas intenciones, por los enfermitos que nos han encomendado, Magdalena Batres Reyes, Alicia Franco, Pablo Morales, Margarita Sánchez, don Víctor Mendible, Marta Ramírez, Juanita García. Pedimos también por todos nuestros hermanos difuntos que nos han encomendado pedir por ellos en este mes, Nicandro Valadez y Elena Muñiz. Pedimos también por el eterno descanso de Antonia Murillo, Antonio Rizzo, Salvador Rizzo Murillo, José Carlos Santillán, Dick Watson, José García, en el primer aniversario de luctuoso de Marta Calderón Ortega, Ángel Daniel Alcántara, José Morales Torres, Lourdes Eloisa Barrios, Chabelita Quintanilla, Carmen Machado Torres Díaz, Jaime Aldoino Gutiérrez, Elvira Enciso Valdés, Héctor Quintanilla Cabello y Celia Nápoles de Mesía. Descansen en paz. Que tengan un bendecido día en Jesús y María Santísima.

Muy buenos días, señores. A la celebración de la Santa Misa ponemos por el eterno descanso de Isaac Mujica Catalán, Juan, Ana de Roblero, Lolita Lira, Lina Pérez, Margaret de Montoya, Estela Cortés, Socorro Gómez de la Melí, Benjamín, por eterno descanso librada Castañeda, ponemos también Patricio Rojas, Eugenio Ortiz, Patricia Rojas, Reina Osorio Feria, Rogelio Hernández, Paula de Alba González, Zurita Let Venegas, Ledislao Serna, eterno descanso de familia Hernández Estrada, ponemos a Yeritza Isela Aguilar Estrada, Jaime Juliana Aguilar Estrada, Juan Omar Ramírez, Verdalisa Perea, familia Ortega Castañeda, Yolanda Hernández, Francisco y Claudia Pérez, Gerardo Orozco, Diana Chipres por su salud, Alma Pacheco por la salud de Carmelita Robles, Laura Arroyo, Vicky Cerón, Berenice Vázquez Superlvida, ponemos también las intenciones de... Hacemos presente las intenciones de Lolita, por sus intenciones ponemos a Carlitos y Estelita Mora, eterno descanso de los difuntos de María González Mexicali, ponemos también a Cuquita por sus intenciones, la Colina Altamira, las intenciones de Brian Santiago Navarro Godínez, Alfredo Navarro Godínez, ponemos también eterno descanso de Luisa Cruz y Antonio Mayorga, ponemos eterno descanso de Luisa Cruz e hijos. Ponemos también las intenciones de Vicente Lorenzo de la Torre López por su eterno descanso de Alma María y José Alberto Guzmán Rocha. Ponemos también el conversión de Josefina Solorio en San Diego. Ponemos también por la santificación de la señora Ofelia García Rangel por las necesidades de la señora Rosa García. Intenciones de Leticia Navarro, Rosy Juárez, Lorena de la Torre, Maximina Dueñas, Consuelo Borjas, Juan Guerrero, Irma Marrón, Carmen Sosa, Violeta Moreno, Socorro Donati, Irma Prado, por la salud de Teresa Pérez y Luz López, por el eterno descanso de Amalia Alcalá, Blanca Manasés, Laura Zapata, Rubén Valle, Rosa Zúñiga, Abigail Mora, José Ramírez, María Isabel Alcalá, Tomás Quesada, Glafira Lomili, Ramón Agobeas, Marta Reynoso, Sergio Chávez, Berta Valenzuela, Heriberto Hugo y Víctor Marrón, por Enriqueta Almanza Hernández, por sus necesidades, Raquel Ávila en Lomas del Refugio, Ana Núñez, por sus intenciones, ponemos también a Sonia y Alejandro Esquivel y familia, ponemos también por liberación y sanación de la familia Licha Vargas, por todas sus intenciones, gracias por invitar a Jalisco, ponemos a Olivier Brito en Chula Vista, California, Mónica Alonso también en Puebla, las intenciones de Alma Santillán en Rosarito, Lupita Segura por sus intenciones, familia González Sapien y Sapien Moreno por las intenciones de la familia Osorio, ponemos también las intenciones de Fabiola en Oaxaca, ponemos las intenciones de ponemos las intenciones de Ana Georgina Citlali Luna Gómez en la Ciudad de México por todas sus intenciones. María Cedeño Bonita, California, ponemos las intenciones de Laura en El Salvador, ponemos también las intenciones de Alma Rosa en Tijuana, ponemos las intenciones de Elvira Juárez en Kids, California, pidiendo por todas las intenciones de su corazón, ponemos las intenciones de Graciela Juárez en El Cajón, ponemos también las intenciones de ponemos las intenciones de Nancy Suárez en Monclova, Coahuila. Graciela por sus necesidades, ponemos también a Juan Guerrero en Utah, Clara Ivette Rojas en Tijuana, ponemos a Otón por sus necesidades, Soraya y las intenciones de su corazón, Ignacio Machuca en Tijuana, ponemos también las intenciones de Socorro Martínez en Tijuana, María Aguilar en El Soler, ponemos a Juanita Rojas en Zona Río, Blanca en Tijuana, Rosalina en Tijuana, ponemos a Alberto en San Diego, Alicia Guzmán Pérez en Pachuca Hidalgo, María Aurora Amezquita en Los Álamos, Cristina Rocha en Tijuana, Manuel Raquel en el Zona Centro, Miguel Ángel González en Tijuana, Rosa María en Guadalajara, Jalisco, Alma Pacheco, Rosalina en Chulavista, Raquel en Zona Centro, Elena Jalapa, Veracruz, ponemos a Carmelita Guzmán en Tijuana, ponemos también a Beatriz Merino en Pachuca, las intenciones de Alicia Guzmán Pérez en Pachuca Hidalgo, ponemos también a la familia Marín por sus necesidades, Elena Coutinho Jalapa, Veracruz, ponemos a Jesús por sus intenciones, y así les damos la bienvenida a la celebración de la Santa Misa.

0: En el nombre del Padre, y del Hijo, y del Espíritu Santo.
1: Amén.
0: El Señor esté con ustedes.
1: Y con tu espíritu.
0: Y con humildad vamos a expresar la grandeza del Señor, como nuestra madre, en el Magnificat. Yo confieso ante Dios Todopoderoso y ante ustedes, hermanos, que he pecado mucho de pensamiento, palabra, obra y omisión, por mi grande culpa. Por eso ruego a Santa María, siempre Virgen, a los ángeles, a los santos y a ustedes, hermanos, que intercedan por mí ante Dios nuestro Señor. Dios Todopoderoso, tenga misericordia de nosotros, perdone nuestros pecados y nos lleve a la vida eterna.
1: Amén.
0: Amén. Introito. Y se sugiere la misa por los cautivos. Señor Dios mío, de día te pido auxilio y de noche grito en tu presencia. Que llegue hasta ti mi súplica, presta oído a mi clamor. Gloria Patri et Filio de Espíritu y Santo. Sic ut erat in principio, nunc et semper et in saecula saeculorum. Amén. Señor Dios mío, de día te pido auxilio, de noche grito en tu presencia. Que llegue hasta ti mi súplica, presta oído a mi clamor. Kyrie eleison.
1: Kyrie eleison.
0: Kyrie eleison.
1: Christe eleison.
0: Christe eleison.
1: Christe eleison.
0: Kyrie eleison.
1: Kyrie eleison.
0: Kyrie eleison. Dominus vobiscum.
1: Et cum spiritu tuo.
0: Oremos. Señor Dios, cuyo Hijo se dignó tomar la condición de siervo para redimir al género humano de la esclavitud del pecado, concede a tus siervos que se hallan en cautividad obtener aquella libertad con la que quisiste que todos los hombres se beneficien por ser hijos tuyos, por nuestro Señor Jesucristo, tu Hijo, que siendo Dios vive y reina contigo en la unidad del Espíritu Santo, Dios, por los siglos de los siglos.
1: Amén.
0: Escuchemos.
2: Del libro del profeta Miqueas. Señor Dios nuestro, pastorea tu pueblo con tu callado al rebaño de tu heredad, que vive solitario entre malezas y matorrales silvestres. Pastarán en Basán y en Galad como en los días de antaño, como cuando salíamos de Egipto y nos mostrabas tus prodigios. ¿Qué Dios hay como tú que quita la iniquidad y pasa por alto la rebeldía de los sobrevivientes de Israel? No mantendrás por siempre tu cólera, pues te complaces en ser misericordioso. Volverá a compadecerte de nosotros, aplastarás con tus pies nuestras iniquidades, arrojarás a lo hondo del mar nuestros delitos. Serás fiel con Jacob y compasivo con Abraham, como juraste a nuestros padres en tiempos remotos, Señor Dios nuestro. Palabra de Dios.
1: Te alabamos, Señor. Respondemos al Salmo 84.
2: Muéstranos, Señor, tu misericordia.
1: Muéstranos, Señor, tu misericordia.
2: Señor, has sido bueno con tu tierra, pues cambiaste la suerte de Jacob, perdonaste las culpas de tu pueblo y sepultaste todos sus pecados, reprimiste tu cólera y frenaste el incendio de tu ira.
1: Muéstranos, Señor, tu misericordia.
2: También ahora cambias nuestra suerte, Dios Salvador nuestro, y dejas ya tu rencor contra nosotros. ¿O es que vas a estar siempre enojado?

0: voluntad de mi Padre que está en los cielos. Ese es mi hermano y mi hermana y mi madre. Verbum Domini.
1: Laus Dei Christi.
0: Per Evangelica Dicta, Leandro Nostra Delicta. Bueno, chicos, vamos primero a hacer un repaso. Y depende también de la región, de acá del otro lado. Brody, ¿cómo estás, Brody? O bro.

bro, pues, haciendo una acopoque del brother. Bueno, allá en Veracruz, oh, cuidado, ¿sí? Llegan ahí a tomar algo en un changarrito por ahí. Y dice, ¿qué te servimos, cuñado? Y era así medio celosona, ¿eh?, el cuñado, ¿no? ¿Cómo, cuñado? No te apures, cuñado, yo pongo la hermana, cuñado. Sí, yo pongo la hermana. Entonces, es bien que especifiquemos bien. Dice, tu madre y tus... Bueno, dice, están rodeando mucho hombre. Cuando su madre y sus parientes se acercaron y trataban de hablar con él. Vamos a respetar la traducción que nos presenta aquí los padres jesuitas, que son los que hacen esto, es misal. Porque a veces no especificamos con aquello de lo de cuñado y eso, porque nos equivocamos. Dice por ahí el Moisés que, ay, está tan pegado a su madre, y le dice, es que yo conocí primero madre que esposa. Pues sabe qué, jovencito, que la palabra de Dios se dice, los que escuchan la palabra de Dios la ponen en práctica. Así es de que el casado casa quiere, y casados ni madres, ni padres, ni hermanos, ni hermanas. Eso es muy importante que lo tengamos en cuenta. Miren, el verdadero parentesco. Todavía estaba hablando a la muchedumbre cuando su madre, aquí en la Biblia de Jerusalén dice, y sus hermanos se presentaron fuera y trataban de hablar con él. Alguien le dijo, oye, ahí fuera están tu madre y tus hermanos que desean hablarte. Pero él respondió, ¿quién es? Al que se lo decía, ¿quién es mi madre? ¿Quiénes son mis hermanos? Y extendió la mano hacia sus discípulos y dijo, estos son mi madre y mis hermanos, pues todo el que cumple la voluntad de mi Padre de los cielos, ese es mi hermano, mi hermana y mi madre. Bueno, aquí como que varía de parientes. Esa lo hacemos si pongo mi mano frente, ustedes también pueden. El dedo gordito, el pulgar, vamos a decir, amar a Dios con todo tu corazón. Este es el primero y más grande de los mandamientos. Y está separadito de los otros, pero está unido pues, en la misma palma. Ama a Dios sobre todas las cosas y a tu prójimo. ¿Quién es mi prójimo? Aquel que está más cerca de mí, pero no todos, sino al que yo me debo. Al que yo me debo. Y otra. ¿Quién es mi prójimo? Aquel en quien yo le demuestro mi amor a Dios. Tuve hambre, tuve sed, estuve desnudo, estuve enfermo. Entonces, ahí. ¿Cuándo te vimos a mí, sediento, desnudo, enfermo, de forastero? Cuando lo hicieron con uno de estos más pequeños, conmigo lo hicieron. Bueno, conclusión esto, pequeño punto. ¿Quién es mi prójimo? Dios sobre todas las cosas, no se olvide. Cuando yo era pequeñito, pues después de Dios, mi prójimo era mi papá, mi mamá y mis hermanos junto conmigo. Se forma la familia, la primera familia. Entonces, en este mandamiento, hasta que se cumple también la palabra, Génesis 2:24, por ella dejará a su padre y a su madre y se unirá a su mujer, o sea, la alianza que hemos platicado. Entonces, ahí ya no cabe aquello de que yo conocí primero madre que esposa. Pues, seguro que sí, pero en la obediencia a la voluntad de Dios, desprenderte de tu papá, de tu mamá, de tus hermanos y ser uno solo, o sea, la comunión, ¿no? Mateo, 1 Corintios 7:3-7, que el varón le dé a su mujer lo que le debe y la mujer a su esposo. ¿Sí? Habla de esa intimidad. Bien, hasta los 12 años Jesús, a los 14, 15 años Nuestra Madre Santísima, van a cambiar ya. ¿Por qué me buscan? Pregunta Jesús, el niño perdido

0: cosas después de Dios, primera etapa, papá, mamá, hermanos, familia. Los abuelitos, tíos y primos, que serían, son familiares. Familia, familiares. ¿Quiénes son los familiares? Son otras familias que son imágenes de Dios. Y alguna vez hemos visto el brillo del sol en un depósito de agua, digamos aquí en la presa, ¿no? Y hay un ligero vientecito y se hacen millones de olitas chiquitas y cada una refleja el sol. O sea, es un brillo así como, bueno, ya, como diamantinas ahí van, siempre. Cada uno de esos pequeñísimos reflejos es una familia. Entonces, familiares son otras familias que deben ser imagen de Dios. Y así, mi hermana se casó, va a formar su familia, etc. Ahí. Entonces, Dios, mi familia, en esta segunda etapa, es mi esposa o esposo. Mientras estoy en casa, pues formo mi familia, pero no siempre, porque, ¿sabes qué, mijito? Es, ay, es que yo te amo mucho, pues a volar, que ya, sáquese de aquí. Como dijo aquel difunto, aprendiste a volar, pues te vas a volar. Y una vez tuvimos una experiencia con una pobre mujer, hijo único, y empezó, pues temprano, ya en la programación, y habló, y habló como más de 60 veces, pero ya en las últimas estaba, pero como cola de avión hasta atrás, y es que es mi hijo, sí, pero con un dolor tan grande, ser hijo único, por eso hay que tener muchos hijos, pues así, si te llevan un, y al final, saber que, ahorita van a ver lo que pasa, Dios, mi esposa y mis hijos es mi familia. Mis papás se convierten, mis hermanos, mis sobrinos, en familiares. Bien, lo que eran mis familiares, abuelos, tíos y primos, se convierten en parientes, parientes. Y los parientes, como el sol, entre más lejos, mejor. ¿Oíste, Moisés 7? Sí. Entre más lejos, mejor. Bueno, entonces, los parientes, abuelos, tíos y primos. Dios sobre todas las cosas, número 4. Después de Dios, mi esposo o esposa, depende quién se quede. Se murió el Moisés. Bueno, no le hago porque vaya a agarrar la palabra a Dios. Se murió el muchachón. ¿A dónde fue? Con Dios. ¿Y tú con quién te quedas? Con Dios. Ay, con mis hijos. No, mucho ayuda el que no estorba. Déjalos que se entrenen solos. Bueno, entonces Dios y yo. Dios ocupa más el espacio. Mis hijos y mis nietos son familiares. Mis familiares son parientes. Y los abuelitos, tíos y primos por allá son parentela. A ver, los parientes como el sol. Entre más lejos, mejor. Y a la parentela ya ni se le pela. ¿Verdad? Y cuando hice esta prédica por allá en Ciudad Neza, estaba la hermana mayor de mi mamá, la segunda, porque mi tía Paz duró, nació en el año 13 y cumplió 100 años, yo no sé, yo creo que ya sería mucho, ¿no? Pero una mujer muy fuerte, mi tía Paz. Mi tía Enriqueta, uy, ay, el padre es mi sobrino. Pero cuando hice esta, fue el último retiro que fue, y hasta el día de hoy no me han hablado. ¿Tienen que hablarme? Pues no, que soy para ellos parentela. Por tanto, se cumple la palabra de Dios. Ni me pela. Si no me pelan los de casa, menos los otros, ¿no? Bien, entonces Dios, mis papás, mis hermanos, abuelitos, tíos y primos, familiares. Dios, mis papás, mis hermanos, mientras están en casa, ¿sí? Los hermanos que se van, o los hijos son familiares. Luego, parientes y de último, parentela, hasta que ya quedo yo solito y llego a la plenitud. Por eso no varió, no cambió Dios sobre todas las cosas, principio y fin. Bien, entonces, dada esta explicación, dice, pero él respondió, ¿quién es mi madre y quiénes son mis hermanos? Y va a darnos el que cumple la voluntad de Dios. Después de lo que les he platicado, y, ay no, pero es que no es discípulo, no es mi hermano, no es mi hermana. Y más todavía si leemos, como lo hemos hecho, en Juan capítulo 15, versículo 13, porque dice, ya no los llamo amigos, o sea, les llamo, no les llamo siervos, perdón, les llamo amigos. Pero ¿cuál es la condición para ser amigo de Jesús? Pues dice, os he dicho esto para que mi gozo esté en vosotros, mi gozo, y vuestro gozo sea colmado. Este es mi mandamiento, que es, os améis los unos a los otros como yo los he amado. Nadie tiene mayor amor que el que da su vida por sus amigos. Vosotros sois mis amigos si hacéis lo que yo les mando. No les llamo siervo, porque un siervo no sabe lo que hace su amo. A vosotros les llamo amigos, porque todo lo que me he oído a mi Padre os lo he dado a conocer. Bien, no me han elegido ustedes, Dios es el que los ha elegido. Y viene una palabra tremenda, obediencia. En la vida consagrada, ya que el Señor llamó a los que Él quiso para ser parte de Él. Cuando el joven dice, ¿qué tengo que hacer? Ya sabemos, ser, formar una familia, que van a dar otras familias y de ahí van hasta que ya. ¿Qué más? Ah, si quieres ser perfecto, si quieres ya vivir la plenitud de la gracia desde ahora, entonces desprendimiento total e inmediato. Aquí me da mucha, pues no gracia, pero ¿cómo saber de una vocación? Déjenme hacer un paréntesis cuadrado, no redondito, cuadrado. En la vida diocesana es recomendable que el sacerdote tenga a su familiar, un familiar. Le suyo el obispo, uno de los seminaristas, le llaman familiar del obispo. Dije, ah, caray, no. Ese seminarista lo han asignado para que acompañe al obispo. ¿Sí entiende? Bueno, entonces, aquí en la vida diocesana, es recomendable que el sacerdote, que no esté solo, tenga su familia. Conocí a un gran sacerdote, Padre Trinidad Ramírez, allá para el Estado de México. Era lo más simpático, chaparrito, rechonchito, y era un despapaya. Sí. Y, hombre, compadre, la casa parroquial parecía el arca de Noé. Sí. No eran animalitos, pero compadre, le movías una silla y salía un chamaco por ahí, otro por allá, y bueno, pues los familiares, todo dar, ¿no? O sea, ahí a quien le dan pan que llore, ¿no? Pero bueno, pero era tan simpático y tenía mucha gente, mucha gente. Entonces, en su oficinita, donde atendía a las personas, atrás de él estaba un Cristo y atrás de su silla un fuete de los que usan los rancheros, ¿no? Con que lo meten así para azuzar al caballo. ¡Uy! ¡Chac, chac, chac! Y pues, no, sí lo usaba y les atizaba, a ver, muy seis y muy cinco y medio. Y ándeles. Y a veces sí que los necesitamos, ¿no? Bueno, pues ese era el padre Trini, que no tenía a un familiar, sino tenía 10 familias ahí. Bien, la vida religiosa no. Se cumple Mateo 19, 16. Ah, entonces ve y vende todo lo que tienes, todo. Repártelo entre los pobres, luego ven y sígueme. Esa es la vida consagrada. Y esto lo manifestamos para vivirlo en tres promesas, tres votos, tres juramentos. El voto es más fuerte que una promesa, es un juramento. Vivir en pobreza, castidad y obediencia. Y dirán, ay, pues vivir pobrecito, no, pues yo no estoy acostumbrado a eso, nada. Hay religiosos que hay, compadre, religiosos, diocesanos, déjenmelos a un lado, que traen carro del año. Estábamos por allá en el estado de Puebla, un pueblito, San Pablo, pero hasta Juan de las Pitayas, porque estaba re lejos. Y entonces, pues nada, no llegaba. Y se ve una nube de polvo por allá. Y ahí viene el padre. Ay, compadre. Un carro muy bonito, azul, pero... Y se baja un teenager acá bien chido. Hola, ¿qué tal? Un padrecito diocesano, pero dice, ellos no hacen voto de pobreza, aunque algunos que les va mal o no saben sacarle la lana a la gente, dice, sí, ustedes los religiosos hacen el voto y nosotros lo cumplimos, pues por menso, ¿verdad? Una vez un sacerdote que colaboraba con nosotros llega en un carro del año. Digo, ay, no se lo dije yo, pero vamos a poner. Ándale, y el voto de pobreza dice, no apegarse a las cosas, me lo dieron, pues tampoco lo voy a despreciar. Pues sí, hay quien, ¿no? Bendito sea Dios. Entonces, esto es importante porque para mí la vida es Cristo, dice Pablo, y la muerte es una ganancia. Y sí duele a veces los desaires, a veces que... Pero es parte de lo que tú puedes ofrecer a Dios. Lo mismo que les dije de la castidad, que dijo aquel pedacito, dele gracias a Dios, porque tiene que ofrecerle a Dios. Gracias, Señor. O sea, te ofrezco esto. Y así también en esta parte humana, pues ofrecerle, ¿sí? Aunque... Dijo un obispo allá en Santo Domingo, o el cardenal después, y le preguntaron lo que es aquí el Cobach, allá, la prepa, ¿no? Y le dicen, ahí con los jóvenes, y no faltó quien le pregunta, señor, ¿por qué no se casó? Dice, le da risa, un tipo, un tipazo, ¿eh? No era moreno, era blanco, no. Y muy guapo, decían las chamaconas, ¿no? De todas, así como un señor Berlier. Traía puro, sí, hombre, compadre, parecía el director del asilo, pura ruca traía atrás. Bueno, entonces dice, ah, bueno, y le da risita. Dice, es que me gustan tanto las mujeres, que sería mucho egoísmo, nada más casarme con una. Y así como padrecito puedo tener a todas, ¿no? Así, en ese sentido. Aquí Adriana, pues, tiene su hijito, que nos cae muy bien, ¿verdad? Y el otro día que hicimos el ensayo de la gallinita, y que me... así. Y, pues, uno entiende algo, la falta de ese cariño de papá. Y sí, a mí me da esa alegría, ese gozo, ¿no?, de que los niños allá en... cuando están los niños, ¡ay, compadre!, parecen... aquí están chiquilines, nombre de chamaquitos que tenemos ahí. Pero hay otros que me ganan, como un padre Chuchuy, muchachero, que se acabó, compadre. Bien, entonces ese 100 por 1, también en las familias, también el cariño. ¿Cuál es la clave? No apegarse ni a las personas, ni a los lugares, ni a las cosas. Por eso cabe recordar al padre Santiago Martín. cuando presenta a sus sacerdotes, ¿sí?, franciscanos de María, hay una necesidad de sacerdotes y bueno, bendito sea Dios, ellos están teniendo, y no se diga otros grupos, ¿no?, como el Opus Dei o como los legionarios, y en Guadalajara eran de 100 muchachos ordenándose sacerdotes, muy Michoacán. Entonces, en esta diócesis, pues había, y muchos salían prestados, ¿no?, por 5 años a ayudar en una diócesis. Y el padre Santiago, me acuerdo bien, porque lo miraba yo ahí en sus reflexiones, dice: vengo a presentarles al padre Pérez, pero quiero hacerles una aclaración. Como pues la mayoría son Mexican Curios, ¿verdad?, aunque no hablan español. Yo un día fui a una de esas tiendas cuando ahí, y pues en inglés y toda la cosa. Digo, le dije una de las de mías, ¿no? Pero sí entendió. Pues después, ya con una familia que trabajaban así en tiendas, toda la cosa, digo: ¿y por qué no hablan en español? Dice: porque no nos pagan. Ah, dije, achis, achis, los mariachis. Dice: es que si hablamos español e inglés, nos tienen que pagar un poco más. Tiene lógica, ¿no? Entonces, yo le dije: no me chingles, porque yo hablo puro español, no me chingles. Sí, pues me echan inglés y luego ni lo sé hablar. Y sí. Entonces, interesante. Dije: oh, pues, bueno. Entonces, y pues no he necesitado el inglés, ya son 30 y tantos años. Yo dije: no, voy a aprender, voy a aprender inglés, pero se me borró la coma, entonces no voy a aprender inglés. Y ahí viene, entonces, esta disposición al Señor es para adorarlo. En esto que hemos aprendido para este resto, para este tiempo de tribulación, pues los religiosos, y hay religiosos misioneros, son los SWAT o los SEAL, de la élite de los soldados. Entonces, entre ellos, pues los jesuitas que estaban ahí bien así. Y vivir la obediencia. Ay, San Ignacio de Antioquía, ya para el siglo IV, pues obediencia al obispo. Sí, siempre y cuando no vaya en contra del magisterio, de la iglesia, del evangelio. Entonces, por él dejar todo. Porque después, como aquel padrecito: padre, pues quiero pedirle que nos ayude. ¿En aquel lugar? En Honduras. Ay, pero tenía una cara de santito así. Ay, pero tenía unas frases muy interesantes. Decía: muchachos, un padre nuestro bien rezado y se muere ese perro. No sé, ni allá, sino allá. Sí. Dice: sí. Y llegaba y nos llevaba alguna cosita ahí. Como una tía de mi mamá. Eran dos hermanas y, bueno, la tía Loisa, la tía María, ¿sí? Entonces llegaba la tía gorda, que era la tía María, y a ver, fórmese. Pero pues, ¿en qué siglo vivía la pobre tía? Nos daba 20 centavos. Ay, muchas gracias. Y den las gracias. Pues ni para una bolsita de cacahuates, pero ella nos daba, era toda su fortuna. Así el padre, vamos a decirle, ¿no?, padre Panchito, ¿sí? Se llamaba Vicente, pero no puedo decir el nombre porque luego van a saber quién es. No, no. Entonces, ay, nuestro Padre, con su carita de, ay, nuestro Padre, yo le pediría que reconsiderara. Ya vi que tengo mi mamita y ya está muy grande. Pues él estaba ruco, imagínense, la abuelita, ¿no? Ya parecía cascarita de, ay, es que ya está muy grande, pues, para estar cuidándola. Y entonces el Padre, que no contó después en eso del desprendimiento, dice, para eso se ordenó, para cuidar a la mamá. Bueno, repito, un diocesano no hay problema. Con don Rafael, su hermana, de veras, muchos años, 20 años, no sé dónde es, pero Paquita se llama, pues le acompañó muchos años, 20 años, sí, atendiendo a su hermano. Qué bien, y participaba, ¿no? Como feligres, pero su trabajo humano era ayudar a su hermano, obispo. Dios bendiga, ¿no? Entonces, esta obediencia cuesta más que la castidad, que es la expresión más grande de amor, pero a Dios. Esa fidelidad de los esposos, pero a Dios es la castidad. La pobreza es que no te aten, pero había unos padrecitos religiosos, un día nos llegó allá el noviciado, y fue la última edición que hubo de El Mustang, ¿sí? 1979, el último modelo que salió, y llega un carrazo así, y con un moñote, así un moñote, y dice, ¡ay, lo que me trajeron los santos reyes! Dijo, no, un sacerdote, dice, espero que mis palabras no le ofendan, decían las viejitas, ¿no? Usaba zapatos Oscar de la Renta, o sea, pura ropa de marca. Pero tenía una cara de nopal que no podía con ella. De veras así, ¿no? Hay cositas como que a uno le molestan, que será porque mi papá nos regañaba cuando comíamos. Y se enojaba. Cierre la boca cuando traga. Y a mí me daba eso, que muy, muy, muy planchado, ropa de marca, pero cuando comía. Sí, están como el que iba en el camión, ¿no? Y estás bien sentadote, y va una señora así como la doña Rosa, y pues el otro es bien sentadote, así. Dice, lástima de trajecito, ah, que se me arrugó. Dice otra, dice, ay, ya no hay caballeros. No, señora, lo que no hay son asientos. Muy chembas. Que Dios nos conceda entonces esta gracia. Ustedes a lo suyo. Nosotros, aquí, Madre Perla, es una excelente obediencia, obediencia. Sí. Le digo, mira, levanta esa basurita que está ahí a un ladito de la puerta, sí. Sí, ya como a los 6 meses ya la levantó, por supuesto, ¿no? Exageré un poquito, ¿verdad? 2 meses. La obediencia. Aprendan de mí que soy manso y humilde. En lo humano, ¿verdad? Si es posible, pase de mí este cáliz. Viene tribulación. Pero es necesario, dijo el Señor. Entonces, pero no se haga mi voluntad, sino la tuya. Y dije un aspecto muy interesante, siempre y cuando no vaya en contra de. Por eso esto de la, ¿cómo es? Fidencia, súplicas, algo así. Sí. No se puede permitir, porque está desde el libro del Génesis, capítulo 19. Miren, van a ver, va que no digan que estoy inventando. Génesis 19. La destrucción de Sodoma de Gorra. Dice, los dos ángeles llegaron a Sodoma por la tarde, Lot, etcétera, ¿no? Entonces, Lot les insistió. Insistir mucho se llama porfía. Porfiar, estar ahí duro y duro. Dice, vengan a mi casa. Bien, al verlos, Lot se levantó a su encuentro y postrándose rostro en tierra, dijo: les ruego, señores, que vengan a la casa de este servidor vuestro. A 6 noches os laváis los pies y de madrugada seguiréis vuestro camino. Ellos dijeron: no, haremos noche aquí en la plaza. Pero tanto porfió con ellos, insistió, ¿verdad?, que al fin se hospedaron en su casa y les preparó una comida, cociendo panes, unos panes cerceños, y comieron. No bien se habían acostado cuando los hombres de la ciudad, los sodomitas, rodearon la casa desde el más joven hasta el más viejo. Todo el pueblo, sin excepción, o sea, varones, llamaron a voces a Lot y le dijeron: ¿dónde están los hombres que han venido a donde ti esta noche? Sácalos para que abusemos de ellos. Esto tiene 3,000 años que se escribió. Sí, no, casi 4,000, 1,800 años y 2,000, ¿cuántos son? 3,800 años. Lot salió donde ellos a la entrada, cerró la puerta detrás de él y les dijo: por favor, hermanos, no hagáis tal maldad. ¿Qué maldad? Homosexualismo. No hagáis tal maldad. ¡Wow! Miren, aquí tengo 2 hijas que no han conocido varón. En otra traducción dice: 2 hijas vírgenes. O sea, os las sacaré, ya sé, hagan con ellas lo que bien les parezca. Pero a estos hombres no les hagáis nada, que para eso han venido al amparo de mi techo. O sea, qué gran responsabilidad, ¿no? Me entrega mejor a las hijas que le hagan daño a los que él está hospedando. También cuando viene lo del hijo de Abraham, ¿verdad? Son los ángeles que van y le dice: no, por favor, no los puedo dejar ir con la panza vacía, porque es aventarlos a la muerte. Por favor, fíjense, ordena lo que tienes. Sí ven la importancia, ¿no?, la trascendencia de ello. Pero entonces no puedo yo, obispo, cardenal, y peor si ya el Papa dice algo de que fideicho, súplicas, algo así. Hay que bendecirlos. No, porque esto va en contra de Dios. Yo no puedo obedecer algo que va en contra de los mandamientos, ¿sí? Por ejemplo, aquí está, ya les leí lo de los de 1 Corintios capítulo 6, ¿no? Los que no entrarán en el cielo. Y en Romanos dice: ¿por qué? Dice: en efecto, la ira de Dios se revela contra el cielo, contra toda impiedad e injusticia de los hombres. Lo que dice Pablo a los corintios también, que aprisionáis la verdad en la injusticia. Pruebas. El bienestar. Es mentira, ¿sí? Por sus frutos los conocéis, Mateo 7:16. Entonces, dice: en efecto, la ira de Dios se revela desde el cielo contra toda impiedad e injusticia de los hombres que aprisionan la verdad en la injusticia. Pues lo que de Dios se puede conocer está en ellos manifiesto. Dios se lo manifestó, porque lo invisible de Dios desde la creación del mundo se deja ver a la inteligencia a través de sus obras, su poder eterno y su divinidad, de forma que no hay excusa ni pretexto. Porque habiendo conocido a Dios, no le glorificaron como a Dios, ni le dieron gracias, antes bien se ofuscaron en sus razonamientos y su insensato corazón se entenebreció, jactándose de sabios se volvieron imbéciles y cambiaron la gloria de Dios incorruptible por una representación en forma, o sea, la idolatría, el becerro de oro allá en el Éxodo, ¿verdad? Dice, haciéndose ídolos de animales y, bueno, eso, y hombres corruptibles, de aves, cuadrúpedos y reptiles. Por eso Dios los entregó a las apetencias de su corazón, hasta tal impureza, una impureza tal, que deshonraron entre sí sus cuerpos. A ellos que cambiaron la verdad de Dios por la mentira y adoraron a, y sirvieron a la criatura en vez del Creador, que es bendito por los siglos. Amén. Por eso los entregó Dios a pasiones infames, pues sus mujeres invirtieron las relaciones naturales por otras contra la naturaleza. Igualmente los hombres, abandonando el uso natural de la mujer, se abrazaron en deseos los unos con los otros, cometiendo la infamia de hombre con hombre, recibiendo en sí mismos el pago merecido de su extravío. 2000 años. ¡Ay, que el padre Rayito es gomofoba! Madre Yasmín me decía, muy, muy interesante, ¿no? De una persona de esta situación le dijo que él era homófobo. Le digo, no, el homófobo eres tú, porque tú, siendo hombre, quieres ser mujer. O sea, tú odias al hombre, al ser humano, etc. Una explicación muy, muy interesante, me gustó. Bien, conclusión. No puedo yo obedecer algo que está en contra de los principios. Elemental, mi querido Watson. Entonces, ay, la obediencia. En situaciones muy concretas, ¿sabes qué? Moisés 5:5, pues vete con, así que dice, le dicen al Moisés, sí, el dinero, la vida, dice, mi vida, vete con el Señor. No, sí, no, en esto, eso de las orgías o las fiestas, esto no es de Dios, jamás, jamás puede ser de Dios. La pederastía de los sacerdotes, pues por ahí nos agarraron. Pero ha sido todo un movimiento de años, décadas, donde se fueron infiltrando, ocupar puestos en los lugares de gobierno o legislación, hasta que se hacen un lobby, un grupo muy fuerte. Y entonces, pues, ay, Dios mío, pero no entrarán en el reino de los cielos. Ya lo que dijimos de 1 Corintios capítulo 6, versículo 6. Señor, pues aquí te entrego a estos obedientes, fieles tuyos, Señor. Mujeres, ay, cómo, es que sale. Efesios 5:21. Mujeres, sométanse a su marido como a Dios. Y él, pues, no tienes obligación de obedecerle si te manda algo que va en contra de Dios. Así es de que a ello necesitamos urgente la tribulación, el tribulum. Necesitamos unos palos, pero bien dados. Pero no se preocupen, les tengo muy buenas noticias. Estamos en tiempos de sismos, pero tremendo. Aquí en California, pues, la falla de San Andrés, y me mandan, padre, ¿ya se fijó en esto? Pues sí, que la Cascadia, que son fallas paralelas a la falla de San Andrés, y bueno, ya no los asusto mucho, pero se van a morir, y que nos muramos es lo de menos. ¿A dónde vas a parar? Porque el infierno existe. Lo mismo que la vida eterna, que te conozcan a ti. ¿Qué tengo que hacer? Cumple los mandamientos. Cumple los mandamientos. ¿Y cómo voy a saber que voy en el camino? Los perros ladran, dijo don Miguel de Cervantes Saavedra, el Quijote de la Mancha. Y cuando tengas broncas así, ay, no, que este padrecito, o que este, no. Señal de que vamos caminando. Así de que Martín, no se raje, órale, muy, muy, muy, sí, Le dicen, mire, ¿eh? luego saca. Sí. Y se parece a don Máximo, ¿verdad? Aquel del detergente, sí. Señor, para tu gloria, aquí estamos y ya me voy porque ya se me emociona. En nombre de Padre, Filho, Espíritu Santo. Y viva Cristo Rey.
1: ¡Viva!
0: Y viva la Virgen Guadalupe.
1: ¡Viva!
0: Muere el mal gobierno.
2: Pero las intenciones de María Macés en Colima, por todas las intenciones de su corazón. Hacemos presente las intenciones de Irene Rojas Sánchez aquí en Tijuana. Ponemos también las intenciones de los canciones de San Gerardo Hernández por la salud de la familia González Sapien. Ponemos también por la familia Herrera Pava en Colombia, por todas las intenciones de su corazón. Hacemos presente las intenciones de José Marín Pastrana por todas sus intenciones. Ponemos también las intenciones de Norma Galván en Chula Vista, California. María Guadalupe en Tamaulipas. Ponemos a José Javier en Tampico. Ponemos también las intenciones de Lisa Lee en Montreal, Canadá. Jonathan Martínez por sus intenciones. Alfonso en Chihuahua. Ponemos a Angélica Cortés en Jalisco. Las intenciones de Juan Antonio. Ponemos también a Carlos Humberto en Toluca. Graciela Juárez en El Cajón, California. Ponemos las intenciones de María Elena por todas sus intenciones. Ponemos también las intenciones de Graciela por su salud. Juan José Antonio Pérez por sus intenciones. Ponemos también a Lorena Guerrero en Utah, Clara Ivette Rojas en Tijuana.
0: Bueno, ya, el colofón, se van a morir. Oren, hermanos, para que este sacrificio mío y suyo sea agradable a Dios Padre Todopoderoso.
2: El Señor recibe tus manos este sacrificio para alabanza y gloria de su nombre, para nuestro bien y de toda su santa iglesia.
0: Para la gloria de Dios. Por ese sacramento salvífico de la redención humana que te ofrecemos, concede, Señor, que tus siervos sean liberados de su cautiverio y disfruten de perpetua libertad de espíritu por Jesucristo nuestro Señor.
2: Amén.
0: El Señor esté con ustedes.
2: Y con tu espíritu.
0: Levantemos el corazón.
2: Lo tenemos levantado hacia el Señor.
0: Demos gracias al Señor nuestro Dios.
2: Es justo y necesario.
0: En verdad es justo y necesario, es nuestro deber y salvación darte gracias siempre y en todo lugar. Señor Padre Santo, Dios Todopoderoso y Eterno, pues aunque no necesitas de nuestra salvación, es don tuyo el que seamos agradecidos. Y aunque nuestras bendiciones no aumentan tu gloria, nos aprovechan para nuestra salvación por Cristo Señor nuestro. Por eso, unidos a los ángeles, te aclamamos llenos de alegría. Santo, santo, santo, es el Señor Dios del universo. Llenos están el cielo y la tierra de tu gloria. Hosanna en el cielo. Bendito el que viene en nombre del Señor. Hosanna en el cielo. Padre misericordioso, te pedimos humildemente por Jesucristo, tu Hijo nuestro Señor, que aceptes y bendigas estos dones, este sacrificio santo y puro que te ofrecemos ante todo por tu Iglesia Santa y Católica, para que le concedas la paz, la proteja, la congrese en la unidad, la gobierne en el mundo entero con tu servidor, el Papa León, nuestro obispo Mario Nicolás, y de todos los demás obispos que fieles a la verdad promueven la fe católica y apostólica. Acuérdate, Señor, de la Rucobán aquí presente, Señor, la salud de Teresa Maldonado. Sí, Señor, también por la familia Juárez, allá nuestros amigos misioneros de Jesús y de María allá en México, todos los que han pedido oración y que ya leyeron, Madre Lima, Monjita Magic, Señor, ay, Señor, ya mándanos los sismos, aunque sea uno de 9.9, no 10, 9.9, está bien, Señor, gracias, hay que pedir en fe. Y todos los aquí reunidos cuya fe y entrega bien conocen, por ellos y todos los suyos, por el perdón de sus pecados y la salvación que esperan, te ofrecemos y ellos mismos te ofrecen este sacrificio de alabanza a ti, eterno Dios vivo y verdadero, Reunidos en comunión con toda la Iglesia, veneramos la memoria ante todo de la gloriosa siempre Virgen María, Madre de Jesucristo, nuestro Dios y Señor, la de su esposo San José, la de los santos apóstoles y mártires, Pedro y Pablo, Andrés, Santiago y Juan, Tomás, Santiago, Felipe, Bartolomé, Mateo, Simón y Tadeo, Lino, Cleto, Clemente, Sixto, Cornelio, Cipriano, Lorenzo, Crisógono, Juan y Pablo, conmigo también, en la de todos los santos, por sus méritos y oraciones. Concédanse todo tu protección por Cristo nuestro Señor. Amén. Acepta, Señor, en tu bondad esta ofrenda de tus siervos y de toda tu familia santa. Ordena en tu paz nuestros días, líbranos de la condenación eterna y cuéntanos entre elegidos por Cristo nuestro Señor. Bendice y santifica estos dones, Padre, haciendo perfecta, espiritual y digna de ti, que se conviertan para nosotros en el cuerpo y la sangre de tu Hijo amado Jesucristo, nuestro Señor. Quipini de quan pater et acebit panis santa salve, minas manos suas. Et elevantis oculis in celum a te Deum Pater sum omnipotente in tibi gratias benedixit fregit deditque discipulis suis dicens accipite et manducate ex hoc omnes hoc es enim corpus meum.
2: Señor mío y Dios mío.
0: Jesús, Jesús, Jesús. Simil modo, postquam senantum es, accipiem et umper clamor calices, y santa salve las manos suas, y tentibi gracia llenes, benedixit de disque de supris suis dicens. Accipite et vivite ex eo omnes, hic es enim calix sanguinis mei, novi et eterni testamenti mysterium fide, qui pro es et pro multis effundetur, in remissionem in peccatorum. Ec quodrescungo feceritis in mei memoriam facietis.
2: Señor mío y Dios mío.
0: Este es el sacramento de nuestra fe.
2: Anunciamos tu muerte y proclamamos tu resurrección. Ven, Señor Jesús.
0: Por eso, Padre, nosotros, tus siervos y todo tu pueblo santo, a celebrar este memorial de la muerte gloriosa de Jesucristo, tu Hijo, nuestro Señor, de su santa resurrección del lugar de los muertos y de su admirable ascensión a los cielos, te ofrecemos, Dios de gloria y majestad, de los mismos bienes que nos has dado el sacrificio puro, inmaculado y santo, pan de vida eterna y cáliz de vida, de eterna salvación. Mira con ojos de bondad esta ofrenda y acéptala como aceptaste los dones del justo Abel, el sacrificio de Abraham, nuestro Padre en la fe y la oración pura de tu sumo sacerdote, Melquisedec. Te pedimos humildemente, Dios Todopoderoso, que esta ofrenda sea llevada a tu presencia hasta el altar del cielo, por manos de tu ángel, para que cuantos recibimos el cuerpo y la sangre de tu Hijo al participar aquí de ese altar, seamos colmados de gracia y bendición. Por Cristo nuestro Señor.
2: Amén.
0: Acuérdate también, Señor, de tus hijos difuntitos, Señor, todos los que nos han encomendado, que ya leía Madre Adelí. Señor, pues anoche vinieron algunos, pero se oían medio raros mis colaboradores. Señor, pero hay tantos, tantas ánimas que están penando, Señor. Dale, Señor, el eterno descanso.
2: Y los que para ello no los perpetúan.
0: Descansen en paz.
2: Así sea.
0: Ellos que nos han precedido con el signo de la fe y duermen el sueño de la paz, a ellos, Señor, y a cuantos descansan en Cristo, concedes el lugar del consuelo, de la luz y de la paz. Por Cristo nuestro Señor.
2: Amén.
0: Y a nosotros, pecadores, siervos tuyos, que confiamos en tu infinita misericordia, admítenos en la asamblea de los santos apóstoles y mártires, Juan el Bautista, Esteban, Matías y Bernabé, Ignacio, Alejandro, Marcelino, Pedro, Felices y Perpetuo, Águeda, Lucía, Inés, Cecilia, Anastasia, María Goretti, Carlo Acutis y Joselito, el desaguayo, el niño cristero. Y de todos los santos y acéptanos en su compañía, no por nuestro mérito, sino conforme a tu bondad. Por Cristo, Señor nuestro, por quien sigues creando todos los bienes, los santifica, los llenas de vida, los bendices y los repartes entre nosotros. Por Cristo, con Él y en Él, a ti Dios Padre omnipotente, en la unidad del Espíritu Santo, todo honor y toda gloria por los siglos de los siglos.
2: Amén.
0: Fieles a la recomendación del Salvador y siguiendo su divina enseñanza, nos atrevemos a decir: Padre nuestro que estás en el cielo, santificado sea tu nombre, venga a nosotros tu reino, hágase tu voluntad en la tierra como en el cielo. Danos hoy nuestro pan de cada día, perdona nuestras deudas como también nosotros perdonamos a nuestros deudores. No nos dejes caer en la tentación y líbranos del mal. Líbranos de todos los males, Papá Dios, y concédenos la paz en nuestros días, para que, ayudados por tu misericordia, vivamos siempre libres de pecado y protegidos de toda perturbación, mientras esperamos la gloriosa venida de nuestro Salvador, Jesucristo.
2: Tuyo es el reino, tuyo el poder y la gloria por siempre, Señor.
0: Amadísimo Jesús, tú dijiste a tus apóstoles: la paz les dejo, mi paz les doy. No tengas en cuenta nuestros pecados, sino la fe de tu iglesia, y conforme a tu palabra, concédele la paz y la unidad. Tú que vives y reinas por los siglos de los siglos.
2: Amén.
0: Pax tecum.
2: Et cum spiritu.
0: El cuerpo y la sangre del Señor Jesucristo, unidos en este cáliz, sean para nosotros alimento de vida eterna. Agnus Dei quitoris peccata mundi. Agnus Dei quitoris peccata mundi. Agnus Dei quitoris peccata mundi. Señor Jesucristo, la comunión de tu cuerpo y de tu sangre no sea para mí un motivo de juicio y condenación, sino que por tu piedad nos aproveche para defender mi cuerpo y como remedio saludable. Eche años de eche quitolis peccata mundi. Domino non su digno su tinces rectum meum, rectantum diverus anabitur anima mea. Domino non sum digno sut intre subtectum meum, sic tantum diverus anabitur anima mea. En español: Señor, no soy digno de que entres en mi casa, pero una palabra tuya bastará para sanarme. Cuerpo y sangre de Cristo, guarde mi alma para la vida eterna. Amén. Amén.
2: Comunión espiritual. Señor Jesús, yo creo que tú estás real y verdaderamente presente en el Santísimo Sacramento del altar. Te amo sobre todas las cosas y deseo recibirte dentro de mi alma. Mas ya que no lo puedo hacer sacramentalmente en este momento, ven por lo menos espiritualmente a mi corazón. Y como si te hubiese recibido, yo me abrazo y me uno enteramente a ti. Oh Jesús mío, no permitas que jamás me separe de ti por el pecado. Amén.

0: Muy bien, gracias, gracias. Rezo de laudes. Señor, abre mis labios.
1: Y mi boca proclamará tu alabanza.
0: Gloria al Padre, y al Hijo, y al Espíritu Santo.
1: Como era en el principio, era y siempre, por los siglos de los siglos. Amén.
0: Aleluya. Himno. Estate, Señor, conmigo, siempre y sin jamás partirte. Y cuando decidas irte, llévame, Señor, contigo. Porque el pensar que te irás me causa un terrible miedo. De si yo sin ti me quedo, de si tú sin mí te vas. Llévame en tu compañía, donde tú vayas, Jesús, porque bien sé que eres tú la vida del alma mía. Si tu vida no me das, yo sé que vivir no puedo. De si yo sin ti me quedo, ni si tú sin mí te vas. Por eso más que a la muerte temo, Señor, tu partida, y quiero perder la vida mil veces más que perder. Pues la inmortal que tú das, sé que alcanzarla no puedo. Cuando yo sin ti me quedo, cuando tú sin mí te vas.
1: Amén.
0: Antífona primera. Para ti es mi música, Señor. Voy a explicar el camino perfecto.
1: Salmo 100.
0: Voy a cantar la bondad y la justicia. Para ti es mi música, Señor. Voy a explicar el camino perfecto. ¿Cuándo vendrás a mí?
1: Andaré con rectitud de corazón dentro de mi casa. No pondré mis ojos en intenciones viles.
0: Aborrezco al que obra mal. No se juntará conmigo. Lejos de mí el corazón torcido. No aprobaré al malvado.
1: Al que en secreto difama a su prójimo, lo haré callar. Ojos engreídos, corazones arrogantes, no lo soportaré.
0: Pongo mis ojos en los que son leales. Ellos vivirán conmigo. El que sigue un camino perfecto, ese me servirá.
1: No habitará en mi casa quien comete fraude. El que dice mentiras no durará en mi presencia.
0: Cada mañana haré callar a los hombres malvados, para excluir de la ciudad del Señor a todos los malhechores.
1: Gloria al Padre, y al Hijo, y al Espíritu Santo.
0: Como era en el principio, ahora y siempre, por los siglos de los siglos. Amén. Para ti es mi música, Señor, voy a explicar el camino perfecto. Antífona segunda. No nos desampares, Señor, para siempre.
1: Cántico de Daniel. Bendito sea el Señor, Dios de nuestros padres, digno de alabanza y glorioso es tu nombre.
0: Porque eres justo en cuanto has hecho con nosotros. Todas tus obras son verdad, y rectos tus caminos, y justos.

0: de nuestro espíritu humilde. Como un holocausto de carneros y toros o una multitud de corderos cebados.
1: Que sea hoy nuestro sacrificio y que sea agradable a tu presencia, porque los que en ti confían no quedan defraudados.
0: Ahora te seguimos de todo corazón, te respetamos y buscamos tu rostro.
1: Gloria al Padre y al Hijo y al Espíritu Santo.
0: Como era en el principio, era y siempre, por los siglos de los siglos. Amén.
1: No nos desampares, Señor, para siempre. Antífona tercera. Te cantaré, Dios mío, un cántico nuevo.
0: Salmo 143.
1: Bendito sea el Señor, mi roca, que adiestra mis manos para el combate, mis dedos para la pelea.
0: Mi bienhechor me alcanza el valor de donde me pongo a salvo, mi escudo y mi refugio que me somete a los pueblos.
1: Señor, ¿qué es el hombre para que te fíes en él? ¿Qué los hijos de Adán para que pienses en ellos? El hombre es igual que un soplo, sus días una sombra que pasa.
0: Señor, inclina tu cielo y desciende, toca los montes y echarán humo. Fulmina el rayo, dispérsalos, dispara tus saetas y desbarátalos.
1: Extiende la mano desde arriba, defiéndeme, líbrame de las aguas caudalosas, de la mano de los extranjeros, cuya boca dice falsedades, cuya diestra jure en falso.
0: Dios mío, te cantaré un cántico nuevo, tocaré para ti el arpa de 10 cuerdas, para ti que das la victoria a los reyes y salvas a David, tu siervo.
1: Gloria al Padre, y al Hijo, y al Espíritu Santo.
0: Como era en el principio, y siempre, por los siglos de los siglos. Amén.
1: Te cantaré, Dios mío, un cántico nuevo. Madre.
0: Lectura en breve, Isaías 55. Hoy sedientos todos, acudid por agua. También los que no tenéis dinero, venid comprar trigo, comed sin pagar vino y leche de balde.
1: Muy bien. Respondemos, escucha mi voz, Señor, espero en tu palabra.
0: Escucha mi voz, Señor, espero en tu palabra.
1: Me adelanto a la aurora pidiendo auxilio.
0: Espero en tu palabra.
1: Gloria al Padre y al Hijo y al Espíritu Santo.
0: Escucha mi voz, Señor, espero en tu palabra.
1: Cántico evangélico, el Mesías y su precursor, antífona. De la mano de nuestros enemigos, líbranos, Señor, todos. Bendito sea el Señor Dios de Israel, porque ha visitado y redimido a su pueblo, suscitándonos una fuerza de salvación en la casa de David, su siervo, según lo había predicho desde antiguo, por boca de sus santos profetas. Es la salvación que nos libra de nuestros enemigos y de la mano de todos los que nos odian. Ha realizado así la misericordia que tuvo con nuestros padres, recordando su santa alianza y el juramento que juró a nuestro padre Abraham, para concedernos que, libres de temor, arrancados de la mano de los enemigos, le sirvamos con santidad y justicia en su presencia todos nuestros días. Y a ti, niño, te llamarán profeta del Altísimo, porque irás delante del Señor a preparar sus caminos, anunciando a su pueblo la salvación y el perdón de sus pecados. Por la entrañable misericordia de nuestro Dios, nos visitará el sol que nace de lo alto, para iluminar los que vienen en tinieblas, ni en sombra de muerte, para guiar nuestros. Después de estas oraciones que nos hacen unir en un solo corazón y una sola alma el resto de los laudes, les agradecemos y les esperamos nuevamente a este santo sacrificio de la misa. Dios es amor y te ama. Dios.

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1: Estamos de regreso, RCE Noticias, Baja California, 7 de la mañana con 46 minutos de este martes 21 de julio del 2026. Le damos salida a algunos de los comentarios de nuestro auditorio. Nos dicen, buenos días, ¿sabrán por qué en San Isidro han estado cerradas 10 casetas y solo hay 4 en Ready Lane y 4 en Sentry? Pues lo que todo mundo se pregunta, ¿no? ¿Por qué abren tan pocas casetas?
2: Decía no sabía el mismo que Trump que por tampoco temas es el Sentry. Por temas de salarios, ¿no? No han querido ampliar los pagos.
1: De falta de gente, ¿no? Básicamente. Nos dicen también, soy Alfonso Cota, dice, creo que es de las dos partes, gobierno y vecinos, tenemos un contenedor similar y nosotros limpiamos alrededor del contenedor siempre, pero nos lo quitaron por falta de pago del gobierno municipal de Ensenada. Y nos adjunta aquí un link de Facebook donde dice que pues hay un basurero en Los Encinos y se pregunta, ¿gobierno o ciudadanos? Es un contenedor pues totalmente desbordado de basura, sí, con pues el si logo no precisamente eso, del gobierno.
2: Si no pasas, así pasan.
1: Sí, así es. Nos dice también, son muy pocos contenedores, 3 para más de 800 familias que vivimos ahí. Además hay negocios de tacos que depositan su basura en los mismos contenedores. Gracias. Bueno, pues gracias por sus mensajes.
2: Nos decía...
1: ¿Quién nos decía?
2: Nos dice, bueno, también nos dicen que ellos están, todos los fines de semana están haciendo recolecciones de basura. Dice, buenos días, Canfer, dice una pregunta, andamos haciendo limpieza de basura. Bueno, nos mandan unas fotografías de que están haciendo como todos los fines de semana en El Porvenir. Ahí la gente de El Porvenir con los jóvenes haciendo actividades.
1: Nos dicen, por favor solicito su ayuda para hacer llamado a quien corresponde en el ayuntamiento a enviar una brigada de fumigación contra garrapatas en la Indeco 3, ya que hay plaga, además de perros callejeros infestados. Por favor, gracias. Bueno, pues se la pasamos aquí a la gente de Salud, jurisdicción sanitaria. Vamos a pasarles esta petición.
2: Fíjate que hace días, ahorita que dices de perros, nos mandaban una denuncia un ciudadano de que había unos perros que estaban siendo maltratados. Ayer nos mandaban la gente de ecología que ya fueron y efectivamente pusieron una sanción porque los tienen en condiciones deplorables. Ahí compartimos algunas fotografías para que nos siguen a través de redes. Y ahorita te voy a decir en qué quedó.
1: Bueno, comentarle también que en Mexicali se viene otra vez una ola de calor, sobre todo para el fin de semana, y por lo tanto, tanto Protección Civil como las autoridades sanitarias están alertando de este incremento en las temperaturas. Hasta 47, 48 grados se esperan para el fin de semana. Y decía el secretario de Salud, en los recientes 15 días han muerto 4 personas. Vamos a escuchar primero al secretario de Salud, Adrián Medina Marillas, hablar sobre esta alerta sanitaria por calor, por altas temperaturas en la ciudad de Mexicali.
3: El pronóstico que nos ha enviado la mañana de hoy el Servicio Meteorológico Nacional Mexicano. Este pronóstico estará vigente a partir del lunes y hasta el próximo.

0: unos aspectos que fueron los que nos motivó a emitir de manera temprana esta alerta sanitaria. Nos preocupó sobremanera que en lo que va de julio, y sobre todo en los últimos 15 días, han fallecido 4 personas por golpe de calor en Mexicali. Esta es una cosa que preocupa y que nos alerta y que nos obliga, pues, a intensificar las acciones. Si bien año con año hemos ido incrementando el número de puntos de hidratación, hemos fortalecido la ruta de calor, la estrategia en general de verano seguro la hemos fortalecido año con año, no queremos esperar a que haya más consecuencias y por eso consideramos importante alertar a la población y a las autoridades, más allá de la Secretaría de Salud, a todo el sector.
1: San Felipe y Mexicali, principalmente esta alerta que se lanza es para estas comunidades por las altas temperaturas que se vienen principalmente entre las 10 de la mañana y las 6 de la tarde.
2: Para que tomen sus precauciones. Te decía que nos denunciaban que en Manedro había tenían unos perros ahí en pleno sol sin darles agua ni darles comida. Va la gente de ecología del ayuntamiento y nos dicen que en atención a la denuncia del expediente 627, diagonal DP, dice, se pasó a verificar las condiciones de los perros en la delegación de Maneadero, dice, ya tienen ahora sombra, alimento y agua. Así que ya pues, obligaron a las personas a ponerle sombras y agua. Si te gustan los perros o tener animales en tu casa, lo mínimo que tendría que hacer es ponerles una sombra, sobre todo ahí en estas condiciones o en este clima que estamos viviendo, sí, pues, atípico, anormal, pues en una situación pues bastante calurosa, para que tengas ahí a tus perros por lo menos guarecidos.
1: Así y es, agua, ¿no? Lo menos, hay agua y alimento.
2: Porque dice que ya denunciaron ya a la familia, pues es todo un drama, es de que se quieren llevar a sus perros, pero pues es, así están... Están descuidados,
1: ¿no? Así es, hablando también de animales, ayer en el Cabildo se aprobó entregar un reconocimiento a Luigi Francis Shorty Rossi, conocido como Shorty Rossi, por su destacada labor en las acciones contra el maltrato animal y su contribución en la esterilización de 2.300 animales de compañía, que se evita que esos 2.300 pues se reproduzcan, claro, hasta llegar a una población pues de miles y miles de ejemplares. Dijeron los regidores que la labor que realiza este personaje es digna de reconocimiento, pues con sus propios recursos coordina campañas de esterilización gratuita de perros y gatos en colonias identificadas como de alta marginación y en delegaciones municipales. Mensualmente, este activista del bienestar animal beneficia a 70 ejemplares, con lo que se previene su reproducción indiscriminada y se fomenta la tenencia responsable de caninos y felinos. Así es que, pues ahí está este reconocimiento que le hará el gobierno municipal a este personaje por su contribución al tema de la protección de los animales.
2: Nos manda un comunicado la gente de Armando Ayala, pues el senador que anda buscando convertirse en el candidato de Morena a la gubernatura, y dice: Armando Ayala refrenda la confianza en la transparencia del proceso interno de Morena. Nos decían que la próxima, que están citándolos a que vayan este viernes a la Ciudad de México para empezar con el proceso de que van a quedar 4, les van a decir cuáles son los 4 que quedan, o no sé si nada más a los 4 que van a quedar junto con los 2 del PT y del Verde.
1: Y del Verde.
2: Los están llamando, pero este viernes tienen que estar en la Ciudad de México para antes del 7 de agosto ya conocerse quién va a ser el candidato de Morena a la gubernatura en su interna, como ellos le quieren llamar, pero pues es eso, ¿no?
1: Es eso, así es. Sí, porque también a principios de agosto nos decía el senador, ajá, ¿no?, que se viene lo de los distritos.
2: Los diputados.
1: Así, ¿no?, es, los diputados, exactamente.
2: Entonces el senador con licencia, Armando Ayala Robles, dice que se unió al llamado de la secretaria general de Morena, Citlali Hernández, para que la militancia y simpatizantes de Morena se mantengan informados únicamente a través de los canales oficiales del partido. Expuso que la importancia de no dejarse llevar por rumores o información falsa que busca confundir a la ciudadanía. durante el proceso interno del movimiento. Dice ello luego de que Citlali Hernández exhorta a la militancia a actuar con responsabilidad de evitar la difusión de noticias falsas y privilegiar la unidad del movimiento. Así lo dice, por lo que confía en que todo va a ser transparente. Veía también que anduvo por acá el día de ayer Julieta Ramírez. Sí. Se reunió inclusive con Claudia Moreno en estas actividades del que le llaman por la defensa de la soberanía, que no es nada pues que de estarse muestreando, ¿no?
1: Por supuesto. Aquí. Sí, es hacerle a loco un rato.
2: No, no, defender la soberanía. A que no van a Estados Unidos, ¿no? A defenderla, ¿no? Le preguntaban hace días a la presidenta municipal qué opinaba de esta situación de la gobernadora y metía el freno de mano,
1: ¿no? Así es, dijo, no, ese asunto no es mío, ni el de la gobernadora ni el de Rufo.
2: ¿Y yo por qué, no?
1: 50 segundos para responder con ese tema. Sí. Y a lo que sigue, ¿no? El viernes en la banquetera ahí terminando el banderazo de arranque del operativo Verano Seguro.
2: Que efectivamente es un tema que ni le importa, pues, ni le toca, ¿no? Nada más. Exactamente. Que jala la marca,
1: ¿no? Así es, nada más que te volteen a ver. Exacto. Pues no lo necesitan.
2: Ajá, sí, vámonos a la otra pregunta,
1: ¿no? Siguiente pregunta. Bueno, también el Cabildo de Ensenada aprobó que comparezca el director de alcoholes o de comercio, alcoholes y espectáculos públicos, Diego Munguía. Esto será a partir de o durante los próximos 20 días a partir de la notificación formal. Esta comparecencia fue abordada ayer en el cuarto, en el asunto 2 del punto cuarto del orden del día. ¿Qué es lo que se le va a pedir al director? Que informe número y ubicación de puestos fijos y semifijos con permiso vigente en el primer cuadro de la ciudad, zona turística de Andador, Playa Hermosa, la existencia y estatus de puestos sin permiso identificados por la dirección, así como los procedimientos administrativos iniciados contra personas que realicen comercio en la vía pública sin contar con la autorización correspondiente, y brindar detalles sobre las acciones de inspección, verificación y control realizadas durante el 2025 en las zonas antes señaladas. Así es que, pues, en los siguientes días lo estará notificando para que comparezca ante comisiones del Cabildo e informe lo que le acabo de comentar.
2: Exactamente. Bueno, se habla de que hay cerca de, en lo que lleva de esta administración, al menos 25 nuevos comercios sobre la calle primera, de estos puestos fijos y semifijos. Hemos visto en algunos puntos donde hay nuevos comercio, se había hablado que no podía ver en la zona centro, en la zona turística, pero el ayuntamiento dice que son los mismos, nada más que se están moviendo. Entonces por eso es que el Cabildo quiere conocer a ciencia cierta cuál se ha movido exactamente y cuáles existen. Obviamente es ahí un truco que traen los regidores porque saben en dónde están y les van a preguntar sobre esos que dicen que no está, ¿no? O que dicen que sí están, pero no están.
1: Así es. Pues vámonos.
2: Bueno, por hoy ha sido todo. Se despide como todas las mañanas sus amigos
1: Marco Flores
2: y Fernando Escobedo. Nos escuchamos el día de mañana y por lo pronto, pórtese bien.
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1: ¿Qué tal, amigas, amigos? Muy buenos días. Los saludo con gusto esta mañana de martes 21 de julio, año 2026. Al momento, 8 de la mañana con 6 minutos. Tiempo de un avance de noticias. La tormenta tropical Berta se formará en el Golfo de México. Claudia Sheinbaum abanderó a la delegación mexicana para los Juegos Centroamericanos. Abre el gobierno de Baja California convocatoria del Conmunder transporte gratuito para estudiantes. Otorga el alcalde de la ciudad de Tijuana medallas de condecoración a la policía municipal. Altas temperaturas elevan la demanda de agua potable, dijo la CESP. Ensenada tendrá un centro libre para mujeres. Gobierno de Playas de Rosarito inició el registro para el programa Vales Escolares 2026. El gobierno de Tecate invita a participar en la jornada de acopio de pilas usadas. El senador con licencia Armando Ayala Robles refrendó su confianza en la transparencia del proceso interno de su partido. Tendremos entrevista el día de hoy con los amigos de la Agencia Digital. Traen novedades. De estimados, estaremos platicando, le decía, esta mañana de martes, no se case ni se embarque, dice, martes 21 de julio, ya huele a fin de mes. Martes 21 de julio, año 2026. Ya estamos transmitiendo en vivo desde las instalaciones de Radio Ranchito XEWX 1420 AM en Tijuana. También estamos transmitiendo de manera simultánea a través de 1470 AM. Radio Bahía, contigo todo el día. Y a través de XE de la Grande de Mexicali, 1050 AM. Por lo que saludamos con gusto a nuestras amigas y amigos de Tijuana, San Diego, Tecate, Rosarito, Ensenada, Mexicali, Calexico, Los Ángeles, San Bernardino, Paris, El Cajón y hasta donde llegue la señal por aire de la radio. A través de las redes sociales estamos transmitiendo ya en vivo y en directo en Facebook, en la página de Radio Ranchito 1420 AM Tijuana. Radio Ranchito 1420 AM Tijuana. Y también en la página de su servidor Juan Manrique. Ahí me encuentran en redes sociales como Juan Manrique, prácticamente en todas las redes sociales. Pero si usted prefiere el YouTube, en YouTube también estamos transmitiendo en vivo a través del canal oficial RCE TV. RCE TV, entre paréntesis, dice Radio Cadena Enciso. En YouTube, Radio Cadena Enciso. En sí, somos la fuerza de la radio. Pero si usted lo que quiere es disfrutar de toda la programación completitita, 24 horas del día, 7 días de la semana, de alguna de las estaciones de Radio Cadena Enciso, lo puede hacer a través del internet en cualquier parte del mundo. Únicamente tecleando en su dispositivo electrónico rceradioapp.com. rceradioapp.com. Ya le van a aparecer por municipio las estaciones hermanas de Radio Cadena Enciso. Pero si usted quiere estar segurísimo de llevar consigo la mejor programación de la radio de nuestro ranchito a su hogar, lo puede hacer únicamente tecleando radioranchitotijuana.com. Radio Ranchito, con dos deditos, radioranchitotijuana.com. Le da enter y ahí le va a aparecer de manera directa la pantalla de Radio Ranchito. Obviamente le pone play y le sube a todo el volumen. Pum, pum, pum, pum, pum. Me imagino en el celular todo volumen. Pero bueno. Y el encargado, que ya está bailando aquí con nosotros en cabina, el encargado de la mejor programación de la radio a nivel regional, bueno, mundial, porque en cualquier parte del mundo lo puede escuchar, es nada más y nada menos que nuestro jefe en los controles técnicos. Originario, nacido, crecido y visto la luz por primera vez detrás de un micrófono tijuanense. El caballero de la música. Duérmase. O baile. Julio Rodríguez. Sí ganamos y cómo nos divertimos. Iba a decir, no, pero sí ganamos y cómo nos divertimos. Ni modo que no, don Julio. Y también saludamos y agradecemos el apoyo en la transmisión de video a nuestra compañera Carla López. Y a la distancia saludamos y agradecemos el apoyo a nuestros amigos en Ensenada y en Mexicali. Gracias por el enlace entre estaciones. Tenemos teléfono contacto WhatsApp 664-686-3670. Teléfono contacto WhatsApp 664-686-3670. Si usted tiene alguna duda con lo que llaman el refrendo, la revalidación de su tarjeta de circulación o alguna de las aplicaciones digitales del gobierno del estado, mándenos un mensajito de WhatsApp 664-686-3670. Después de la media vamos a estar platicando con el encargado de estos temas digitales de las páginas del gobierno de Baja California. Ok, dicho lo anterior, nos vamos a ir rapidísimo. Temperatura al momento en mi querida, bella y hermosa ciudad de Tijuana, 23 grados centígrados ya, por lo menos aquí en donde nos encontramos. La temperatura máxima hoy será de 30 grados centígrados. Dice que el día de ayer llegamos a 31. La temperatura mínima hoy será de 22 grados centígrados. En San Diego, California, hay advertencia por calor, 28 la máxima, 23 al momento, 22 la mínima para el día de hoy. En Playas de Rosarito, 21 al momento, 27 la máxima, 21 la mínima. Tecate, 24 grados centígrados al momento, la temperatura máxima hoy será de 32, pero agárrense, el jueves podrían llegar a los 38 grados centígrados allá en Tecate, la mínima hoy 18 grados centígrados. En Ensenada, 23 al momento, 31 la máxima, 21 la mínima. En Mexicali, 34 ya en este momento, la temperatura máxima hoy será de 43, la mínima de 30. A partir del jueves, el termómetro podrá colocarse con 47 grados centígrados como temperatura máxima allá en la capital del estado, San Felipe, con 33 grados ya en este momento, temperatura máxima hoy 36, la mínima 30. El jueves podrán llegar a los 41 grados centígrados. En San Quintín, con 21 grados ya, la temperatura máxima hoy 29, la mínima 21. Los Cabos, Baja California Sur, con 31 grados al momento, temperatura máxima hoy 32, la mínima 28 grados centígrados. ¿Ok? Me preguntan que si en Tijuana va a subir más la temperatura. Hasta el momento el pronóstico no indica eso. Al contrario, se podría mantener en los 29 grados, o sea, uno menos que hoy. Pero recuerde que el pronóstico es como muchos políticos. No siempre cumple, no tiene palabra o en ocasiones ni se presenta. Vialidades. Si usted va a recorrer las calles de nuestra región, le comento que de Rosarito, Tijuana, por la carretera libre, va a encontrar prácticamente libre el flujo vehicular hasta llegar al Nodo Morelos. De Nodo Morelos, si le das rumbo a las 5 y 10, se va a encontrar con tráfico lento a la altura de la rampa de frenado hasta pasar el crucero con Boulevard Federico Benítez. De la central camionera hacia las 5 y 10, algo de tráfico moderado. Vía Rápida Oriente, la que viene del este de la ciudad hacia la zona del río, el flujo vehicular se detiene antes del puente de la colonia Buenavista en dirección a la garita de San Isidro. Si va por el libramiento Rosas Magallón de la Pancho Villa hacia Playas, a la altura del puente del cañón de las Palmeras, el flujo vehicular empieza a detenerse debido a un accidente automovilístico a la altura de la rampa Agustín Cariaga. O sea, del puente del Cañón de las Palmeras hacia Playas, tráfico a vuelta de rueda. Para que lo tome en cuenta y o utilice rutas alternas. Tráfico lento también para entrar a Tijuana, sigue complicado, lo reporté a las 7. Ya está cerrado el paso. Si usted viene por la carretera libre de Tecate hacia Tijuana, quiere incorporarse hacia la Vía Rápida Oriente, tienen cerrado el paso. Hay por lo menos dos accidentes automovilísticos en esa zona, para que lo tenga presente y o utilice rutas alternas. Ya se hay tráfico también en una de las rutas alternas, que sería el Boulevard El Refugio, para salir del Florido hacia Boulevard Insurgentes, a vuelta de rueda también esa vialidad. Desde la ruta Hidalgo hacia Insurgentes a vuelta de rueda, repito, por el Boulevard El Refugio, que ya le cambiaron de nombre, Boulevard Josefa Ortiz. Así que téngalo en cuenta presente. Rápidamente, Garitas va a intentar cruzar hacia los Estados Unidos en este momento por San Isidro, 2 horas con 10 minutos, tiempo de espera, automóvil carril normales, 20 minutos Sentry, 2 horas con 10, Ready Lane, para cruzar caminando por el lado derecho, 1 hora de espera, lado izquierdo, Petway Chaparral, 15 minutos por Otay, automóvil carriles normales, 2 horas 45 minutos, Sentry 30 minutos, 2 horas 45 minutos, Ready Lane, y para cruzar caminando por Otay, 30 minutos. Por Mexicali, Calexico East, automóvil carriles normales, 1 hora de espera, Sentry 10 minutos, Ready Lane 1 hora, para cruzar caminando 5 minutos. Calexico West, 1 hora, automóvil carriles normales, Sentry 5 minutos, Ready Lane 1 hora, para cruzar caminando 5 minutos. Tipo de cambio, 16.95 a la venta, 16.65 a la compra. Corte. Regresamos.
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2: 8 minutos. Vamos a información internacional. El Centro Nacional de Huracanes, NHC, por sus siglas en inglés, advirtió la formación de tormenta tropical Berta en el Golfo de México, frente a la costa de Florida, y que dejará precipitaciones intensas e inundaciones repentinas en los próximos días en el sureste de la Unión Americana. Berta será la segunda tormenta con nombre de la actual temporada de huracanes en el Atlántico, que va del 1 de junio al 30 de noviembre. El sistema tropical surgirá frente a Florida y, según las previsiones del Centro Nacional de Huracanes, avanzará en paralelo a la costa sur de Estados Unidos hasta tocar tierra el miércoles en Luisiana. Por el camino dejará intensas lluvias desde el oeste de Florida hasta la costa central de Texas, incluyendo partes del sur de Alabama, Mississippi y Luisiana. Así que si tiene planeado ir para aquellos rumbos o conoce a alguien por allá, avísele que ahí les va el agua. Y acá de este lado de la frontera, en México, la presidenta Claudia Sheinbaum abanderó a la delegación mexicana que participará en los Juegos Centroamericanos y del Caribe. Vamos a ver y escuchar qué fue lo que dijo la jefa del Ejecutivo Federal.
3: Cuando estén a punto de iniciar su carrera, siéntanse grandes, como lo es el pueblo de México y como lo es nuestra patria. Ustedes representan a México y lo hacen con un orgullo extraordinario. Siempre piensen en su país. Así se lo dije a la selección mexicana de fútbol, tuve la oportunidad de abanderarlos también. Dije, siempre piensen en su país. Y la verdad es que salieron a la cancha con un fervor y una convicción que contagió a todo el pueblo de México, y estoy segura que así lo van a hacer ustedes. Llévense el corazón de México con ustedes, que el corazón de México los tiene a cada uno de ustedes. Muchas, muchas felicidades, siéntanse orgullosos del momento que viven y lleguen sin complejos, sin ninguno. Crean en ustedes mismos. Las mexicanas y los mexicanos, digo yo que tenemos al menos 4 amores. El amor a nuestra familia, el amor al prójimo, porque somos solidarios, fraternos, el amor a la naturaleza que nos caracteriza, y un amor muy profundo, que es el amor a la patria. Muchas, muchas felicidades a todas y a todos, y mucha suerte. Gracias. ¡Que viva México!
2: Mandamos su afectuoso saludo a don Rafael Amaral. Nos dejó saluditos y bendiciones a todos aquí en la cabina. Ahí les va el saludo, chicos. Aquí en Baja California, el gobierno del estado abrió la convocatoria del Comunder. ¿Qué es Comunder? Transporte gratuito para estudiantes. Vamos a ver y escuchar la siguiente información.
4: Contar con transporte gratuito representa una oportunidad para que más jóvenes continúen con sus estudios y contribuya a la economía de las familias bajacalifornianas. La gobernadora Marina del Pilar invitó a estudiantes de preparatoria y universidad a participar en la convocatoria del programa Comunder para el semestre 2026-2, destacando que este apoyo favorece la permanencia escolar al ofrecer un servicio de transporte moderno, cómodo y seguro. El registro para estudiantes de nivel superior se realizará del 20 al 25 de julio, mientras que la convocatoria para nivel medio superior estará abierta del 3 al 12 de agosto. Las y los interesados podrán consultar la convocatoria, conocer los requisitos y realizar su registro a través de la plataforma transportecomunderbc.com.mx.
2: 8 de la mañana con 22 minutos. Pues ahí está, jóvenes que quieran seguir estudiando para que no tengan excusas, inscríbanse en Comunder. Y muchas felicidades a los policías de Tijuana que el día de ayer recibieron su condecoración a manos del alcalde. Vamos a ver y escuchar qué fue lo que les dijo el alcalde en su mensaje.
5: En el gobierno municipal reconocemos a las y los elementos que han destacado por su valentía, entrega, compromiso y misión de proteger a la ciudadanía. nos enorgullece contar con hombres y mujeres como ustedes que portan con ética, lealtad, con transparencia y honestidad el uniforme de policía municipal. La seguridad es una tarea compartida. Sigamos fortaleciendo la confianza ciudadana y trabajando con estrategia, coordinados con los tres órdenes de gobierno para consolidar una Tijuana de paz, segura y justa que merecemos y merecen las nuevas generaciones. ¡Enhorabuena, felicidades y que viva Tijuana!
2: Que viva Tijuana y muchas gracias, repito, a nuestros amigos policías de Tijuana. Independientemente de lo que usted pueda escuchar o pensar, créamelo. También dentro de la policía son más los buenos. Hasta ahí el comentario. Las altas temperaturas registradas en la región han elevado la demanda de agua potable en Tijuana y playas de Rosarito, condición que incrementa el consumo y prolonga el tiempo de recuperación de los niveles óptimos de los tanques de almacenamiento para la operación de sistemas, lo que refleja en intermitencias del servicio, principalmente en las zonas de mayor elevación. La directora general de la Comisión Estatal de Servicios Públicos de Tijuana, Mónica Vega Aguirre, informó que además de las labores operativas para atender las incidencias emergentes en la red de agua potable, el organismo mantiene abastecimiento mediante pipas en las zonas en las que requieren apoyar a las familias durante este periodo de consumo. La funcionaria estatal puso el número a la disposición de todos, el 073, si tienen necesidad de este servicio de agua de pipas, en lo que se restablece el servicio o a través de las redes sociales de la CES. Invitan a mantener moderado el consumo de agua y a cuidar el vital líquido, por favor. El senador con licencia Armando Ayala Robles se unió al llamado de la secretaria general de Morena, Citlali Hernández, para que la militancia y simpatizantes de Morena se mantengan informados únicamente a través de los canales oficiales del partido. El senador con licencia expuso la importancia de no dejarse llevar por rumores o información falsa que busca confundir a la ciudadanía durante el proceso interno del movimiento. Ello luego de que Citlali Hernández exhortó a la militancia a actuar con responsabilidad, evitar la difusión de noticias falsas y privilegiar la unidad del movimiento por encima de cualquier interés personal. Ayala Robles expresó su confianza en que su partido conducirá este proceso con total transparencia, legalidad e imparcialidad, garantizando el respeto a sus estatutos y a la voluntad de la militancia. Y buenas noticias para las mujeres en Ensenada. El Cabildo de Ensenada autorizó la firma de un contrato de comodato en favor de la Secretaría de las Mujeres de Baja California respecto a un inmueble municipal en el que se pondrá en marcha un centro libre para las mujeres. La alcaldesa de Ensenada, Claudia Gatún Muñiz, informó que esta acción es resultado de la coordinación entre los tres órdenes de gobierno para cumplir con uno de los compromisos de la mandataria nacional de construir una república de y para las mujeres. La alcaldesa precisó que el inmueble ubicado en el sector sur de la ciudad albergará este centro contemplado en el programa de atención integral para el bienestar de las mujeres. Y el 10º Ayuntamiento de Playas de Rosarito, encabezado por la alcaldesa Rocío Adame, dio inicio a través de la Secretaría de Bienestar Social de Playas de Rosarito a la recepción de documentos para la convocatoria del programa Vales Escolares 2026. La recepción de solicitudes se llevará a cabo del lunes 20 al viernes 24, o sea, esta semana ya. Tienen hasta el viernes 24 de julio en un horario de 9 de la mañana a 2 de la tarde en las instalaciones de la Secretaría de Bienestar Social ubicadas en la colonia Lucio Blanco. También instalarán módulos de atención hoy martes y mañana miércoles en la Biblioteca Pública José Vasconcelos de la colonia Ampliación Ejido Plan Libertador. El jueves 23 y viernes 24 en la Biblioteca Pública en la Delegación Primo Tapia. Y en Tecate, invita el gobierno de Tecate en coordinación con la Secretaría de Medio Ambiente y Desarrollo Sustentable del Gobierno del Estado a la comunidad a participar en la jornada de recolección de pilas usadas en el programa Baja las Pilas, que se llevará a cabo el próximo sábado 25 de julio de 9 de la mañana a 1 de la tarde en el Parque Margarita Maza de Juárez. Durante esta jornada recibirán pilas y baterías alcalinas de uso doméstico en sus presentaciones de AA, AAA, C y D, o sea, las chiquitas, las gorditas y las gordotas, con la intención de brindarles una disposición final adecuada, evitando que estos residuos terminen en la basura común y representen un riesgo para el medio ambiente. La recepción estará limitada únicamente a pilas generadas en hogares. Las pilas contienen metales y compuestos que, al ser desechados de forma inadecuada, pueden filtrarse al suelo y contaminar mantos acuíferos, afectando los ecosistemas e incluso la salud de las personas. Así que, ya lo sabe, si usted tiene pilas o baterías, AA, AAA, C y D, las AA y las AAA son por lo regular las que utilizamos en el control remoto para no pararnos porque ya no se le puede cambiar la televisión. Las otras, las D, creo que son las chonchotas de los boilers de paso. Las C, pues no tan chonchotas. Todas esas las pueden llevar. No sé dónde van a llevar las cuadradas porque creo que también se utilizan las cuadradas de 9 volts, pero esas no están aquí incluidas en esta convocatoria. AA, AAA, C y D las pueden llevar este sábado de 9 de la mañana a 1 de la tarde allá en Tecate, en el Parque Margarita Maza de Juárez. 664-686-3670, teléfono WhatsApp. ¿Que por qué no hay agua? Ahí va otra vez. La CES nos envió la información de que estamos consumiendo mucho agua por el calor. No sé si estén llenando sus albercas o alberquitas, pero eso está generando que se baje el almacenamiento, sumado a daños que han provocado en algunas partes. Por ejemplo, en Playas de Rosarito, bueno, ese no, en Playas de Rosarito es más por los visitantes, más el consumo, pero en Playa de Tijuana, el personal de la CES trabaja en la reparación de una fuga registrada sobre la Avenida del Agua, a la altura del puente de la carretera escénica Tijuana-Ensenada. Debido a estas labores, se presentan afectaciones temporales. Las cuadrillas de personal técnico de la paraestatal trabajan de manera ininterrumpida en la atención de contingencias. Así que esas son algunas de las razones por las que no hay suficiente agua o suficiente intensidad en la agua en algunas zonas de la ciudad. La recomendación de la autoridad de la CES es que

0: utilicen tanta agua si no la necesitan, cuiden el agua para que no tengamos afectaciones. Recomendación mía, espérese a la nochecita para que lave o utilice agua. O muy temprano para que se bañe, porque es muy necesario bañarse. Antes de la pausa, quiero felicitar el día de hoy, un pequeñito allá en Mexicali está cumpliendo años, Mauro. Sé que tal vez ni los esté viendo, pero muchas felicidades. Y acá en Tijuana, alguien que anda por aquí está cumpliendo años también. Así que ahí están las mañanitas para la joven Salma, dijimos.
1: Salma Daniela.
0: Es que mandaron acá. Ahí están las mañanitas y con esto nos vamos a una pausa. Regresamos.
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4: España se corona campeona del mundo tras vencer a Argentina en tiempo extra en Nueva Jersey. Pero la nota del día también se escribe en el podio.
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1: 8:38 Seguimos transmitiendo en vivo desde las instalaciones de Radio Ranchito XEXX 1420 AM en Tijuana. También de manera simultánea a través de 1470 AM Radio Bahía. Contigo todo el día. Y a través de XE de La Grande de Mexicali 1050 AM. Y para todo el estado, es la siguiente información. Quiero agradecer que haya aceptado la invitación a que viniera con nosotros el director de la Agencia Digital de Baja California, nuestro buen amigo de hace algunos añitos, el ingeniero Gabriel Palombo. Ingeniero, bienvenido usted.
2: Mi estimado Juan,
1: hasta se la creyó.
2: No, hombre.
1: Es buen amigo, por eso le doy cariño.
2: Siempre
1: digo lo mismo.
2: Siempre me la creo. Muchas gracias, Juan. La verdad, estoy bien contento de estar aquí contigo, con todo tu auditorio, aquí con nuestros amigos de
1: Don Bruce. Julio, Carlita.
2: Don Julio y Carlita. Como decías, Salma Daniela es su cumpleaños hoy, así que venimos.
1: Ah, quiso aprovechar.
2: Más contentos.
1: Pero él no le puso mariachi, yo sí.
2: Bueno.
1: Ya ves.
2: Bueno, al rato va a haber ahí.
1: ¿Cuántos cumple? 15, 18. 21 apenas. 24 años.
2: Pero bien contento, Juan, de estar aquí, de platicarte, como siempre, buenas noticias hoy para Baja California, con esta nominación al premio Novagov Excelencia 2026 por la implementación de la ventanilla digital BC.
1: Okay.
2: Que la verdad es este reconocimiento a nivel Iberoamérica que tenemos la oportunidad de traer a Baja California. Hay 176 proyectos que se registraron.
1: 176.
2: De ocho países distintos. Y bueno, deciden que la ventanilla digital, por todo lo que significa, esté nominada finalista con, no te voy a decir cuál otro, para no echarle porras al otro proyecto, pero en la categoría de innovación en transformación digital, somos uno de los dos finalistas con la herramienta Ventanilla Digital BC.
1: ¿Qué es la ventanilla? Primero, felicidades. Y segundo, ¿qué es la ventanilla para nuestros amigos que nos escuchan y no saben qué rollo?
2: La ventanilla digital es todo el trabajo, todo el desarrollo de sistemas, el trabajo que hemos hecho al interior de las dependencias de gobierno para que los trámites estén de manera digital. Si tú ahorita entras a la página de gobierno, ventanillabc.bajacalifornia.gov.mx, vas a encontrar todo lo que las 57 dependencias de gobierno del estado han realizado a través de unos comités de transformación digital que tenemos en el gobierno del estado. Y bueno, y ahí se ponen o se traducen en estos trámites, en los servicios que ya se simplificaron, o sea, ya se le quitó la paja, ya se optimizaron, ya se convirtieron en un sistema. Y una de las grandes características de esta ventanilla digital es que funciona como un formulario digital para funcionarios públicos. No necesitas tener habilidades de programador o de ingeniero en sistemas, sino como un formulario de, no quiero meter goles, ¿no? Pero como un Google Forms, pero especializado para el gobierno.
1: Una fórmula. Llenado de forma digital.
2: Formulario digital. ¿No? Agarras o tomas el trámite y ahí lo conviertes en un proceso digital de una manera muy fácil y muy rápida, ¿no? Toda vez que esta ventanilla digital, ya todo el sistema ya se desarrolló atrás y únicamente vas poniendo cuáles son los requisitos o cuáles son los elementos que debe contener este trámite o este servicio para que el funcionario lo pueda realizar y que no tengan que ir las personas a las oficinas de gobierno. Básicamente
1: traducido el idioma Manrique, es una página donde usted puede hacer cualquier trámite. Esa es la ventanilla,
2: ¿no? Sí, pero ventanilla. Lo que nos están premiando es, o lo que nos están reconociendo, es todo el trabajo que hicimos al interior del gobierno para que las personas puedan hacer sus trámites.
1: Ayer le decía a Carla, es que los electrónicos, los ingenieros son así, uno o cero. Y yo considero parte, no soy ingeniero obviamente, pero parte de los electrónicos, soy muy cuadrado. Por eso traducí. La pregunta era, ¿qué era la ventanilla? No todo el rollo técnico. Bueno. A través de esta ventanilla, creo que tenemos buenas noticias.
2: Totalmente.
1: Porque a pesar de que algunas vocecitas decían que no iba a funcionar, que no la querían utilizar, o algunas otras vocecitas como yo, nos quejamos de fallas, ya se pudo hacer más trámites de renovación de la tarjeta de circulación.
2: Pago de placas.
1: No, pago de la tarjeta.
2: Pago de la tarjeta de
1: la renovación.
2: Sí, hay cerca de 500,000 de bajacalifornianos, millón de personas en Baja California.
1: Okay.
2: Este 2026 hicieron su pago en línea, su renovación.
1: Renovación de la tarjeta.
2: Su dilo, pago de tarjeta.
1: Dilo.
2: El refrendo de la tarjeta de circulación, ¿no? Y mira, según datos del INEGI, el que una persona vaya y realice su trámite de manera presencial a una dependencia de gobierno, le cuesta $800.
1: Bajita, ¿no?, la mano.
2: Bajita la mano. Entre que pide permiso para
1: no
2: salir
1: su
2: de su trabajo, entre el transporte, todo lo que eso implica, el INEGI estima que $800 por trámite, por persona, es lo que tiene que gastar un ciudadano, una ciudadana, para realizar su trámite de manera presencial.
1: Okay.
2: O sea, multipliquemos ese 500,000 de personas que nada más no fueron a pagar sus placas de manera presencial, y ese es el impacto en el bolsillo de las y los bajacalifornianos, ¿no? O sea, ese es el trabajo que nuestra gobernadora Marina del Pilar nos pide que hagamos, ¿no? Que facilitemos la interacción, que facilitemos el acceso a los trámites, a los servicios desde el gobierno. Y digo, el más robusto y el más común, el más famoso es el tema de las placas, de la tarjeta de circulación. Pero así como ese, tenemos 200 procesos, 200 trámites, 200 servicios que hemos estado empujando, que hemos estado trabajando, como te decía, con estos comités internos de transformación digital de las 57 dependencias del gobierno, para que pues ya no vayan a las oficinas.
1: El INEGI habla de los $800.
2: Sí.
1: Pero creo que nos falta todavía un estudio de la tranquilidad en nuestra salud mental por no ir a las oficinas de recaudación. O sea, el estrés, los malos tratos.
2: Claro.
1: El calor, el esperar, el tiempo. Ojo, no estoy siendo negativo, ¿eh?
2: Claro.
1: Porque yo sé también que no solamente hacen el trámite de renovación de las tarjetas nuestros no amigos de recaudación. Y digo no amigos porque no tengo amigos ahí. Y los que a mí me han tocado, no todos, pero a mí los que me han tocado, no son muy amables. Así que eso es también así como que no voy a ver a aquel señor sin cabello de Rosarito que me gritoneó, que me dijo que me saliera a la fila porque ya no iba a atender cuando faltaban 15 minutos para cerrar. Me ahorré eso. Para mí eso es más que $800.
2: Totalmente. Pero la lógica de llevar estos trámites a lo digital le abona también a eso, Juan. Porque en la medida en la que las personas hacemos los trámites en lo digital, permite que las oficinas de gobierno tengan menos afluencia y que, vamos, podamos atender a aquellos que necesitan o quieren ir de manera presencial, en este caso a las recaudaciones. Y bueno, al no haber tanta gente, al no haber tanto estrés, seguramente podemos dar la vuelta.
1: O que más de algunos se quede sin chamba por malos tratos. ¡Corte! Después de la pausa seguimos con el tema. ¡Regresamos!
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6: Mira, ahorita que lo dices, nuestra presidenta Claudia Sheinbaum lo dice bien claro, que viajen los documentos y no las personas, ¿no?
5: Sí.
6: La gobernadora lo dice, pongamos el corazón por delante a la hora de atender a las personas, y esta es la lógica de todo el trabajo que hacemos en la agencia digital. El modelo de atención ciudadana, ¿no?
5: El MAC. ¿Ya le quitamos la U?
6: No, aquí en este programa es el MAC,
5: el
6: nada
5: Mac,
6: más, ¿no?
5: MAC.
6: Que apúntele 686-900-9091. Repito, 686-900-9091.
5: WhatsApp o llamada telefónica.
6: O llamada telefónica, 24 horas, los 365 días del año. Intérpretes de lengua de señas mexicana, intérpretes de lengua de señas americana, intérpretes de lenguas indígenas triqui, mixteco alto y mixteco bajo. Estamos platicando con la secretaria Belinda de Inclusión para que próximamente se incorpore el zapoteco.
5: Okay.
6: Hay 96,000 personas de la comunidad sorda en Baja California y ese es el impacto que tienen los intérpretes de lengua de señas, y 48,000 personas que hablan una lengua indígena en Baja California con estas tres que te comento, ¿no? Entonces, esa es la razón, ¿no? ¿Cómo adaptamos la tecnología para que más personas en Baja California encuentren una voz y encuentren una manera de comunicarse con el gobierno de manera digital, a través de la ventanilla digital, con los diferentes medios, a través del modelo de atención ciudadana, porque ahí es donde las personas están comunicando y ahí es donde las personas necesitan obtener la información de los trámites, de los servicios, de todo lo que requieran de gobierno en el estado. Entonces, este reconocimiento, esta nominación, la verdad es que nos llena de mucho orgullo, Juan, lo quiero decir. Necesitamos votos, ¿no?
5: Votos. Ok.
6: Para que
5: voten por ustedes.
6: Voten por la nominación que tenemos en la página de Novagov.
5: Ok.
6: Porque pues hay que traer más buenas noticias a Baja California, ¿no? La verdad es que ahorita lo platicamos, que 500,000 de personas hayan dejado de ir a las oficinas de gobierno, pues significa que son herramientas que están funcionando y es algo que nos va a permitir que el resto del padrón vehicular, que es 1.5 millones, pues ya dejen de ir en la siguiente vuelta, ¿no? Entonces, invitarlos a que voten, si entran a la página de Facebook de la Agencia Digital, Agencia Digital BC, ahí van a encontrar la publicación de la nominación de Novagov.
5: Okay.
6: Y de todos modos, aquí ahorita la cumpleañera Salma Daniela nos comparte también la liga para que puedan ir a votar. La verdad es muy sencillo, lo único que necesitan es una cuenta de correo electrónico. En la opción de innovación en la transformación digital, los invitamos a que voten por la Ventanilla Digital, BC, de la Agencia Digital del Gobierno del Estado de Baja California. Y bueno, esto nos va a permitir que se genere más confianza, que más personas puedan acceder a estos trámites de manera digital y que pues, se ahorren de 800 en 800 pesos, como dice el INEGI, en cada uno de esos trámites que se hagan de manera digital.
5: Más la tranquilidad.
6: Bueno, y la tranquilidad.
5: Salud mental.
6: La salud mental.
5: Salma, deberías dejar fija la publicación de votar porque no la encontré en la página de Agencia Digital de Baja California. Colocarla arribita. Sugerencia. Es que me metí, iba a votar, pero estoy en la entrevista, tampoco soy tan grosero, pero no está arribita.
6: Tan grosero.
5: Tan grosero. Pero es que hay una, pero es otra historia. Es otra historia. ¿Qué otros trámites, por ejemplo, se pueden hacer a través de la ventanilla única? Porque yo, por lo general, siempre me voy pues, a lo que
6: claro.
5: Es, hago cada año, en enero, por cierto, la revalidación. ¿Y cuántos faltaron para hacerlo ya de manera digital, la renovación de la tarjeta de circulación?
6: Para pagar el refrendo.
5: Debes de llevar una comisión con alguien de allá del centro.
6: No, ¿qué? O sea,
5: allá usan esa
6: nada,
5: palabra nomás.
6: Nada de eso. Mira, el... Cerca de 1,000,000 de bajacalifornianos al 30 de junio pagaron sus placas, hicieron
5: su
6: revalidación de la tarjeta de circulación. De esos, más de, bueno, cerca del 500,000 de personas lo hicieron de manera digital.
5: La mitad.
6: La mitad. Y hace falta otro 500,000 de personas que...
5: Paguen de como quieran.
6: Paguen de como quieran, pero que paguen en lo que resta del año.
5: Okay.
6: Eviten la molestia de que
5: las
6: patrullitas los agarren. La verdad, está la modalidad digital, pues, ¿no? Ahora sí que, como decía, hay un comercial de una pomada. En la casa, en el taller o en la oficina, puede usted hacer el refrendo digital. Refrendo. Bueno, la renovación digital de la tarjeta de circulación. Pero así como ese, la constancia de antecedentes penales. Hay cerca de 300,000 bajacalifornianos que por alguna situación laboral requieren, o alguna situación educativa. Hay familias que están en sus procesos de adopción y les piden, ¿no? La tarjeta la constancia de antecedentes penales.
5: No, antecedentes.
6: Y lo pueden hacer ya de manera directa en línea.
5: Es cierto.
6: Los directores, los maestros de las escuelas públicas a la hora de que necesiten hacer algún cambio en su estatus laboral al interior de cualquier institución privada, esos cambios ya se pueden hacer de manera digital. Viene concatenado con el tema de que tienen que hacer, o tienen que obtener su constancia de antecedentes penales, por ejemplo. Entonces, ya, digamos, en esos casos que no son los cientos de miles, pero sí algunos miles en Baja California, bueno, ya no hay necesidad de que vayan a la Secretaría de Educación a realizar sus cambios o que se acerquen a una oficina de gobierno a sacar su constancia de antecedentes penales. Duplicados de certificados de primaria, de secundaria, de preparatoria, ya se pueden obtener en línea. Las inscripciones. Hace un par de meses estuvimos en el CONALEP interviniendo el proceso de inscripción, que hasta el periodo anterior tardaba 120 días en saber si quedabas o no en el CONALEP.
5: Okay.
6: Ibas a la madrugada a hacer fila para obtener tu ficha para poder inscribirte.
5: Okay.
6: Hicimos el trabajo con ellos y hoy haces tu proceso en línea y a los 7 días te avisan si quedó
5: sí o no.
6: El estudiante, el alumno, el joven en el CONALEP, y eso pues evidentemente te permite poder tomar decisiones para tu proceso educativo, ¿no?
5: Claro.
6: Entonces, ejemplos como esos tenemos muchos más. La licencia de inmobiliarios, por ejemplo, es un proceso que se hace de manera digital. Más trámites de la Secretaría de Economía. Ahorita veíamos el tema del agua, ¿no? El agua lo puedes hacer de manera digital, en cajeros automáticos, en cajeros digitales, de manera presencial. Si han ido a la Comisión del Agua, por ejemplo, aquí en Tijuana, la verdad es que de como llegamos y se recibió a como ahorita la directora Mónica Vega la tiene, hay unos sillones, ¿no? Hay pantallas, hay una serie de atenciones, precisamente pensando en de qué manera le ayudamos a que las personas puedan acceder a los trámites y a pesar de que hay algún tipo de espera, por lo menos que su experiencia a la hora de que van a estas oficinas, en este caso a la Comisión del Agua aquí en Tijuana, bueno, su proceso sea el más amigable posible, ¿no? Y ese es el espíritu, esa es la instrucción de nuestra gobernadora para poder acercar los trámites y los servicios a las personas. que
5: me estaba acordando de la carta de antecedentes penales, que sí es cierto, después de que a alguien se le ocurrió regalar el centro de gobierno, fue un show porque no se sabía dónde se hacía el trámite.
6: Así es.
5: En una parte decían que para allá, que otra que para acá, y conocí varias personas que anduvieron batallando.
6: No, y tenías que hacer,
5: que es digital.
6: Y tenías que hacer como tres filas.
5: Sí.
6: Una para solicitar el recibo de pago, otra para ir a pagar, y luego otra para que te tomaran la foto y la huella, y luego esperaran que te la entregaran, ¿no? Entonces,
5: o que te esposaran.
6: Entonces, ese proceso ya es totalmente en línea.
5: Bien fácil.
6: Y en algunos casos, en 5 minutos te está llegando tu correo la constancia de antecedentes penales, si no tienes homónimos o si no tienes antecedentes. En caso de que sí los tengas, bueno, tendrás que acercarte a las oficinas nomás para corroborar el tema de la identidad.
5: Ingeniero, muchas felicidades por
6: muchas
5: esta
6: nominación. Muchas gracias.
5: Daniela, muchas felicidades. Y ahí vemos a ver si ya publicó.
6: 686-900-9091, WhatsApp, número telefónico 24 horas, 365 días del año, www.bajacalifornia.gob.mx, para que conozcan todo lo que estamos haciendo en trámites y servicios de gobierno del estado. Voten, los invito a que busquen. Ahorita Salma Daniela va a poner de manera fija la publicación en redes sociales, Agencia Digital BC,
5: no,
6: para que nos ayuden votando. De verdad es importante. Los invitamos a que voten por nosotros, por la ventanilla Digital BC, para traer estas buenas noticias.
5: Alguien se va a quedar sin chamba porque todavía no queda, pero bueno.
6: Espero que no sea la cumpleañera.
5: No.
6: Ay, qué bárbara.
5: Con ustedes, Salma Daniela. Tiene nombre de telenovela, pero bueno. Gracias, ingeniero, por haber acompañado.
6: Gracias, Juan.
5: Lo invito a que... ¿Cuándo se define o les dicen que ya ganaron?
6: El viernes cierra la votación.
5: Ah, okay.
6: Y el siguiente mes, en Guadalajara, anuncian a los ganadores.
5: O sea, que te da falta.
6: Pues sí, pero el viernes cierra la votación, así que...
5: Vamos a Guadalajara, desde ya transmitimos.
6: Va. Ustedes, te acepto la invitación.
5: Ustedes reciben el premio y yo voy nomás a documentar.
6: Excelente, vámonos.
5: Vámonos, don Julio, hasta Guadalajara con los mariachis. Gracias, ingeniero Gabriel Palombo. Gracias, chicas. Gracias, don Julio Rodríguez. Gracias, Cala. Gracias a los amigos en Ensenada Mexicali por el apoyo en las tres estaciones. Los invito a continuar en la programación de Radio Cadena Enciso. Buen día, buen provecho. Adiós.
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2: La presidenta de México, Claudia Sheinbaum Pardo, detalló que durante su asistencia a la final del Mundial 2026, en la que triunfó la selección de España, conversó con el presidente de Estados Unidos, Donald Trump, y el primer ministro de Canadá, Mark Carney, sobre asuntos comerciales.
1: RCE informa.
2: El presidente municipal, Abdiel Gutiérrez Coronado, encabezó la entrega de 239 medallas de condecoración a elementos de la policía municipal en las categorías de mérito social, mérito ejemplar, valor policial y la perseverancia por hasta 35 años de servicio. Además de reconocerse el retiro del agente canino Simba.
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2: La Comisión Nacional de Cultura Física y Deporte entregará estímulos económicos a las y los atletas mexicanos que obtengan medallas en los Juegos Centroamericanos y del Caribe Santo Domingo 2026, en cumplimiento con lo establecido en las reglas de operación vigentes del organismo publicadas a inicios del año.
3: Para RCE Noticias, Luis Daniel Rodríguez Mora.
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2: El gobierno del estado abrió el periodo de inscripción del programa Comunder para el semestre 2026-2 dirigido a estudiantes de preparatoria y universidad. La gobernadora de Baja California, Marina del Pilar Ávila Olmeda, invitó a las y los jóvenes baja californianos a consultar la convocatoria y aprovechar este programa que contribuye a su permanencia escolar al brindar un servicio de transporte moderno, cómodo y seguro, además de representar un apoyo para la economía de las familias.
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2: El 25º Ayuntamiento de Los Cabos, a través de la Dirección Municipal de Protección Civil y Gestión de Riesgos, hace un llamado a la ciudadanía a mantenerse alejada de los cauces de arroyos, vados y zonas de riesgo derivados de las lluvias que se han presentado este lunes en distintas regiones del municipio. El director municipal, Francisco Cota Márquez, exhortó a la población a no intentar cruzar corrientes de agua, ya sea a pie o en vehículo, ya que el nivel y la fuerza del caudal pueden incrementar de manera repentina, poniendo en riesgo la integridad de las personas.
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2: El senador con licencia, Armando Ayala Robles, se unió al llamado de la secretaria general de Morena, Citlali Hernández, para que la militancia y simpatizantes de Morena se mantengan informados únicamente a través de los canales oficiales del partido. Expuso la importancia de no dejarse llevar por rumores o información falsa que busca confundir a la ciudadanía durante el proceso interno del movimiento. Para RCE Noticias, Luis Daniel Rodríguez Morán.
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4: A las meseras, a las bailarinas, a los cantineros, capitanes, gerentes y encargados de estos establecimientos que dan servicio al turismo nocturno y también nocturno. Vemos que la Avenida Coahuila, emblemática siempre con sus icónicos centros nocturnos, centros de entretenimiento, hacen que sea icónico. Icónico el andar por los alrededores de la zona norte. Un saludo a todos los trabajadores de allá, taqueros, meseros, policías, bartenders, comerciantes, licorerías, tiendas, a todos, pero a todos, de norte a sur, de este a oeste, les mando un saludo a todos aquellos trabajadores de la emblemática zona norte de la ciudad de Tijuana. Estamos en la cabina de Radio Bahía en la 1470 de amplitud modulada. Y por favor, si usted quiere charlar con su servidor, el tema que usted quiera, me gustaría que me hablara y me dijera usted, cuando llegó a Tijuana, ¿cómo le fue? ¿Qué fue lo que robó su corazón de usted cuando llegó a Tijuana? ¿Qué fue lo que más le impactó? ¿Qué fue lo que hizo que usted se quedara a radicar aquí en Tijuana? Márqueme usted al 664-303-1880 y platiquemos de cuando usted llegó, quizás llegó allá a la central camionera de la calle Segunda, o a lo mejor llegó usted a la calle allá a las 5 y 10, llegó en un ómnibus de México, llegó en un transporte norte de Sonora, llegó en un tres estrellas de oro, ya no está, pero sí estaba la empresa Norte de Sonora con sus icónicos camiones Dina. ¿Te acuerdas, Ubaldo, los camiones Dina? ¿Cómo no? Los camiones Dina cuando... ¡Ay, ay, ay! O los Sultana, que eran panorámicos, eso lo manejaba las tres estrellas de oro. Vaya, qué recuerdo. Digo, le estoy hablando de inicios de la década de los ochentas, del siglo pasado. Camiones Sultana traían inclusive una sobrecargo, le regalaban a usted una soda de vidrio de la tradicional empresa de refrescos de cola. Así es correcto. Pues un saludo, platíqueme usted si quiere platicar conmigo al 664-303-1880. Y también mando saludos también hasta la Ciudad de México, porque allá nos escuchan a través de las repetidoras de Facebook. Mando un saludo cordial a mis amigos de la Mañanera del Pueblo con la doctora Claudia Sheinbaum Pardo, a mis compañeros. Ya próximamente estaremos arribando a la Ciudad de México a cubrir la conferencia de prensa con la doctora Claudia Sheinbaum Pardo. Bueno, le estaremos a usted informando qué días estaremos allá del próximo mes de agosto en la Mañanera, allá en Palacio Nacional, en el Salón Tesorería. Así de que, bueno, tenemos el tema de Tijuana. Pues yo recuerdo, mis amigos, digo, si usted me lo permite que charlemos un poco, pues yo recuerdo que yo llegué con una maleta, eran las maletas de esas como tipo cuero, ¿verdad? Roja, recuerdo muy bien, mi suéter, y bajé de un camión de la empresa Transportes Norte de Sonora. ¿Y qué fue lo que más me impactó? Bueno, yo le voy a decir algo muy importante, algo que me dejó muy impactado, por llamarlo de alguna manera. Pues llegué como eso de las 3 de la tarde, 4 de la tarde, con muchas ilusiones. Yo venía a la empresa Fiesta Americana, a las Torres Gemelas de aquí de Tijuana, cuando entonces era fiesta americana, y el señor extranjero que era el director, Jean Carret, era el director operativo. Yo venía con esa empresa al área de alimentos y bebidas y relaciones públicas. Mi jefe fue el señor Hugo González de la O. Vaya, qué tipazo. En aquel entonces estaba como director general el señor Roberto Lai Frick. Hoy en día es coordinador del Consejo Empresarial de Tijuana. Le estoy hablando de 1985, más o menos. 41 años, mis queridos amigos, cuando arribamos a esta bella ciudad. Llámeme entonces usted, amigos, ¿cómo le fue cuando llegó usted la primera vez aquí en la ciudad de Tijuana? Y para entrar en materia, pues, de análisis, hoy le comento que hoy, 21 de julio, se celebra a nivel nacional el Día Mundial, ¿qué cree? Del perro. ¡Ay, Ubaldo! 21 de julio, Día Mundial del Perro, una fecha establecida para concientizar sobre el cuidado y el abandono a estas queridísimas mascotas. Así de que, si usted tiene por ahí a su mascota cerca de usted, denle un abrazo, porque hoy es el día 21 de julio, Día Mundial del Guagua, de la mascota, del canino, del ser que siempre que usted llega le mueve la cola, literalmente. Un saludo fraterno, un abrazo a estas lindas mascotas que tanto nos hacen feliz. Amigos, también como siempre quiero saludar de una manera muy fraterna a mis amigos del transporte público, caramba. Oye, me está diciendo que gracias. Muy bien, Día Mundial del Canino. ¿Cómo? Bueno, qué felices. Qué feliz le hace en la vida a uno estas lindas mascotas. A mí me encantan los pastor alemán, caramba, una belleza. A los que no les gustan los pastor alemán, y voy a echarme una pequeña charra, como dicen en mi pueblo, una pequeña broma, mis amigos, ya sabes, está en el programa de Juan Felipe Prado, un estilo diferente de platicar con usted en la radio. A quien no le gustan los perros pastor alemán, son a los que van a pasar cosas malas a Estados Unidos por la línea. Porque luego olfatea a los pastor alemán cuando la gente lleva, coloquialmente hablando, maldad, para no meternos en palabrejas técnicas de lo que es estupefacientes. A los que van conduciendo un carro y van por la línea, van a cruzar Estados Unidos. Claro que no les gusta que se acerque un pastor alemán de tal índole, pues porque sabe usted qué le puede pasar. Bueno, es algo, pues, lamentablemente tradicional. Es una de las idiosincrasias que se viven en esta frontera. Bueno, quién no sabe, quién no ha leído algún diario escrito, ha escuchado en la televisión, agarraron a Perengano, a fulanito, con tantos kilos de estupefaciente, gracias al olfateo de un perro guardián, un canino, pues, de la raza pastor alemán, y esto es lo que, pues, los conlleva a la desgracia y a hacer justicia por parte del Departamento de Estado, de la DEA, también allá en la emblemática línea de Tijuana. Estamos en la radio, cabina de Radio Bahía, la 1470 de amplitud modulada. Hoy le mandamos un saludo fraterno a mi compañera Marcia Enciso. Tuvo agenda que atender el día de hoy mi compañera Marcia J. Enciso. Ya la semana que entra estará con nosotros, acompañándonos en esta travesía del diálogo con todos ustedes a través de la radio, a través de online. Estamos en online, radiobahiatijuana.com. Estamos en redes sociales, Radio Bahía la 1470. Estamos en RCE. También estamos en YouTube. Un saludo a todos jóvenes que nos ven a través de esas importantes frecuencias de cibernéticas en el espacio ya digital. Hoy cualquier joven que va caminando, que va en cualquier transporte, va viendo, escuchando, mirando y analizando lo que ocurre en su entorno. Así es de que, bueno, continúo pues mandándole saludos a todas las personas que son trabajadores del transporte público, también a los señores patrulleros, caramba, cómo no, a los que están a bordo de una patrulla en espera de que por medio de el C5 les llamen y los envíen a combatir algún conato de violencia, crimen. En fin, un saludo cordial porque también se la rifan mis amigos los cuicos, los policías, los azules, los tamarindos. Bueno, ya hemos hablado de esta idiosincrasia verbal, ¿verdad? De cómo se describen a los placas aquí en la frontera. Ahí viene la placa, ahí viene la Julia. Un saludo fraterno a todos ellos, y bueno, le quiero también decir a usted que pues muy contento porque nos ha ido en otro orden de ideas, si usted me lo permite entablar otra conversación con ustedes, nos ha ido algo bien en las redes sociales, el público nos está aceptando en las redes sociales y yo a usted le agradezco. Claro que en lo subsecuente vamos a estar trayendo invitados que sean diálogos de su interés, público querido de la auténtica radio cadena Enciso. Claro que sí, muy agradecidos por esa atención que ustedes nos dan a través de las redes sociales. Vamos a entrar ya en materia, mi querido Ubaldo, si me lo permite. Amigos, más para que quedito, en otro orden de ideas, quedito, despacito y sin hacer mucho ruido, para que vea cómo se expresan de la señora presidenta, el queridísimo Eddie Small. Eddie Small es un personaje crítico del tema de la televisión. Tiene un programa que se llama Cuídate de la Cámara y es muy querido en el centro del país. Un compañero de prensa le preguntó sobre algunos temas morbosos de la señora presidenta. Y así de claro, al estilo de Eddie Small, al estilo, con su manera de ser, directo, preciso, así le contestó referente a la imagen de Andrés Manuel López Obrador y de la presidenta Claudia Sheinbaum Pardo. Vayamos con Eddie Small. Aquí tenemos

0: Ahí está el pelo escrito. Por aquí va a caer, por aquí va a caer. Bueno, por algún motivo, tenemos un poquito lento aquí el internet. Aquí está, aquí está, aquí la tengo ya.
1: Encastada de abusos de México. Vamos en el segundo piso de un rascacielos. Olvídense partidos, yo no tengo partidos. Para mí mi partido es México y la humanidad, punto.
2: Bien, dicho.
1: Y desinformativas también. Y desinformativas. Okay. Cuarta transformación, desde la óptica de como yo la he visto desde que empezó. Es un proyecto de nación. Número uno, es transeccional. No es un proyecto para un año, no es un proyecto para seis, no es un proyecto para 12. ¿Por qué? Porque cuando tú tienes una memoria histórica de 70 o 100 años de abusos, de putrefacción y de descomposición, no puedes en seis hacer un proyecto para que en seis años todo quede. Entonces, desde ahí, la audacia y la inteligencia de Andrés Manuel López Obrador. Haber generado un proyecto y un movimiento que sabía que iba a ser transeccional y que no podía ser en seis años. Entonces, para mí la cuarta transformación es el gran rascacielos de 45 pisos, en el cual hoy en día vamos en el segundo piso. Andrés Manuel empezó desde la excavación, los cimientos, el lobby y el primer piso. Vamos en el segundo piso. El arquitecto de oposición, ingeniero de oposición o cualquier persona que se dedique en la oposición.
0: Pues ahí está lo que dice Eddie Small, que dice Eddie Small referente al tema de la cuarta transformación. Y sí, entrando un poquito más, profundizando un poco más en ese tema, Roma no se hizo de la noche a la mañana. Así es de que para aquellas personas que no defendemos a nadie, definitivamente, como dice Eddie Small, en nuestro carácter de comunicadores, periodistas, no podemos, el principio del periodismo es no inclinarse hacia ningún partido político, pero tenemos que ser coherentes con lo que le decimos a usted. Y sí, en lo particular, como dice Eddie Small, apenas va el segundo piso de la construcción de la cuarta transformación política en México. Y bueno, para muestra basta un botón. No voy a ir muy recio, nomás para darle entrada al siguiente tema. Le quiero a usted decir, amigo espectador, simplemente tres temas, no me voy muy lejos. El tema de la regularización de autos de procedencia extranjera. ¿Cuándo? ¿Quién? ¿Dónde? ¿A qué horas? ¿Qué partido? ¿Qué gobierno había volteado a ver al pueblo, al trabajador, al de la maquiladora, al de la fábrica, al mesero, a la mesera, a la madre de familia, que en aquel entonces tenía una unidad chocolate, una unidad ilegal? Con el programa que implementó Andrés Manuel López Obrador, se regularizaron cientos de miles de unidades. Esa es una. Dos. Y que esa se me hace fabulosa, la construcción de universidades Maestra Rosario Castellanos, públicas, donde ya el alumno, el estudiante, no va a tener que estar inquieto por poder lograr sus sueños profesionales. Ya los exámenes de admisión, los exámenes clasistas de admisión, ya pasaron en otro orden. Yo creo que el construir universidades es construir futuro. Construir universidades es voltear a ver las necesidades de los jóvenes soñadores que quieren llegar a una posición profesional y contribuir al desarrollo de su ciudad. Esa, y la tercera, para no irme muy lejos, el incremento de 100% de los salarios mínimos que antes no lo hacían. Y para ponerle a hacerse el pastel, dije que nomás tres. Bueno, aunque digan que no, aunque les duela a la oposición, amigos, quieran o no, fuerte y quedito, recio y quedito, y más quedito y más fuerte, el dólar está por debajo de los 17 pesos. Dicen que no, que eso no es cosa del... Bueno, pues ya 7 años con ese precio de la divisa americana, pues óyeme, digo, bajita la mano, aquel que paga renta en dólares o que tiene una deuda en dólares, quieras o no, pues sí, le beneficia. Bueno, estamos en Radio Bahía.

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8: Muchísimas gracias, amigos. Estamos aquí en Radio Bahía, la 1470 de amplitud modulada, 664-303-1880, si usted nos quiere llamar. Bueno, en otro orden de ideas, amigos espectadores, le quiero contar a usted que... pues como usted bien sabe, viene regresando prácticamente, bueno, el domingo fue la gran final en los Estados Unidos, allá en la ciudad de Nueva York, pero le voy a pasar un poquito del audio, si usted me lo permite, amigo espectador, para que vea la fiesta, otra fiesta más. Le duela quien le duela, le duele la oposición, claro, cuando a un mandatario lo reciben con elogios, con muestras de cariño, con acciones fraternas. Pues obviamente a sus contrincantes políticos no lo ven bien, porque acuérdense que la oposición, el PRIAN, y con sus aliados empresarios, como es Ricardo Salinas Pliego, y como es el señor Claudio X González, hijo, pues trataron de alguna manera, y que no me digan que no, trataron de meter la mano peluda para poder boicotear la inauguración del Mundial en Ciudad de México. Ahí con la coordinadora, pero afortunadamente, qué bueno, gracias a Dios, qué bueno que no se logró un boicoteo en la inauguración del Mundial. Quieren ver a México destrozado y más quieren que lo vea el mundo entero, pero no fue así. Bueno, peccata minuta, en el mismo renglón le digo a usted que al llegar a Nueva York a la noche previo al Mundial, le voy a dejar con este audio para que usted vea el ambiente que se desarrolló en el aeropuerto donde arribó la presidenta Claudia Sheinbaum Pardo. Vayamos. Excelente. Pues así de sencillo, así de sencillo. ¿Me están mandando corte comercial, mi querido Ovaldo? No, perfecto, muy bien. Gracias, Ovaldo, allá en los... Así es, como fuerte y quedito. Hay liderazgo, hay simpatía, hay cariño y del bueno, diría el finado Paco Stalin. Hay cariño y del bueno. Enhorabuena por la doctora Claudia Sheinbaum Pardo, por esos elogios. Ay, es que la verdad que, mire, sin decir mucho, ni hablar tanto, no hace falta ser de Morena, ni del PRI, ni del PAN, ni del PRD. Un político representante de su pueblo, cuando es buena persona, y el pueblo noble se lo agradece. Tuvieron su oportunidad en algún tiempo y no lo hicieron los del PRI.

0: Y el PAN, que quiero comentar también a título personal, grandes políticos, el PRI fue catedral de la política en México, si no, no podría yo recordar al maestro González Avelar, a Ojeda Pabollada, a Silva Gerson, al profesor Hanron, el nombre de papá de Jorge, ¿cuál era, mi querido Ubaldo? Jorge Hanron, el profesor Jorge Carlos Hanron, ex regente de la entonces Ciudad de México. El PRI tuvo pilares de la política. Silva Gerson, no se diga, caramba. El señor Ojeda Pabollada, secretario de Pesca en tiempos de Miguel de la Madrid. No, hombre, eran políticos de alta investidura. Cuidado que con un político te metieras en aquel entonces. Los que ya después llegaron los de cartón corruptos, como fue un Arturo Durazo Moreno, definitivamente, no lo niego. Muy amigo también del finado expresidente y escritor José López Portillo, quien tuvo amores con la vedette Sasha Montenegro. Eso me dijo el Conde TV. ¡Ah! Ya valió. Y vos también. Así es de que, bueno, fue pilar de políticos el Partido Revolucionario Institucional. Caramba, ya en las oficinas del Departamento Central del Distrito Federal, cuando, me acuerdo, Ramón Aguirre Velázquez, caray, cuando el terremoto de 1985, el presidente entonces Miguel de la Madrid Hurtado, eran pilares, un poquito con las uñas afiladas, porque se llevaron la gran tajada de León con el tema del programa de renovación habitacional. Amigos, estamos en la radio a través de Radio Bahía, la 1470 de amplitud modulada. Y ahora sí, vámonos a un corte comercial.
1: 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Con el compromiso de fortalecer las acciones de protección al medio ambiente y fomentar una cultura de responsabilidad ambiental, el gobierno de Tecate, en coordinación con la Secretaría de Medio Ambiente y Desarrollo Sustentable del Gobierno del Estado, invita a la comunidad a participar en la jornada de recolección de pilas usadas, Baja las Pilas, que se llevará a cabo el próximo sábado 25 de julio, de 9 de la mañana a 1 de la tarde, en el Parque Margarita Maza de Juárez. RCE informa. La presidenta Claudia Sheinbaum Pardo encabezó el abanderamiento y toma de protesta de la delegación mexicana que participará en los 25 Juegos Centroamericanos y del Caribe Santo Domingo 2026, que se realizan del 24 de julio al 8 de agosto, e hizo un llamado a las y los deportistas a sentir la grandeza de pertenecer al pueblo de México y a creer en ellos mismos. RCE informa. El Centro de Atletismo Una Nueva Historia en Apicazo será el epicentro para el Gran Prix Mundial de Paraatletismo Tlaxcala 2026, que reúne a 444 deportistas de 27 países del 21 al 24 de julio en competencias de pista de campo, con el objetivo de lograr sus mejores marcas en el ranking internacional. Para RCE Noticias, Luis Daniel Rodríguez.
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0: Oh, thank you. Muchas gracias, mi querido Beautiful Music, mi querido Ubaldo Mesa, ahí en controles. All this music. Amigos, quiero comentarle a ustedes el siguiente renglón que vamos a desarrollar, el siguiente tópico. Es muy interesante porque es, yo como periodista a veces me pongo a pensar, con todo respeto a mis compañeros, sí es bueno difundir lo malo que pasa en tu entorno, en tu ciudad, en tu entidad, el tema del narcotráfico, pero yo me voy más con el tema de la prevención. Yo creo que más que desenmascarar carteles, que eso le corresponde a la autoridad, es muy importante hablar de la prevención, escuchar a los expertos, a los que en verdad trabajan en beneficio de la recuperación de personas que tienen la voluntad de salir adelante y más aún salir de ese hoyo profundo, oscuro, negro, triste, sangriento inclusive, porque dicen los expertos en adicciones que es panteón, hospital o cárcel, sangriento definitivamente, porque también el alma sangra, el alma sufre, y más los seres que quieren a las personas que están en adicción. Lo invito a que usted escuche la siguiente voz, ellos son anónimos, pero es importante que usted reflexione sobre lo que van a decir en el tema de las adicciones. Si usted tiene alguna persona con esos problemas, escúchale la siguiente voz. Se lo recomiendo, vayamos.
1: Mira, te voy a decir cómo es la recuperación. Primer día sales de tu casa y vas por la banqueta de la acera de tu casa y te caes en un agujero. Segundo día sales de tu casa, vas por la misma banqueta, vas por la misma acera, te vuelves a caer en el mismo agujero. Tercer día sales de tu casa, perfecto, vas por la misma banqueta, vas por la misma acera, ves el agujero y recuerdas que ya te caíste y te vuelves a caer en el agujero. Siguiente día sales de tu casa, vas por la misma banqueta, te acuerdas que ya te caíste varias veces, que ya te dolió y rodeas el agujero. El siguiente día sales de tu casa y te vas por otra calle, por otra acera. Esa es la recuperación. Locura es hacer lo mismo esperando resultados diferentes. Eso es locura. Y la familia y el adicto hacen lo mismo esperando resultados diferentes. Y no va a haber resultados diferentes. Otra de las cosas que hay que saber es que esta enfermedad familiar es progresiva. No se va a quedar donde está, ni va a mejorar si no haces algo.
2: Perfecto. Muy bien.
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0: Perfecto. Regresamos ya casi en la recta final de esta importante emisión de análisis, entrevistas, noticias, pero sobre todo entretenimiento al estilo de su servidor Juan Felipe Prado. Amigos, tengo información del senador, el senador con licencia, licenciado Armando Ayala Robles, quien refrenda confianza en la transparencia del proceso interno de Morena. El senador con licencia, licenciado Armando Ayala Robles, se unió al llamado de la Secretaría General de Morena, Citlali Hernández, para que la militancia y simpatizantes de Morena se mantengan informados únicamente a través de los canales oficiales del partido. Por favor, le suplico que usted se meta únicamente a lo que es las páginas oficiales del partido Morena en la región, porque hay muchos bots, muchos, pues llamémosle, sinvergüenzas que quieren opacar la labor de este partido. Bueno, eso fue lo que expuso la líder de este partido aquí en Baja California, ello luego de que Citlali Hernández exhorta a la militancia a actuar con responsabilidad, evitar la difusión de noticias falsas y privilegiar la unidad por el movimiento encima de cualquier interés. Eso fue lo que subrayó el senador con licencia Armando Ayala Robles. Siguiente tópico, le digo a usted, amigo, es muy importante, por favor, escuche usted los canales oficiales en las redes sociales de los partidos, inclusive que usted refiera, o sea, en este caso, pues sabemos que Morena liderea las encuestas, y bueno, yo le invito a que usted no se deje engañar. Hay mucho youtuber sinvergüenza que anda en el espacio hablando cosas que no tienen sentido y manchando la imagen de los participantes en esta contienda hacia la coordinación de la Cuarta Transformación. Si me los permiten, amigos, podemos ir a Villa del Campo, a Villa del Prado. Vamos con esta información del gobierno del señor Abdiel Gutiérrez. Vayamos.

0: con los directivos de los planteles.
1: Perfecto.
0: En esta vez se está balizando, haciendo poda de árboles y un levantamiento de basura pesada.
2: Gracias.
0: Agradecemos a nuestro alcalde Abdiel Gutiérrez, a nuestro secretario de gobierno, por todos esos trabajos que se están llevando a cabo en cada una de las colonias, beneficiando a más de 3,000 ciudadanos que transitan por estas vialidades. Y le paso el dato aquí a mi compañero jefe de obras para que nos dé los pormenores de los trabajos que se están llevando a cabo.
3: Buenos días, el día de hoy se realizaron... Buenos días, el día de hoy se realizaron 250 metros lineales de balizamiento y una limpieza de banqueta y vialidad de 320 metros. Gracias.
0: Gracias. Así también nos acompaña parte del equipo de nuestra síndico procuradora Teresita Valderas, el cual nos dirá unas palabras al respecto.
4: Hola, muy buenos días a todos. Estamos presentes aquí personal de sindicatura en representación de la maestra Teresita Valderas, síndica procuradora, el cual les envío un cordial saludo. Vigilaremos que este programa Tijuana Ciudad Limpia, así como también los diferentes programas impulsados por este honorable 25 Ayuntamiento de Tijuana, cumpla con las normas técnicas, sociales y el recurso sea implementado, ejecutado.
1: Muy bien, amigos, pues bueno, fue lo que se llevó a cabo allá en Villas del Prado por el equipo de el maestro Abdiel Gutiérrez. Amigos, ya en lo, por mi último tema que quiero con ustedes tratar y darle la bienvenida a mi compañero Ubaldo Mesa de los Deportes. Amigos, por favor, mire, yo en mi calidad de comunicador le digo a usted, yo veo injusto, lamentablemente pues tenemos que estar en los tipos de las redes sociales. Tenemos que saber vivir con las redes sociales, tenemos que aprovechar las redes sociales, tenemos que hacer uso de las redes sociales, pero hay quienes la verdad, hacen las cosas tan de una manera fatal. Hay quienes usan el teléfono, usan la computadora, y nada más porque querer ganar likes, querer ganar vistas o querer monetizar en TikTok o en YouTube, se atreven a manchar la imagen de una figura pública. Es vulgar. Bueno, lo vivimos en tiempos pasados, cuando empezaban las redes sociales, lo vivimos con el finado Comandante Cobra, lo vivimos con el finado otro youtuber que se dedicaba a mancharle, no más porque le caían mal, o sea, insultaba a los policías, insultaba a las autoridades. Hoy en día vemos que hay algunos youtubers que nomás porque sí se atreven a manchar la imagen de cualquier figura pública de la política, y de una manera descomunal, de una manera triste, porque al final del día las redes sociales es un conducto de comunicación. Yo siempre lo he dicho, bueno, si tienes algo en contra de un funcionario público, de un candidato o de una figura pública, pues díselo de frente, ¿verdad? ¿Para qué usar de una manera cobarde las líneas cibernéticas, las redes sociales, para manchar la imagen de quien está chambeando? Yo creo que eso es algo una acción sin vergüenza, ¿no? Yo no comulgo con estar burlándose, estar atacando la imagen, y más en estos procesos internos que tiene Morena. He visto por ahí algunos que pues ya que porque cantó una canción o porque bailó así o porque dijo esto, se empiezan a burlar de una manera, es un bullying tremendo el que se lleva a cabo de una manera corriente. Está bien una vez, digo, a lo mejor igual, pero ya cuando te demuestras que lo que quieres es ganar ganar views, ganar likes, monetizar a expensas de manchar la imagen de una persona que únicamente lo que está haciendo es lograr difundir su trabajo, su experiencia. No se deje engañar, no se vaya con el canto de la sirena. Repito, si algún youtuber o algún alguien que domina las redes sociales, pues le quiere decir algo a algún titular, algún líder social, algún político, pues díselo en su cara, ¿no? O sea, ¿para qué? Bueno, pero también hay que entender que el tema de la monetización, pues es un tema que habla, que representa dinero, pero no es la manera de hacer dinero metiéndose con la imagen de funcionarios públicos, y de una manera atroz, sin vergüenza, y pues la gente, a veces la gente con un poco de morbo, se direcciona a sus navegadores a escuchar este tipo de youtubers, este tipo de comunicadores que se dedican a lacerar la imagen, repito, de una manera tremenda, falto de respeto, incluso se llegan a meter con la familia, se llegan a meter con la esposa, se llegan a meter con los hijos, y yo pienso que ahí se rompe el buen actuar en materia de información. Pero bueno, monetizar a expensas de la imagen de alguien, creo que es algo totalmente deshonesto. Recordemos al finado comandante Cobra, y había otro que también fue asesinado de una manera muy cobarde, no recuerdo, Mariano Soto, el youtuber Mariano Soto, bueno, empezó a atacar de una manera muy vulgar, muy prosaica a las instituciones de seguridad, y bueno, es lo que no queremos en las redes sociales, es lo que no queremos la comunidad de periodistas, es lo que no queremos la comunidad de comunicadores, pues tener que lidiar con ese tipo de acciones no es la manera de comunicar, no es la manera de exponerte ante el público burlando, atacando, amenazando y lacerando la imagen de un funcionario público. Es mi humilde opinión, con todo respeto a quien lo hace de una manera deliberada, pero bueno, al final del día usted, público respetable, tiene la última palabra. Amigos, ¿qué cree? Ha llegado la hora de despedirnos. Yo le doy la bienvenida a mi compañero Ubaldo Mesa, porque bueno, el tema de los deportes está todavía calientito, el tema del mundial, y bueno, lo dejamos en buenas manos con mi compañero Ubaldo Mesa, titular del programa de deportes aquí en la auténtica Radio Cadena Enciso, y después viene mi compañero Pedro López Solís en la auténtica Tribuna del Pueblo. Pase usted muy buenas tardes, soy Juan Felipe Prado, hasta entonces.
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desde el punto de luz en la mente de Dios, que fluya luz a las mentes de los hombres. Que la luz descienda a la tierra desde el punto de amor en el corazón de Dios. Que fluya amor a los corazones de los hombres. Que Cristo retorne a la tierra desde el centro donde la voluntad de Dios es conocida. Que el propósito guíe las pequeñas voluntades de los hombres. El propósito que los maestros conocen y sirven desde el centro que llamamos la raza de los hombres, que se realice el plan de amor y de luz y selle la puerta donde se halla el mal. Que la luz, el amor y el poder restablezcan el plan en la tierra. Que así sea y cumplamos con nuestra parte. Que la fuerza de la luz ilumine a la humanidad. Que el espíritu de la paz se difunda por el mundo. Que el espíritu de colaboración una a los hombres de buena voluntad donde quiera que estén. Que el olvido de agravios por parte de todos nosotros sea la tónica de esta época. Que el poder acompañe los esfuerzos de los grandes seres. Que así sea y que cada uno de nosotros cumplamos con nuestra parte.

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0: Amigos, ¿qué tal? Un gusto, un placer saludarles. Gracias por acompañarnos en este martes 21 de julio del 2026. Gracias por acompañarnos. Mi nombre es Ubaldo Mesa. Me da mucho gusto estar de nueva cuenta con todos ustedes. Saludando a toda la banda detrás, allá en las redes sociales. Hombre Araña, bienvenido como siempre. Muchas gracias por acompañarme. Gracias por venir. Gracias. Qué amable, Hombre Araña. ¿Ya estamos en las redes sociales o todavía no? Saludamos a la gente que nos acompaña en las redes sociales a través de Facebook como Radio Bahía 1470 AM Tijuana. Y por supuesto, usted que nos sigue a través de Facebook. En Facebook, en Radio Bahía 1470 AM Tijuana. Y por supuesto, a nuestros amigos que nos siguen en YouTube como RCE Espacio TV. ¡El Conde TV se quedó! ¡El Conde TV se quedó! Hombre, Araña, ahí está, ahora sí, tenía un poquito de calor, ya está. Muy bien, bueno, pues bien hallados, bienaventurados, sean todos bienvenidos a este espacio denominado así, RCE, es RCE Deportes. Saludamos a la gente que nos escucha a través de la 1050 XCD, a nuestros amigos de Radio Ranchito, 1420 AM. Alguien perdió una apuesta, ya después le vamos a cobrar. Así es, Hombre Araña, paga. Paga, toma chocolate, paga lo que debes. Amigos, un placer estar de nueva cuenta con ustedes. Bueno, siguen los ecos del mundial. Siguen pues dando de qué hablar todas estas manifestaciones que alrededor de la selección argentina se dieron. Y qué bueno que no me contaminé. Y qué bueno que no, que expresé lo que expresé días anteriores al partido final, ¿no? Justamente hablaba de fútbol. Siempre mis palabras fueron hablar de fútbol, aunque pues la mayoría de mis amigos y gente ajena al fútbol, que no saben absolutamente nada y que tampoco tienen la obligación de saberlo, pues se declinaban a la selección de España, ¿verdad? Y no es raro en una sociedad o en una comunidad que está plagada de contaminantes facebookeros, ¿verdad? La cantidad de barbaridades, la cantidad de expresiones que contaminan el ser y las emociones, las llevan al límite, las exaltan, ¿verdad? Facebook, la hoguera, como en aquellos años del 1600, ¿no? ¡A la hoguera! ¡A la hoguera! ¡Bruja! Así, justamente. Justamente. Mucho cuidado con aquellos que siguen alguna red social y que están a expensas de lo que ahí se dice. Porque ese es un mundo. Un mundo que no es lo mismo que en la realidad. Mucho cuidado con lo que se dice y se expresa. Que calienta, que caldea, que mueve las emociones y que pareciera que en estas redes sociales lo que se dice ahí se escribe con letras de oro y es para siempre. Siempre que consulte usted esas páginas, recuerde que es un punto de vista y usted no puede andar por la vida, hombre, mujer, niño, joven, adulto, tercera edad, pensando que lo que escuchó y vio ahí es verdad. No podemos, señores. Trato de no contaminarme. Como si yo veo algún programa deportivo, aunque usted no quiera, algo se le va a quedar grabado, alguna postura, algún pensamiento, porque va a estar de acuerdo o no va a estar de acuerdo y lo va a querer expresar después. Para quienes trabajamos detrás de un micrófono, sí, también somos fáciles de contaminar y de contagiar expresiones. El Hombre Araña está bien contaminado, siempre le va a las Chivas. No, pero ya muy en serio, sí, tenga mucho cuidado porque esto se exacerba, esto puede provocar lo que pues estaba dando en los estadios, ¿no? Alegatos, gente que pues de Argentina va y apoya a su equipo, que tiene todo el derecho de apoyar a quien él quiera, es libre de comprar su boleto, de tomar una butaca, de gritar, de decir, siempre y cuando no ofenda ni al contrario ni al que está a su lado por traer otra playera. Pero ¿quién tiene derecho a qué? ¿Verdad? Entonces tenga mucho cuidado, no crea todo eso, razónelo. Muchas expresiones que ahí se vierten no tienen nada que ver con la realidad. Algunos desatan su ira, sus rencores, sus pensamientos, que a lo mejor en ese momento están pasando por una crisis. Ya no platicamos con el papá. Recuerde, ya no platicamos con el papá, ya no platicamos con el hijo. ¿Y qué tiene que ver esto, hombre araña, Ubaldo Mesa? ¿Qué tiene que ver? Que tenemos que estar muy pendientes de estos eventos masivos deportivos, porque se desata un racismo, clasismo, y empiezan las agresiones. Y creemos que todos somos iguales. No, no, no, no. En lo que corresponde al deporte, ¿quién es Argentina? ¿Quién es Argentina, hombre araña? ¿Quién es? ¿Quién es? Argentina es un buen equipo de fútbol. Saben de fútbol. Conocen de fútbol. Juegan con la pelotita. Se llama fútbol y se juega con los pies. Sus paredes, sus juegos, sus porteros, sus jugadores, su jugador. ¿Dónde están los jugadores argentinos en el mundo? Jugando fútbol. Que lo económico y lo político de Argentina, a mí me interesa, a mí me importa. Diego Armando Maradona, en lo personal, qué hizo, cómo fue, qué se metió, no me importa. A mí no me importa, a mí me importa su fútbol, sus legados. ¿Qué hizo? ¿Qué lo hizo con trampa? ¿Qué lo hizo sin trampa? ¿Qué hizo Diego Armando Maradona? ¿Sí? Si quieren que yo exprese lo que pienso de la comunidad, de sus mujeres, de sus hombres que trabajan día y noche, que van al trabajo, que regresan, que van y desfogan todas sus situaciones emocionales en un estadio de fútbol, cómo son las ligas o cómo es la Liga Argentina, quién es River Plate, Boca Junior, Old Boys, quiénes son, ahí también yo tengo una opinión. Pero no puedo confundir el deporte con lo que yo, Ubaldo Mesa, pienso de su gente y de su población y de su política. Si me cae bien, si me cae mal, ¿verdad? Una cosa es agarrar de bajada al hombre araña porque quiero que cambie de equipo, pero no cambia. Otra cosa es la realidad. No podemos estarnos comparando todo el tiempo en estas redes sociales. Hay quienes las utilizan para difundir conocimiento y cultura, pero cuando se trata de estar agrediendo nada más por agredir, y quienes utilizan esas redes ni saben de fútbol ni conocen de fútbol, que tampoco, les repito, no tienen por qué saberlo, pero también que sean mesurados en su forma de expresar lo que creen, lo que piensan, y menos si se trata siempre de ofender. Es a lo que voy. No se vale en las redes sociales ofender a hombres y mujeres porque le van a un equipo, porque están de un color o porque defienden ciertos colores o ciertas ideologías. Cada quien lo suyo. Si no quiere que le ofendan, no se meta ahí. Es la recomendación que le quiero hacer. No todo lo que sale ahí es bueno. Y si se va a entrar, métase, pero debe tener la piel muy gruesa. Muy gruesa. Pero yo recomiendo no entrar en esos debates raciales, racistas, clasistas, ¿verdad? Donde quedan golpeados todos. Y al final de cuentas, ¿qué pasa? Yo soy blanco, yo soy negro, yo soy amarillo, yo soy rojo, yo soy verde. Lesionamos las diferentes culturas, lesionamos los ideales, lo que defendemos. Quedamos heridos, ganadores, vencedores, no hay. Únicamente como que le tallamos y deslavamos, ¿verdad?, nuestras identidades en el afán de defenderlos. Ah, sí, está bien, eres bueno, reconozco tus logros, reconoce los míos y basta, ¿no? No entremos tampoco en ese conflicto. Hay gente que no sabe de fútbol, pero son fanáticos y son ciegos. Todo esto los va cegando cada vez más. Bueno, así me quiero iniciar este programa porque sí me ha llamado mucho la atención esta situación en las redes sociales, que aparte me los comparte mi mujer. Oye, fíjate todo lo que está saliendo, ¿no? Diga, ¿sabes qué? Es un buen tema, porque no se vale. No se vale que después de grandes deportistas, de grandes jugadores que son, yo los invito a reconocer eso. Lo que reconozco en mí, lo reconozco en el rival. O sea, no es para dividir al mundo del deporte en ninguna de sus disciplinas. Es para unirlo y reconocer qué están haciendo los gobiernos, el mundo, a qué se está dedicando al fútbol. Pese a las diferencias políticas, económicas, pese a su situación geográfica en el mundo, están destacando en el deporte. Cabo Verde, gran partido de fútbol contra Argentina, y Cabo Verde, gran partido de fútbol, Cabo Verde y España. ¿Qué diferencias hay entre Cabo Verde, esta selección, y Argentina y España, los que llegaron a la final? Cabo Verde jugó de tú a tú con estos dos equipos. ¿Por qué no hablan de eso, de esas grandes diferencias que los acerca a ser iguales en una competencia deportiva? Partidazo, ¿no? Partidazo. Partidazos. En su momento, el chico le gana al grande. El campeón no le pudo ganar a Cabo Verde, 0-0. ¿Cómo? ¿Cómo está eso? ¿Cómo es posible en un tiempo récord, ¿no?, de 39 días? Eso es lo que tenemos que alegar. Oye, ¿cómo le hacemos? ¿Cómo le hacemos para ganar? ¿Cómo le hacemos? ¿Qué nos faltó? Yo sí platicaba ayer, y el día de hoy todavía me siguen preguntando, oye, Scooby, ¿qué onda con esta final? Le digo, mira, para mí el fútbol argentino seguirá siendo fútbol. Así deben jugar los equipos. Luchar hasta la última gota de sudor. ¿Qué le falta a México? Sudar. Le falta sangre. Que le corra sangre por las venas y no atole. Que sus dirigentes sean eso también. Que tengan hambre, sed. Cuando usted tiene sed, se toma el agua que sea. Hasta con lama, ¿verdad? Lama, lama, lamita. De sabor, como sea. El jugador argentino tiene hambre. El jugador argentino va a donde sea por tal de jugar y de ganar. Y destacar, obviamente, ayudar a sus familias. A ver, ¿cuántos mexicanos se fueron? De los seleccionados se han ido. A ver, no estamos hablando de Gilberto Mora. Estamos hablando de los otros. ¿Cuántos? ¿Cuántos se han arreglado? Al contrario, se están regresando a México. Las diferencias no tienen que ser, amigos. Hay que acercarnos. Y mucho cuidado con esa hoguera de las tempestades. Aguas con esa hoguera. Me acordé ahorita porque mi compañero Juan Felipe lo tocó también ese tema, ¿no? Cuidado, cuidado. Hay cada personaje ahí que quiere destacar, que tiene derecho. Cada quien tiene derecho a hacer lo que quiera en sus medios, en este medio. Tenga mucho cuidado. Usted los puede detectar. Usted puede detectar quién está preparado, quién no. Es momento de hacer una pausa. Regresamos para entrar de lleno a los partidos de la jornada número 2 que hoy arrancan. Martes, jornada número 2, Toluca y Cruz Azul. Ya le contaré por qué. 64 equipos pudieran entonces participar en la próxima Copa Mundial de España. Marruecos y Portugal. Tómala, hombre, a ver si tenemos que ir a España, definitivamente. A visitar la ciudad, no a los estadios, no a los partidos. Pero sí, nos tenemos que largar en el próximo 2030. ¡Vámonos, México! Al próximo Mundial. Espero que no sea tan caro como esta vez. Vamos entonces a hacer una pausa. Regresamos. RCE Deportes.
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Efectivamente, mis amigos, estamos de regreso. Esto es RC Deportes. Hoy martes 21 de julio de este 2026. Estamos arrancando, estamos iniciando prácticamente. Y vámonos con la emoción del béisbol en la Liga Mexicana. Bueno, pues en la zona norte ya lo pongo al día, ya sabe que los Toros de Tijuana, la gente de Durango, bien patrocinados, los Sultanes, Acereros de Monclova y los Charros de Jalisco son los primeros cinco de la zona norte. Y ya tienen buen rato, bastante rato como líderes de esta competencia en la zona norte. Mientras que en la zona sur, los Diablos Rojos del México, Olmecas de Tabasco, Pericos de Puebla, Bravos de León, los Guerreros de Oaxaca, los Tigres y los Piratas, como mi amigo los Piratones, son los líderes. Bueno, acá son siete los líderes en la zona sur. Ayer nada más se llevó a cabo un partido de béisbol. Olmecas, 5 carreras, los Pericos de Puebla, 3. Nada más para llevar entonces la ventaja el conjunto de los Olmecas. El día de hoy han iniciado 2 partidos, Sultanes y Zaraperos de Saltillo. ¿Y sabe qué? Se ha suspendido por lluvia. Ya ganaba Zaraperos 5 carreras por 1 en las primeras 2 entradas a los Sultanes, que están jugando como visitantes. Mientras que el Águila de Veracruz está perdiendo en estas primeras 2 entradas. Está perdiendo porque los Piratas le están ganando 3-2. Y también se ha suspendido por lluvia. Yo el día de mañana le tendré los resultados de estos encuentros que se están llevando a cabo justamente en esta tarde ya de martes. Tigres contra los Guerreros, Durango Dorados, Diablos contra los Bravos de León, los Toros de Tijuana en la Perla Tapatía como visitantes enfrentando a los Charros de Jalisco, Algodoneros contra los Acereros de Monclova. Así las cosas en la Liga Mexicana de Béisbol, lo nuestro.

Ándale, por allá. Santo que no has visto, santo que no es adorado, hombre araña. No seré adorado para nunca. Ahora sí que en lugar de para siempre, para nunca. Amigos, ya estamos de regreso. ¿Qué? ¿Cómo que no me entendió, hombre araña? Sí, el fútbol nos tiene que acercar como seres humanos. No nos tiene que alejar del ser humano. El fútbol dirime muchas grietas, fracturas en la sociedad, en el mundo, pero no nos tiene que alejar de los actos humanos, ¿verdad? De la destreza, de la habilidad del ser humano, de la resistencia física, de la competencia. Por eso, en relación a estos ecos que van quedando, la participación del presidente de los Estados Unidos, de nueva cuenta lo hizo, ¿verdad? Se ve bastante mal. Creo que por eso también nuestra presidenta Claudia Sheinbaum no lo hizo, no se presenta en la inauguración del Mundial en México, ¿verdad? Quizás por el temor al abucheo, quizás por, no lo sé, quizás por no interrumpir a esta comunidad deportiva, y que en la mayoría de los casos, si ya sé lo que va a pasar, ¿para qué voy? Cuando se presenta en Tijuana algún político del partido que sea, que haya ganado, que haya perdido, ¿qué pasa, hombre araña? Allá en el Estadio de los Toros, lo abuchean. Y no nada más eso, le refrescan, se la refrescan también. Entre la multitud se esconden, ¿verdad? Cuando se va al partido de fútbol, un partido de béisbol, algún mandatario, algún presidente ahí que ande, tómala, me lo surten. Yo recuerdo, por imágenes, porque no estuve ahí en el Estadio Azteca, 1968, Juegos Olímpicos. Cheque la inauguración, hombre araña. Estaba Díaz Ordaz, apodado La Changa. ¿Qué pasó, hombre araña? Lo abuchearon, justamente. Dio la inauguración, dio unas palabras y riájatela. La rechifla. Entonces, ayer, o mejor dicho, el domingo, ahí Donald Trump, la verdad, se vio muy mal. Gianni Infantino tratando, ¿verdad?, de que véngase para acá, señor, quítese de ahí. No. La política y el deporte no se da, pero son tan parecidos, ¿verdad? Tantos eventos que se dieron en este mundial político 100%, como pues esa llamadita, no para presionar, sino nada más para decir, ah, yo le hablé para que le quitaran la tarjeta roja a mi jugador de los Estados Unidos. Pues eso ya pierde también cierta credibilidad. De por sí. Pero a nivel mundial, y en un mundial, creo que es el máximo arroz negro en este certamen futbolístico. Eso sí es lo peor de lo peor de lo peor. Cosas buenas que nos deja, bueno, pues la diversión, el hartazgo, los pocos espacios que tiene el mundo para divertirse, aquí se vieron. ¿Quiénes son alegres de por sí? ¿Quiénes son parcos? ¿Quiénes son grises? Y lo seguirán siendo toda su vida, aunque llegue un mundial o no llegue un mundial, también queda definido. Sorpresas mundialistas. 48 selecciones. Yo creo que quedó bien, ¿verdad? Sí, sí se divierte la gente. Sí vimos a otras selecciones que también levantan la mano, que llegaron por invitación y que se ganaron su momentus, su lugar en el mundial, ¿verdad? España es el primer lugar, Argentina el segundo. Pues fíjese que Inglaterra, aunque ganó el tercer lugar, no queda en tercer lugar. Queda Francia, tercer lugar en el ranking de la FIFA. ¿Por qué? Porque ahí se van sumando también puntos, campeonatos, número de juegos ganados, perdidos, y se les va dando también un puntaje, y es como quedan en ese orden en la tabla, en el standing de la FIFA, los equipos más importantes. México sí queda ahí en el número 9, y luego viene Portugal, Estados Unidos, Brasil, Paraguay, Colombia, Egipto y Canadá. Eso sí, quedan ahí muy bien clasificados. Algo que muy pocas veces se comenta es quiénes son estas selecciones que participaron pero que quedaron eliminados. Sabemos quiénes quedaron, ¿no? En los 32, los primeros equipos
el 1 y el 2 de cada grupo, lo sabemos, siempre califican, pero los 8 mejores terceros lugares, ¿quiénes fueron? Bosnia y Herzegovina, Paraguay, Ecuador, Suecia, Senegal calificó como uno de los 8 mejores terceros lugares, Argelia, Congo y Ghana quedaron dentro de los 32 equipos para participar entonces en los 16avos. Solo 3 selecciones lograron 9 puntos en esta fase de grupo: Argentina, Francia y México. 9 puntos bien librados. Como diría el perro Bermúdez: ilusionistas, déjenme ver, háganse un lado. Ilusionistas, nos hicieron ilusiones. Ilusiones, que Francia pudiera llegar a la final, que México pudiera llegar más allá del quinto partido. Ilusionistas. Ahora, ¿qué es lo que casi no se comenta? ¿Quiénes quedan fuera en esta primera fase? Corea del Sur. ¿Cuántas esperanzas se tenían? Y era, uy, qué mello, allí en el grupo A con México, ¿no? Ah, pues pasó México y Sudáfrica. Corea del Sur fuera, Chequia fuera. ¿Quién le tenía miedo a Chequia? Ah, ahora sí nadie, hombre araña. No, no, por favor. Se le tenía un pánico escénico. Ay, no, México-Chequia, ese va a ser el mero, mero partido. Nah, no es para nada. Para nada. Se quedó con un punto Chequia. Corea del Sur 3. No, qué bárbaros, no pasaron. ¿Quiénes más quedaron fuera en esa primera ronda? Qatar, el anfitrión del mundial pasado. Qatar, vámonos, con un punto, fuera de aquí. Escocia, la selección de Haití, 0 puntos, quedó fuera. Corea del Sur nomás hizo 3. Escocia 3 puntos, fuera. A ver, ¿quiénes más quedaron fuera en la primera fase? Turquía, 3 puntos. Curazao, quedó fuera, los de la isla. Bueno, pero participaron también, hicieron soñar a sus seguidores. Túnez, los tunecinos, 0 puntos. Curazao 1, Turquía 3 puntos. A ver, acá en los grupos, en el grupo de Argentina, Jordania 0 puntos, quedó fuera. Uzbekistán 0 puntos. Acá en el grupo con Colombia, en el grupo, en el grupo L, acá con Inglaterra, quedó fuera Panamá. Panamá. Fíjense nada más. Otro de los buenos partidos fue este de Colombia, que deja fuera Alemania, ¿no? Ese partido también, increíble. No lo hagan, niños. Colombia, que deja fuera a Alemania. Ese también fue uno de los partidos muy importantes. Y que bueno, no, no fue Colombia, hombre araña, gracias. Qué bueno que me dice, fue por Paraguay, ¿verdad? Paraguay, el tercero del grupo D, deja fuera al primer lugar del grupo E, después del empate a 1 en penales, 4-3. Fuera Alemania, un partido que se dio allá en Boston y que termina en penales. Tómala. Vámonos. Ay, era tantito. Sí, sí, juegazo. Juegazo, juegazo, hombre araña. Portugal, Croacia. Bueno, es que hay varios, ¿verdad? Varios partidos que sí nos dejan con un grato sabor de boca. Y que bueno, pues en esos 39 días se convirtieron 336 goles aproximadamente. Voy a esperar la cifra exacta, pero ya haciendo un conteo rápido, 336 goles en estos 39 días, 6 millones de aficionados a las afueras celebraban en los estadios en México. 6 millones de aficionados. ¡Qué bárbaros! 39 días, 48 equipos. ¡No ya! El festejo que todavía recordamos es el remar como vikingo, ¿verdad? Japón y su educación de salir de un estadio y llevarse toda la basura, levantar la basura de su alrededor. ¿Qué nivel de educación, de disciplina y de cultura? El penal de Neymar, que da fe y cuenta de su retiro, el último penal que Neymar consigue, ¿verdad? Sancionar. El último partido de Messi también, y sus lágrimas
igual que las de CR7, Cristiano Ronaldo. El portero caboverdiano Boshina, que también pues se lleva las palmas con 40 y cúbole de años, ya 48, 49 años, ¿verdad? Los récords que se rompen, que tenía Miroslav Klose de Alemania,

0: altanero, por payaso, ¿verdad? Porque eres futbolista, pero sigues siendo un ser humano y también te pueden sacar y descansarte, ponerte en la banca. Por eso no fue el Chucky Lozano, hombre, aquí lo dijimos en su momento, ¿por qué no había ido a selección? Porque pues, se le puso al brinco aquí al técnico de San Diego, ¿verdad? Pues también, digo, también, no, crea que son muy, ahorita que ya van a empezar, ¿no? Justamente. Amigos, es momento de hacer una pausa, regresamos con más, esto es RCE Deportes.
1: 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La Comisión Estatal de Servicios Públicos de Ensenada, CESPE, invita a la comunidad universitaria a participar en la cuarta edición del concurso Acuametrajes, concientización a través del cine, cuyo objetivo es sensibilizar sobre la importancia del agua. La convocatoria está abierta del 16 de julio al 30 de octubre de 2026.
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1: Con el propósito de asegurar el bienestar y la transformación social, el Cabildo de Ensenada autorizó la firma de un contrato de comodato en favor de la Secretaría de las Mujeres de Baja California respecto a un inmueble municipal en el que se pondrá en marcha un centro libre. La presidenta municipal, Claudia Agatón Muñiz, informó que esta acción es resultado de la coordinación entre los tres órdenes de gobierno para cumplir con uno de los compromisos de la mandataria nacional, Claudia Sheinbaum Pardo, de construir una república de y para las mujeres.
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1: El ranking FIFA ya tiene una nueva actualización y una de las noticias más importantes para el fútbol mexicano es el regreso del Tri al top 10 del mundo. El conjunto nacional escaló 4 posiciones para ubicarse en el 10º lugar, un objetivo que había sido planteado desde el inicio del proceso rumbo al Mundial 2026. Para RCE Noticias, Luis Daniel Rodríguez.
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Efectivamente, llegamos al béisbol de las grandes ligas, Major League Baseball, el mejor béisbol en los Estados Unidos. Bueno, han terminado las series este pasado fin de semana, donde ganan los Royals de Kansas City, los Brewers, los Cerveceros de Milwaukee, ganaron los D-Backs de Arizona, ganaron los Marineros de Seattle y también los Mets de Nueva York. ¿Qué tenemos? Ah, sí, sí, también ganaron los de la Liga Americana en el All-Star Games del béisbol de los Estados Unidos. Hombre araña, gracias. Para el día de hoy, ¿qué tenemos? Partidos importantes, Phillies contra los Dodgers. Ah, Phillies Dodgers. Hombre araña, ¿este juego cómo está? ¿Es de los top? ¿De los juegos top del día de hoy? ¿O nada más es los Phillies de Filadelfia, de la Liga Americana, Liga Nacional? ¿Los Phillies cómo andan? Ah, son segundo lugar, 56-41. ¿Y Dodgers? Ah, no, super líderes. No creo que pierdan. Pero bueno, buen partido. Phillies contra Dodgers, los Yankees de Nueva York contra los Piratas de Pittsburgh, Blue Jays contra los Rays de Tampa Bay, los Cerveceros de Milwaukee, Brewers contra los Mets de Nueva York, Royals de Kansas City contra los Gigantes de San Pancho. Efectivamente, los Cubs, los Cachorros de Chicago contra los Tigers, los Bravos de Atlanta contra los Padres de San Diego. Primer juego, hoy 4:15, mañana de la misma manera. Bravos de Atlanta contra los Padres de San Diego. Los puede escuchar a través de rceradioapp.com, a través de la 1050 XC de la Grande de Mexicali, y por supuesto en FM 89.1, la rancherita, la consentida. Royals contra los Gigantes de San Pancho. Ya lo habíamos dicho, hombre, mañana. Ya lo habíamos dicho. Así las cosas en la liga. La Major League Baseball de los Estados Unidos. El mejor béisbol. Bueno, ellos dicen. ¿Por qué quiere que haga, hombre araña? Vámonos con más información, mis amigos. Gracias por acompañarnos. Esto es RC Deportes, de lunes a viernes a partir de las 12 y hasta la 1 de la tarde con su amigo y servidor Ubaldo Mesa. Santo que no es visto, santo que no es adorado. ¿Dónde andamos, hombre araña? En las redes sociales como RCE Espacio TV. No. Es Pirata TV. ¿Cómo dice? Es Pirata TV. Es Pirata. Usted es el pirata, hombre araña. Vámonos con entonces la Facebook. En Facebook nos puede encontrar como Radio Bahía. Radio Bahía. Radio Bahía 1470 Tijuana, ¿no? Muy bien, ahí nos va a encontrar. Más que vernos, llevarnos a todas partes. Eso me gusta, eso me encanta. Bueno, ya le iremos dando algunos datos importantes, ¿verdad? De lo que vaya ocurriendo, lo que se vaya dando posteriori al mundial de fútbol. Que bueno, hay muchos datos que hay que estar ahí compartiendo todavía. ¿Qué tenemos dentro de los temitas de hoy? Justamente, mire, ya para cerrar con esto de la fiesta futbolera. En el Mundial 2030, ¿cuáles son estas expectativas? Ya se empezó, ya se está trabajando desde ayer en el Mundial. Mundial 2030 a la vista, piratas. Pirata TV. 2030, España, Marruecos, Portugal. Tres países que van a estar siendo los anfitriones. Esto de tres países es de lo que quiero hablar. España, Marruecos y Portugal tienen el turno ahora de, pues, llevar el mundial. Y siendo España el campeón, imagínese la fiesta, hombre araña. Imagínese la fiesta. Van para un bicampeonato, segurito. Bueno, hay quienes quieren. Ahorita le voy a decir quiénes son los que quieren. Hay quienes quieren que sean seis países los anfitriones. Ándale, sí, tiene que ver con este lado, con Occidente. ¿Quién quiere? Quiere CONMEBOL, para empezar, ¿verdad? ¿Quiénes son los que quieren? CONMEBOL. Quiere Uruguay, Argentina y Paraguay. No, están viendo cómo está la cosa también.
Argentina quiere, Uruguay quiere y Paraguay quiere también. Pues denles mundial, hombre. Bueno, se cumplen 100 años. 1930, 2030. Imagínense nada más, hombre araña. El centenario. Centenario. 100 años de mundial. 100 años. Ah, mejor me los llevo a comer. Ellos quieren que pues el mundial sea en seis países diferentes. Híjole, que con todo lo que se dio, imagínense nada más. Unos jugando acá, otros allá. Bueno, ¿cuál es la idea? Paraguay, Uruguay, Argentina, porque en estos momentos ellos quieren, porque en estos momentos nada más les toca un juego, celebrando estos primeros partidos que se dieron en aquellos años, ¿no? Uruguay y Argentina, que les toca jugar justamente en 1930 esa primer final, y Uruguay, siendo sede, pues se lleva el campeonato. Entonces, como fueron los primeros dentro de los mundiales que se han llevado a cabo, pues fíjese, en aquel momento gana Uruguay 4-2 a la selección argentina. ¿Por qué no dicen eso? no le muevas, Scooby. Bueno, pues en aquel 1930, ¿y qué fue? 1930, justamente lo que decíamos, campeón Uruguay, y la figura fue José Nasasi, también uruguayo, es un jugador. Uruguay, decíamos, ganó 4-2. Entonces, Uruguay y Argentina quieren celebrar, ¿no? Los de 1930 al 2030. Ándale, pues, 100 años. 100 años pienso en ti. ¿Quién quiere también es Paraguay? Paraguay también quiere estar en la fiesta, quiere llevarse algo, quiere ganarse un dinerito, ¿verdad? Extra. Y pues quiere estar también ahí. Déjenlos también que hagan su lanita, no sean así. Necesitan nuestros pueblos dinero, ya que otros se los llevan. Ya que otros se llevan los dineros. Óiganme. Entonces, a ellos en estos momentos nada más les tocaría un juego, o sea, Uruguay contra, vamos a suponer, contra Holanda. Ándale, pues, Uruguay, Holanda, allá en Uruguay, vámonos. Su inauguración, bonito, 1930, 2000, 100 años, vámonos. Argentina, México, de México, órale, su partidito allá en Argentina contra México, vale. Su inauguración y para atrás. Paraguay de la misma manera, ¿no? Su partidito, 100 años, nomás un juego, vámonos. Se estarían regresando a las Europas, ya sea a seguir en su grupo, enfrentando ya sea en España, en Marruecos o Portugal, pues los partidos de sus grupos, ¿no? Pero es lo que no quieren, dicen Conmebol, ¿cómo que nomás un jueguito? Conmebol quiere, Conmebol Uruguay, Argentina, Paraguay, quieren más partidos. Ellos están pugnando, ellos están proyectando que entonces sean seis países. Bueno, la propuesta, pues, ellos traen la propuesta de seis países, siendo también ellos anfitriones, Argentina, Paraguay, Uruguay, España, Marruecos y Portugal. ¿Cómo pretenden hacer esto? Bueno, que sean 64 partidos, perdón, es que me estoy haciendo bolas, hombre mía, que sean 64 equipos, 64 selecciones ahora, y que no nada más se juegue en España, Marruecos y Portugal, no, que se juegue en seis países, 64 equipos, serían 128 partidos, en lugar de 104, serían 128, y de esta forma, a Uruguay, a Paraguay y Argentina les tocarían entre 4 y 3 partidos, y no nada más uno. A FIFA le agrada la idea. A FIFA le agrada la idea. ¿Qué dicen los de la UEFA? Los que organizan el fútbol europeo, no les agrada. No les cae muy bien que digamos, porque tendrían que ajustar el calendario y también ajustar las eliminatorias. ¿Quién contra quién? Si hasta ahorita
se sigue eliminando el campeón, España se va a eliminar. Y bueno, si no pasa, le van a poner puros fáciles, ya sabe, ¿no? Igual que Argentina. Argentina también el campeón. Se jugó la eliminatoria y pasó. Pero esa es la situación, pues. Conmebol quiere 128 partidos, 64 equipos. Próximo Mundial. España, Marruecos, Portugal, Argentina, Uruguay y Paraguay. Y les estarían tocando, pues, 4 o 3 partidos. En Uruguay, en Paraguay, en Argentina. Quieren, obviamente, pues, que los grupos sean 16 y no 12, como hasta ahorita, como en este último. Pues quisieran un grupo más y ahí integrar a los 64 equipos que estarían calificando el primero y el segundo de cada grupo, y luego directos a los 16avos de final. Ya no se estaría buscando que los 8 mejores terceros lugares, no, ya no habría nada de terceros lugares. Eso es lo que pretende Uruguay, Argentina y Paraguay de la Conmebol, y son los que traen este proyectito de 64 selecciones, 6 países, inaugurando el Mundial de 2030. Pausa, regresamos.

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0: Amigos, ya estamos de regreso. Gracias por acompañarnos. Esto es RCE Deportes, edición de martes 21 de julio. Gracias por acompañarnos. Mi nombre es Ubaldo Mesa. Yo lo espero de lunes a viernes a partir de las 12 del mediodía. Gracias por acompañarnos. Muchas, muchas gracias. También a través de las redes sociales. Vámonos de inmediato con más información porque hoy, déjenme ver, háganse un lado. Jornada número 2 del fútbol mexicano de la primera división. Cruz Azul enfrenta hoy a las 6 de la tarde. 6 de la tarde, horario Tijuana, horario Pacífico. Cruz Azul contra Puebla. Ay, Cruz Azul. Otros 3 puntos, ni modo. Así son los del Puebla. Ah, no, los del Puebla ganaron los del Puebla. Toluca va a recibir a los Pumas allá en el Nemesio 10 a las 8 de la noche. Hoy tenemos partido. Ah, qué padre. Toluca Pumas, y un buen partido, ¿eh? Viene de perder los Pumitas y ganaron los Tolucos. ¡Ah! Le ganaron a las Chivitas. ¡Cómo duele! ¡Cómo duele! ¡Cómo duele lo rico, lo sabroso! 2-0 y a la Panenca. Gracias, Alexis Vega Echiva, por hacernos felices. No lo sabíamos. Cruz Azul le da la vuelta al San Luis. Ir perdiendo 2-0 en segundo tiempo. Alcanzó y ganó 3-2. Le gana el Cruz Azul al equipo de San Luis. Y bueno, pues el Puebla le gana 1-0, ¿verdad? 1-0, apenitas, al Juárez. Esos son los partidos de hoy. ¿Por qué? Porque Cruz Azul y Toluca juegan este próximo sábado en los Estados Unidos, acá en Carson, California. El partido de campeón de campeones que legendariamente, pues, se juega en los Estados Unidos, ¿verdad? El campeón de campeones. Y será entonces este próximo sábado, juegan sus partidos de la jornada 2, quedan libres, entrenan y viajan jueves, viernes, desde la Ciudad de México a los Estados Unidos. A lo mejor llegan aquí a Tijuana y de aquí cruzan, ¿verdad? Fácilmente llegan aquí a las Américas. Ahí se los van a encontrar, van a ver. Ahí los he visto. También las Chivitas, también los ricos lloran. También llegan aquí a los Aldos. Ah, pues ¿a poco cree? Allá compran los carros de alta gama, pero aquí se comportan a la altura. Son norteamericanos, acuérdese. Ya saben dónde están las tiendas. Híjole, la onda es darles. Bueno, eso es lo que va a ocurrir el día de hoy. 6 y 8 de la noche, horario Tijuana. Recuerden que hoy viernes, esta semana, el viernes, tenemos fútbol en Tijuana. Cholos contra los Panzas Verdes de León, 8 de la noche. Ahora va a ser en viernes. Ah, ya, me cae mucho mejor. Cholos contra León este viernes en el Estadio Caliente. 2 partidos el viernes, ¿no? Atlante América, Estadio Azteca. Los del Atlante, los que pagaron la franquicia, no se la ganaron deportivamente. Pues es que ahora es así, ya todo es pagar. Ahora pago por ver, pago por jugar. No, ¿qué es eso? Por eso estamos como estamos. Por eso no avanzamos de pericos a perros o de perros a perricos también, ¿verdad? Con este tipo de simulaciones. No hay ascenso, no hay descenso. Bueno, justamente. Oiga, vamos a darle un repaso así rápidamente. 3 victorias de los locales. Necaxa sobre Atlante, Cholo sobre Tigres y Monterrey sobre Santos. También este pasado fin de semana, la jornada número 1 termina con 6 victorias para los visitantes. Mayor número de victorias para el visitante. Cruz Azul sobre San Luis, Puebla sobre Juárez, Atlante sobre León, Pachuca sobre Pumas. Toluca le gana a las Chivitas Rayadas de Guadalajara, al rebaño sagrado. América sobre Querétaro, que le costó y bastante trabajo. Bueno, ¿qué está pasando por acá en la Liga MX? Fútbol Estufa Monterrey, llega Hugo Kuipers de Bélgica. Llega Hugo Kuipers de Bélgica, 29 años, llega al Monterrey. El jugador es centrodelantero del Chicago Fire, compañero de Messi, líder de goleo allá en la Liga de los Estados Unidos. Ante la llegada de Lewandowski al Chicago Fire, dice Kuipers, ahí nos vemos, no quiero estar más en este equipo. Se larga, se marcha y dice, ¿me pueden dar chance de salir? Pidió Hugo Kuipers de el Chicago Fire salir del equipo Y bueno, le dieron chance y luego Monterrey levantó la mano para decir, yo quiero este jugador. Hugo Kuipers inició su carrera en el Standard de Lieja y jugó también en el Ajaccio, allá donde jugó Memo Ochoa. Viene también de jugar en el Olympiacos de Grecia, este jugador Kuipers. La delantera entonces de Matías Almeida, el nuevo entrenador de Monterrey, pues está componiendo poderosamente, ¿eh? 8 delanteros de los cuales podrá echar mano Mati Almeida, DT de los Regios. Fíjense nada más, está Roberto de la Rosa, Luca Orellano, Jesús Corona el Tecatito, ¿verdad? Orbelín Pineda, que todavía no llega, pero ya mandaron por él. Lucas Ocampo, jugadorazo. Diego Rossi. Hugo Kuipers. Roberto de la Rosa, ya lo dije, ¿verdad? Y Uros Durdevich. Diyuka. Este jugador que jugaba en Atlas, ¿verdad? Diyuka. Uros Durdevich. Bueno, oiga, 8 jugadores, 8 delanteros de primer nivel. No, ese Monterrey es algo serio. Amigos, estamos llegando al final. Mañana comento lo de Pumas, lo de Tigres, lo de Juárez. Lamentable, ¿verdad? Este jugador volante uruguayo que, pues, se rompe, se truena los ligamentos cruzados. Y bueno, pues va a dejar el equipo 7-8 meses de recuperación. Deja su plaza, seguramente estarán buscando otro jugador. Se trata de Lucas Romero. En los primeros minutos de ese partido contra el Puebla se lesiona, se rompe los ligamentos y ya sabe, la recuperación es tardía. 7-8 meses, y eso es rápido, ¿eh? Antes duraban años. Bueno, pues la directiva analiza si darlo de baja para aprovechar su plaza y su rehabilitación. Hernán Crespo debutará con Atlas hasta la fecha número 3. Mañana lo comentamos, claro que sí. Amigos, muchas gracias. Quédese porque llegó el profesor Pedro López Solís, que le trae una tonelada, un Le Container de efemérides, además de los aspectos y momentos políticos, sociales, económicos y lo más importante, culturales de nuestra ciudad. Quédese en la auténtica y única Radio Tribuna del Pueblo con el profesor Pedro López. Por mi parte es todo. Gracias totales. Hasta siempre. Chao.
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0: Ya estamos en la auténtica radio Tribuna del Pueblo, tercera edición. Hola, ¿qué tal? Yo soy Pedro López Solís y estaré con todos ustedes acompañándolos a partir de estos momentos y hasta las 3 en punto de la tarde. Saludo con el mismo gusto de siempre, que siempre me es muy grato, a mi estimado amigo y compañero, ahí en producción, en controles, en cabina, pues, a Ubaldo Mesa, mejor conocido en toda la farándula deportiva como el famoso Scooby. Le comento que ya estamos transmitiendo totalmente en vivo a través de los micrófonos y estudios aquí en Tijuana de la legendaria XEHC. Radio Bahía 1470. El número telefónico también ya lo pongo a su entera disposición para que usted se comunique aquí con nosotros. Mire, marcando el número telefónico 664-303-1880. Se lo repito, 664-303-1880. Ya estamos enlazados también con Radio Ranchito, ¿sí, verdad? Ahí con el jefe y su grupo, con Don Chuy. Bueno, con Don Jesús López, el jefe de jefes. Un saludo para mis amigas y amigos también, quienes ya nos están sintonizando por la 1420 de Radio Ranchito. Más adelante, también vamos a estar allá en la Grande, la 1050 de amplitud modulada. Por esta señal llegamos parte parcial de Sonora hasta San Luis Río Colorado, la reserva del Pinacate, el desierto de Altar y la ciudad de Nogales, Nogales, Sonora. De aquel lado de la frontera, allá en los Estados Unidos, pero por todo lo que es la zona del desierto, llegamos hasta Arizona. Un saludo para mis amigas y amigos de Arizona, Yuma y por supuesto la ciudad de Calexico, allá en la Unión Americana. Hacia abajo cubrimos también lo que es el fértil valle de la capital de todo el estado 29, Mexicali, la ciudad que capturó el sol. Y en esa ruta hasta llegar a el bello puerto de San Felipe, San Felo, como dicen los mexicalenses. San Felo, efectivamente, y a los mexicalenses, quienes están ahí cerca de la capital, le llaman Chicali. Bueno, llegamos hasta San Felipe, San Luis Gonzaga y Bahía de Los Ángeles. En la montaña, de norte a sur o de sur a norte, bueno, pues estamos allá en la Sierra de San Pedro Mártir y sus alrededores, sus rancherías, la carretera de Ojos Negros. Allá tengo amigos, ¿eh? Hay un destacamento de una corporación policíaca y fíjese qué interesante, ¿eh? Los fines de semana con uno de ellos aquí coincidimos en Tijuana y me dice, ¿sabes qué? Todos los días, bueno, de lunes a viernes, te escuchamos en la carretera de Ojos Negros. Así es de que un saludo para mis amigas y amigos. Lo mismo que allá
11: en el Valle de la Trinidad. En el Valle de la Trinidad se convirtió en una zona agrícola, ¿eh? Y lo que no se veía hace algunos años, la madre tierra, la tierra es sabia. Yo no sabía, esto me lo platicó el Güero Cande, los hombres de campo, pues, esos que usan sombrero, pañuelo y cinto, me dicen, ¿sabes qué? La tierra se cansa, ¿eh? Y tienes que dejar una temporada para que repose. Se tiene que, le llaman, la tierra está en guarda, ¿sí? Se tiene que dejar reposar y después de un tiempo, una, dos, tres temporadas en donde no hay cultivos, la tierra nuevamente, ¿eh?, se pone en condiciones para que nuevamente vuelva a producir. La verdad, a mí me pareció algo sumamente sorprendente. ¿Por qué? Porque el cuerpo se regenera. Y sabe usted que también la tierra misma, por su propia naturaleza, también se regenera, ¿eh? Qué sabia es la naturaleza, sin lugar a dudas. Entonces, allá en el Valle de la Trinidad, en estos momentos se están sembrando chile y algunos otros productos. También hay viñedos y, por supuesto, algunos otros productos. Particularmente queso, ¿eh? El queso del Valle de la Trinidad, así como las aceitunas, son riquísimas. Un saludo para mis amigas y amigos. Allá en el cruce de caminos, en el poblado de La Rumorosa, que pertenece a Tecate, por cierto, ¿sí? Un saludo para mis amigas y amigos, particularmente allá en lo que es Vallecitos. Gracias, muchísimas gracias por siempre estar muy al pendiente de este espacio, la auténtica Radio Tribuna del Pueblo, tercera edición. Y allá, a lo lejos, en el sur profundo, también saludamos con muchísimo gusto. Allá se ven los caseríos, mire, allá están, ¿eh? Sí, ya lo checaste, el muchacho alegre. ¿Cuál es? Dice, no la cree, ¿eh? No, ¿dónde? Yo no veo nada, dice. Un saludo para mis amigas y amigos de San Quintín. Ya saben el cariño que le tenemos a mis amigas y amigos, particularmente los jornaleros agrícolas, sobre todo las mujeres. Las mujeres más trabajadoras están, sin lugar a dudas, en San Quintín. Y allá por el lado del mar, un saludo para Ensenada, la bella, la hermosa Cenicienta de todo lo que es el azul pacífico, en el mercado municipal, el mercado negro. El próximo domingo, déjenme les digo que voy a andar allá en La Bufadora, también en Ensenada. Me voy a pasar todo el día, ¿eh?, en La Bufadora y Ensenada, ¿eh? Ya tenemos llamada. Sí, un saludo para Ensenada, aquí en la zona metropolitana, el pueblo mágico de Tecate, Rosarito, el quinto municipio, pueblo chico, infierno grande, ¿eh? Tijuana, la ciudad más visitada del mundo, lo mismo que allá, muy cerca de la bahía de San Francisco, Paso Roble, Los Ángeles, el condado de San Diego, la bahía de San Diego, pero el epicentro de esta auténtica Radio Tribuna del Pueblo, usted va a encontrarla aquí en Radio Bahía 1470, en las multiplataformas, redes sociales. Nos va a ubicar como Radio Bahía 1470 AM Tijuana, o en la cuenta de Radio Ranchito 1420 AM Tijuana. Déjeme sus comentarios, sus quejas, sus denuncias, su reflexión aquí en Pájaros en el Alambre, en esa sección vamos a comentarlo. En la pantalla chica, en televisión por internet, nos va a ver en RCE TV, que quiere decir Radio Cadena Inciso Televisión. En el portal informativo más influyente del noroeste de la República Mexicana, también ahí estamos. Toda la información del país, región norte y aquí en Baja California, usted la puede leer, la puede ver y la puede escuchar en RCE Noticias. Tenemos llamada. Adelante, ¿quién nos habla?
12: Buenas tardes, don Pedro. Habla Víctor Ramos.
11: Don Víctor, ¿cómo está, don Víctor?
12: Aquí saludándolo y feliz inicio de semana. Un saludo para usted y para los muchachos que están ahí en la cabina, especialmente a Ovaldo Mesa. Ajá. Mejor conocido como el Scooby.
11: El Scooby, bueno, le adelanto, le adelanto. Hoy es el Día Mundial
12: del Perro.
11: Del perro.
12: Exactamente, güey. No, incluso mis amigos, mis compañeros de trabajo, cuando llegué me felicitaron.
11: ¿Le apodan el perro o qué?
12: Pues quién sabe, no sé si me lo dijeron a mí el perro, pero dijeron, ¡felicidades, perro!
11: Oiga, déjeme ir a la pausa y regresamos para hablar de perros. Porque hay perros a perros, A los perros muy rabiosos. Vamos a la pausa y regreso con don Víctor Ramos.

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12: Una de la tarde ya con 19 minutos, una con 19, hora de Baja California. El número telefónico aquí en el estudio marcando el 664-303-1880. Muy buen provecho, amigas y amigos, si es que ya en estos momentos está disfrutando de los sagrados alimentos. De no ser así, bueno, ya sabe la receta de todos nosotros, que el compañero ahí en casa se ponga el mandil y prepare la comida. Ahora bien, si ya cocinó y si ya comieron, pues quédese en la sobremesa, porque el día de hoy le vamos a tener un interesante programa. Nos va a visitar aquí en el estudio la directora de Bienestar aquí en Tijuana, ¿sí? Vamos a hablar de todos los programas que tienen para los adultos mayores, las personas con discapacidad o todo aquello que usted quiera preguntarle. Esto va a ser más adelantito, ¿sí? Por lo pronto, bueno, pues, ¿qué le parece si continuamos en esta auténtica Radio Tribuna del Pueblo, tercera edición? Quiero enviar un fuerte abrazo y saludo a propósito de comida. Viera qué rico desayuné. Hacía tiempo que no disfrutaba de un desayuno entre amigos. Me sentí como en casa, en familia, así de que le envío un fuerte abrazo y saludo a Norma, o Normita de Calete, ¿sí? Esposa de mi amigo Fito Calete. Ahí estuve con ellos, me sentí muy a gusto, muy cómodo. Hacía tiempo que no disfrutaba de un cafecito Veracruz. Bueno, no sé si fue de Chiapas o Veracruz, si fue una mezcla la que me dio Blanquita. Tiene manos mágicas para la cocina, ¿eh? Saludos, Blanquita, Norma, y por supuesto a mi amiga Eva. Ojalá y Eva pues ya se sienta mejor con el tecito que se aventó mientras desayunábamos, ¿sí? Gracias, Eva, gracias, Blanca, gracias, Normita, por esta hospitalidad, por este cariño. Gracias a mi amigo Fito Calete, a toda la familia Calete. Bien. 664-303-1880. Es más, estuvo tan rico el desayuno que hasta hubo para llevar. Sí. Don Víctor Ramos, desde allá, desde el Ojo de Agua, lo saludo con gusto. Adelante, don Víctor.
4: No, pues como le decía don Pedro, pues sí, hoy es el día internacional del perro, y pues felicidades para todos los animalitos, porque ellos también pues merecen respeto.
12: Sí, fíjese que hay animalitos que nada más les falta hablar, don Víctor. ¿Sí?
4: Exactamente, como le dije yo ayer, que son tan inteligentes que nada más les falta hablar.
12: Sí, mire, hoy es el Día Mundial del Perro, se dice, se comenta y se rumora, se celebra esta fecha para concientizar sobre el cuidado, la adopción y el maltrato hacia los animales de compañía.
4: Exactamente.
12: Si usted ve, no se meta, porque caras vemos, corazones no sabemos. Si se mete cuando están maltratando a un animalito, pues quién sabe cómo salga usted. Mejor agarre el teléfono, llame al 911 y denuncie a esa persona que maltrata animalitos. Si usted quiere adoptar un animalito y si no puede mantenerlo, no lo haga, ¿para qué le genera un daño? Sí. Pero
4: sí, es que tenemos que cuidar a esos animalitos, doctor, porque ellos nos cuidan a nosotros. Por ejemplo, ellos nos avisan cuando hay un peligro en la noche, y pues es nuestras mascotas, y tenemos que cuidarlos, como usted dice, cuidarlos, darles atención, tenerlos en la sombrita, ¿verdad?
12: Sí.
4: Sí, porque ellos merecen también, pues, cuidado, como así como también uno, pues, también.
12: Es el amigo. Yo no sé si uno es el amigo del perro o el perro es el amigo de uno. O las dos cosas, ¿eh? Ya hay animalitos de compañía, por cierto.
4: Sí. Les mando un saludo, don Pedro, a la señora Blanquita Ortiz, con todo respeto, porque es una señora que es muy amable, siempre se comunica con nosotros, y muy amable la señora, y la respeto, y le mando un saludo.
12: Uh-huh. ¿Y luego?
4: Y también a Felipe Rodríguez y a este señor Vicente
12: Landín. Vicente Landín, sí.
4: De parte de su amigo Víctor Ramos.
12: Me parece muy bien, don Víctor. Oiga, ¿y usted ahí en el rancho tiene perritos?
4: Sí, claro que sí, don Pedro, tenemos perros ahí que pues son de mi patrón, especialmente, pues ahí cuidan la casa, y pues ahí están ahí al firme ahí cuidando.
12: ¿Cuántos animalitos tiene?
4: En total son tres.
12: Tres perros, ¿y tiene el nombre?
4: Pues uno se llama Más, la otra se llama Cándida.
12: La Cándida
4: y la otra se llama la Flaca.
12: La Flaca. ¿La primera cómo se llama? ¿Son puras perras?
4: Sí, no sé, mira, es un perro y dos perras.
12: Un perro y dos perras.
4: Sí, el Más, la Flaca y la Cándida.
12: ¿El Mar? ¿Mar?
4: Más.
12: Más.
4: Sí, Más, el Más.
12: Sí.
4: Yo aquí en mi casa tengo mi perra que se llama Canela.
12: La Canela.
4: Y está muy contenta aquí, siempre me avisa y nunca le dejo de poner su agua limpiecita, su comida, y aquí está bien.
12: Es Canela
4: fina.
12: Sí.
4: Sí. Muy bien, don Pedro, pues como le digo, le mando a Blanquito Ortiz, a Vicente y a Felipe. Y aquí estamos, don Pedro.
12: Al pie del cañón, don Víctor.
4: Ándale, pues gracias.
12: Sí, cómo no. Don Víctor Ramos, pues sí, efectivamente, hoy es el Día Mundial del Perro, ¿sí? Hay una canción que pues es una de las más famosas, ¿eh? Hay un tango, de hecho, también, el tango del perro, ¿sí? Y luego el callejero con Alberto Cortés. Pero sin lugar a dudas, en México, una de las canciones que evoca a los perros es la de José Alfredo Jiménez, El Perro Negro. Mi amigo, Aristeo, le iba a decir por su apodo, pero ya ve cómo están las cosas, ¿no? Bueno, sí, antes de todo el escándalo, le llamamos de cariño el Teo, ¿sí? Mi amigo el Teo Aristeo, uno de los hombres sumamente importantes ahí en el Centro Mutualista de Zaragoza, que al cabo seguramente nos está escuchando y sabe que es de cariño. Cuando le poníamos en la rocola, o ahí, ahora con esta cuestión moderna, el Bluetooth le llaman, ¿verdad? Sí. El Perro Negro, aventaba a mi amigo Aristeo las de cocodrilo. ¿Y sabe por qué? Porque lamentablemente su perro, el Perro Negro, había cumplido su ciclo en esta vida. Bueno, todavía no, pero le arrebataron la vida al perro negro. Y esto yo creo que lo ponía muy triste. Me gustan los perros, pero yo no podría tener uno en casa, por diferentes razones, ¿eh? Sin embargo, pues yo respeto muchísimo a las personas que tienen uno, dos, tres cachorritos o tres animales. Si son bravos, pues cuidado, tiene que estar sumamente protegido. Y mire, se dice, se comenta y se rumora que en un día como hoy, pero de 1822, Agustín de Iturbide es coronado solemnemente como emperador. Agustín de Iturbide. Fue el primer imperio, ¿eh? Obviamente no duró mucho este hombre. En fin, yo nunca voy a coincidir con los imperios. Yo soy partidario de la democracia. Y en un día también como hoy, pero de 1899, los yaquis manifiestan su determinación de volver a la guerra, ¿eh? Lo más cruel, lo más desgraciado que ha ocurrido en este país es, sin lugar a dudas, la matanza ocurrida con mis hermanas y hermanos yaquis, ¿eh? Si bien es cierto, condenamos los genocidios, pero lo que ocurrió con el pueblo yaqui no tiene precedente. También deberíamos de pedirles perdón. Y no solamente a las hermanas y hermanos yaquis, sino también aquí en Baja California, a los pueblos originarios, por haberlos desplazado de sus tierras, entre otras cosas, ¿eh? Y hoy vamos a recordar, sin lugar a dudas, el nacimiento de uno de los grandes escritores de la literatura norteamericana y, por supuesto, de nuestro continente, a Hemingway, el viejo y el mar. Joven, el joven de lente mica gruesa ya leyó El viejo y el mar. Es un clásico de la literatura, ¿eh? El muchacho alegre no creo que le dé por la lectura, ¿sí? No, para nada. Y ya para cerrar las efemérides, mire, en 1952 muere quien presidió México, mi tocayo don Pedro Lascurain. ¿Sabe cuánto tiempo duró en la presidencia? Es el presidente más honesto que ha ocurrido, que ha habido aquí en México. Don Pedro Lascuray no tuvo tiempo de robar, no tuvo tiempo ni de montar en su caballo. ¿Sabe cuánto tiempo gobernó? 45 minutos. Tenemos llamada, saludo y nos vamos a la pausa. Adelante, ¿quién nos habla?
13: Rubén González, buenas tardes.
12: Mi estimado Rubén, qué gusto. ¿Cómo está?
13: Bien, aquí, paseando por las calles de Tijuana.
12: Por las calles y colonias de Tijuana. Oye, fíjate que, a ver, ¿qué día fue? El viernes o el sábado, no recuerdo. Me tocó saludar a Francisco Javier Reynoso, hijo de don Francisco Javier Reynoso, padre, ¿sí? Y estuvimos recordando aquel viejo programa que... No, yo era muy niño, ¿eh? No tengo plena conciencia, pero tú sí recuerdas Por las calles y colonias de Tijuana. Vieras cómo evocamos viejos recuerdos o de la radio de aquellos tiempos, ¿eh? A ver, sí. Oye, Rubén, te pido de favor que me esperes en la línea telefónica. Voy a ir a la pausa. Es un poquito larga, no te me desesperes, no te duermas. Regreso contigo porque ya también aquí vamos a tener una invitada sumamente especial en Radio Bahía.
13: Vale, aquí te espero.
12: Sale.
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16: Continúan los trabajos de
15: las cuadrillas del Departamento de Agua y Energía de Los Ángeles, que han logrado avances significativos en el reemplazo de la sección dañada de una tubería de agua de 110 años que vertió 17 millones de galones de agua en las calles de West Hollywood. Mientras Estados Unidos e Irán lanzaban más ataques, los precios de la gasolina en Estados Unidos volvieron a subir hasta un promedio de $4 galón. El precio promedio hace un año era de 3.14 por galón, informó la Federación de Clubs Automovilísticos, AAA. En medio de crecientes preocupaciones sobre su sistema de seguridad, el presidente Donald Trump dijo que el nuevo Air Force One que Qatar regaló será enviado a someterse a mejoras. Piden extremar cuidados ante una larga de peligrosa ola de calor que se pronostica para esta semana con mayor intensidad a partir de este miércoles en el sur de California, pronóstico el Servicio Meteorológico Nacional. 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
11: Ya es la 1:36 p.m, 1:36 hora de Baja California. El número telefónico aquí en el estudio marcando el 664-303-1880. Estamos transmitiendo totalmente en vivo a través de los micrófonos y estudios aquí en Tijuana de la legendaria XEHC, Radio Bahía 1470. Ya estamos enlazados con la 1420 de Radio Ranchito y todas las frecuencias de Radio Cadena Enciso. Le repito el número telefónico, 664-303-1880. Y bueno, ya está aquí en el estudio Alexia Ríos. ¿Cómo estás, Alexia?
12: Muy bien, gracias.
11: Ah, qué bueno que ya sabes acomodarte el micrófono. Si quieres, me voy, ¿eh?
12: No. Dije, ¿me hago más para atrás o lo hago tantito para adelante?
11: Bien, un saludo para mis amigas y amigos que nos están siguiendo en estos momentos en televisión por RCE TV, Radio Cadena Enciso Televisión y las redes sociales. Pues yo creo que hay mucho que comunicar.
12: Sí.
11: Si no, no nos visitas.
12: Pedrito, pues mire, muchas gracias por recibirnos una vez más aquí en su casa. Siempre. Sí,
11: la casa de ustedes.
12: Ay, sí. Muchísimas gracias, siempre nos atienden bien, nos ayudan a llegar a la población de Baja California, de Tijuana, sobre todo ahora que traemos. Entonces es que me gusta venir cuando hay buenas nuevas.
11: Yo estoy seguro que vienes a preguntarme que si ya llegué a los 65. No.
12: Todavía no.
11: No, todavía no.
12: Todavía te falta.
11: Sí. Pero, sí. ¿Qué novedades hay? ¿Qué es lo que están haciendo o cuáles son los nuevos programas de la Secretaría de Bienestar y en particular la delegación aquí en Baja California, sobre todo en Tijuana o la zona metropolitana?
12: Sí, empezamos con la credencialización al Servicio Universal de Salud. Sí. Este programa impulsado por la doctora Claudia Sheinbaum para unificar el servicio de salud, el sistema de salud del país, con una identificación que te va a permitir acceder a cualquier institución, tengas o no tengas derecho a vivencia de ese hospital en el momento.
11: A ver, ¿son los registros que andan haciendo en los centros de salud?
12: Estamos en algunos centros de salud, sí. Tenemos 5 módulos distribuidos en la ciudad.
11: A ver si le atino a uno, porque está cerca de mi casa y ya me dijeron que ocupo, yo me puedo registrar.
12: Sí, claro que sí.
11: Ah, entonces es para...
12: Es para toda la población.
11: Sí. En el centro de salud de la calle 8,
12: así
11: frente
12: es.
11: Al parquecito.
12: Ahí.

0: muchos de mi generación, que no tenemos correo electrónico.
1: Sí, sí. Si no tienen correo electrónico, se les puede hacer registro, no hay problema.
0: Ah, excelente.
1: Nosotros adelantamos un poquito en decir de que tengan su correo, si quieren les auxiliamos a ir haciendo su llave MX, su cuenta de llave MX para cuando ya tengan
0: ¿qué es
1: la...
0: eso? Es una... Háblame en cristiano.
1: Es una plataforma del gobierno de México, sí. Por ejemplo, pues descargas actas de nacimiento, de otros estados... de forma digital y los puedes ya imprimir, es uno de los trámites. Por ejemplo, ajá, las mamás que tienen, por ejemplo, niños con en la beca, pues hacen su cuenta para hacer su registro de los niños, sí. Y es un mecanismo de registro del gobierno, uh-huh, de México, pero con esa cuenta también vas a poder abrir a descargar la aplicación y abrir tu cuenta,
0: sí,
1: con la credencial para que la puedas tener digital. Si no les no se están muy familiarizados con tener la credencial en el celular, como comúnmente ahora tienen la licencia o la tarjeta de circulación, pues no pasa nada, la pueden tener en físico y no hay problema. Nosotros les recomendamos que ya que tengan un correo por si la llegan a extraviar, que en lo que les llega a la reposición, pues la pueden ir usando en el
0: ahorita
1: teléfono,
0: nos dices,
1: por ejemplo,
0: todo el ABC.
1: Claro.
0: Pero además de virus y todo lo que traigo aquí, yo aquí no guardo nada. Me tuve que comprar otro teléfono. En abonos.
1: En abonos.
0: Sí, me salió 3 veces.
1: Sale peor a veces, no sacando las cosas en
0: pero
1: abonos.
0: Hace su cuenta electrónica y todo lo demás, o va a batallar más. Y ahí vamos, los adultos mayores y no tan mayores, sí, aprendiendo, metiéndonos a la cuestión digital. Sí. Sí, pero si tienen nietos, si tienen hijos, que les echen la mano a los papás, es mucho mejor,
1: ¿no? Sí, nosotros recomendamos, casi siempre los adultos van acompañados de algún familiar, sí, la mayoría, hay quienes no, pero quien va, siempre les recomendamos también de que vayan ayudando al adulto mayor, uh-huh, o a la persona con discapacidad, sí, a que se vaya familiarizando o apoyándolos en hacerles sus trámites digitales, que tengan sus respaldos de sus correos. Sí. Porque, por ejemplo, también para el Banco del Bienestar, su aplicación de la tarjeta, pues pueden hacer algunos gestiones por medio de la aplicación, sí, que se pueden evitar filas, se pueden evitar traer efectivo. Entonces, nos vamos, pues, ahora sí que vamos hacia la digitalización,
0: sí,
1: del mundo.
0: No, me dicen, sabes que va a llegar un momento en donde todo va a ser digital, y aunque no salgo de aquí, salvo en los viajes que hago aquí a La Rumorosa, pero todo, si sales de México y te vas a otro país de viaje, pues todo es electrónico.
1: Todo es electrónico. Sí.
0: Híjole, voy a tener que irme modernizando. ¿No dan cursos ustedes ahí?
1: Pues te ayudamos, claro que sí.
0: Oye, ahora sí, dime, el ABC de esta credencialización del Servicio Universal de Salud. Sí. Suena muy bonito, ¿eh? Sí. Como todos los programas del gobierno federal, sí, en tiempo de mujeres.
1: Así es. Pues la visión de nuestra presidenta es unificar el servicio, el sistema de salud del país para garantizar el derecho al acceso a la salud a cualquier mexicano.
0: Hay mucha gente en los barrios, colonias, en fin, de todo Baja California, sí, que no tiene ninguna prestación de servicio.
1: Así es.
0: ¿Es para ellos o para todo
1: para
0: el mundo?
1: Toda la población, sí, en general. Que, por ejemplo, una persona que no tiene ninguna derechohabiencia en el IMSS, en el ISSSTE, en Iztacala, ninguna,
0: sí,
1: tiene a pues,
0: un obrero, un campesino, un ama de casa, un trabajador.
1: ¿Cómo se llama? Un pequeño empresario, esos que tienen sus propios...
0: Con elegancia, o sea, emprendedor.
1: Un emprendedor.
0: O como decía el tunante de botas y alforjas, el que tiene un changarrito.
1: Ándale, el del changarrito.
0: Sí.
1: La señora que vende cena en su casa, el bolero, el paletero, cualquier persona.
0: El del puesto de periódicos, de revista.
1: Así es.
0: Todos ellos tienen derecho a la salud universal.
1: Así es. Y tengas o no tengas derecho a biencia, quiere decir, por ejemplo, si alguien no tiene derecho a biencia en el IMSS, pero tiene una urgencia con su credencial, sí, del Servicio Universal de Salud, puede llegar, si le queda más cerca una sala de urgencias de la, por ejemplo,

0: Pero la clínica 1 del IMSS puede llegar ahí sin
1: ¿En
0: problema,
1: serio?
0: así es.
1: Ay, qué
0: O le queda
1: interesante.
0: más cerca el ISSSTE de Palmas, puede llegar al ISSSTE de Palmas. O le queda más cerca el Hospital General, puede llegar al Hospital
1: Oye, es
0: General.
1: interesante, déjame ir a la pausa y nos vamos en partes,
0: Claro.
1: como dijo el carnicero.
0: Sí, vámonos
1: Sí.
0: por partes.
1: Bien, ya es la 1 de la tarde con 45 minutos, 1:45, hora de Baja California. El teléfono aquí en el estudio marcando el 664-303-1880. Si tiene una duda, una pregunta, comuníquese en estos momentos aquí a Radio Bahía sobre el tema de salud universal y Alexia Ríos le va a solucionar, no todo, al menos las dudas, ¿eh? Vamos a la pausa, regresamos.
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1: Una de la tarde ya con 48 minutos, 1:48, hora de Baja California. Nos acompaña aquí en el estudio Alexia Ríos, la licenciada Alexia Ríos. ¿Directora?
0: Directora, región.
1: ¿Qué zonas abarca? Bueno, la región yo pienso que es Tecate, Rosarito, Tijuana.
0: Nada más es Tijuana, por la población... Pues somos el segundo
1: pero
0: municipio.
1: Pero alguna duda que tengan en Rosarito.
0: Ah, sí, con mucho gusto.
1: Tecate,
0: Rosarito, Tecate,
1: Mexicali,
0: sin problema.
1: Sí.
0: Somos varios compañeros en el resto de los municipios, pero con mucho gusto resolvemos.
1: A ver, ahora con la doble nacionalidad, supongamos que alguien vive de aquel lado, pero también tiene los beneficios, porque
0: claro,
1: así lo establece la Constitución.
0: Sí.
1: Y la ley, sobre todo, de la doble nacionalidad. Sí, sí. Si tiene la credencial para votar, puede también sacar la credencial universal de salud.
0: Sí, el para mexicanos, ya sea nacidos o naturalizados.
1: Para que vean los güeros que no somos... Ellos, por ejemplo, no nos pueden dar una tarjeta para ir allá, ¿verdad?
0: No, imagínate allá enfermarte, es caer en la
1: ya
0: quiebra.
1: Sé, ni me lo digas.
0: No.
1: Sí. En fin. ¿Atendemos llamada?
0: Claro.
1: Sí. Adelante, ¿quién nos habla?
7: Hola, buenas tardes.
1: Muy buenas tardes, ¿quién nos habla?
7: El señor Zamora.
1: ¿Don Benjamín?
7: Servidor de usted.
1: ¿Cómo está, señor Zamora?
7: Bien, bien, aquí escuchando el programa y acerca de lo del centro de salud.
1: No, fíjese nada más, señor Zamora, es la credencial universal de salud.
7: Esa sí
1: es una charola, una verdadera charola, no como la que usaban los aspirinas en sus tiempos. No como la que tenían los comandantes, que cuidado, te espantabas. No, con esta no. ¿Sí? Con una charola, yo quiero una, ¿Me pueden dar una? Una charola.
0: Para todos los mexicanos, claro que sí.
1: Y no cuesta.
0: No, es totalmente.
1: A ver, gratis. Adelante, señor Zamora.
7: Ah, sí. ¿Se acuerda que le había comentado acerca de que me había llegado la información para que sacara la credencial de la Secretaría de Salud de Bienestar?
1: Pues es esta.
7: Sí, no, sí.
1: Es
7: pero,
1: esta precisamente, yo sí, ahora que usted lo menciona, yo le mencionaba y le dije, yo le dije al señor Zamora, ahí en la calle 8, ahí están credencializando, porque yo miré a las muchachas que son muy amables y luego me reconocieron. Sí. Luego me levantaron la mano. Yo hasta volteé a ver, era mí. A ver,
7: sí,
1: adelante, señor Zamora.
7: ¿Sí se acuerda que me comentó que había una en El Dorado?
1: No, yo le dije de la calle 8.
7: Pero, de la calle 8.
1: Mejor pregúntele, Alexia, ¿dónde están los módulos?
7: Perfecto. O adelante. Sí, ahí la voy a molestar.
1: A ver
7: si me
1: ahí
7: puede
1: va.
7: Dar.
0: Ahí le van los módulos, ya. Para que lo anote y el que le quede más cerquita de su domicilio, ahí puede acudir. Sí. Tenemos en el Centro de Salud Tijuana, que es el de la calle 8.
1: Ahí en mi casa.
0: Ahí cerquita de la casa de Pedrito.
1: Sí, sí, dos casas. Ahí,
0: sí. Está el Centro Integrador de Bienestar La Gloria, ahí en la Gloria. Está el Centro de Salud de Reforma.
1: ¿Usted por dónde vive?
7: Yo vivo en el Pípila.
1: En el Pípila, el más cercano al Pípila, ¿cuál
0: es? El Hospital General de la Zona Este.
7: Ese está en donde se encuentra ubicado.
0: El que está por la Morita, en el Hospital General Nuevo.
7: Ah, ok.
0: Ahí.
7: Uh-huh.
0: Y está está el quinto módulo en la tienda de Superiste en Otay, ahí pegadito a la clínica del Issste.
7: Ok, sí, el de Otay sí es del Issste.
1: ¿Cuál le queda mejor?
7: Pues yo creo que el detalle está hasta ahí nomás o tienen algún otro.
0: Son estos cinco módulos por el momento.
1: ¿Y ahí en la delegación de bienestar no tiene?
0: No, ahí no estamos ahorita haciendo credencialización. Ajá. Por el momento solamente tenemos esos cinco.
1: A ver, ¿y ya sabe qué es lo que ocupa, señor Zamora?
7: Pues echarle ganas, ¿no?
1: Ándele.
0: Primero que nada.
7: Sí.
0: Necesita llevar su identificación oficial, puede ser pasaporte, puede ser INAPAM, puede ser credencial de elector. Necesita llevar una número de teléfono, comprobante de domicilio actual, y si tiene la CURP a la mano, pues llévesela, si no,
1: con en un café internet que vaya y se lo saca con la creencia.
7: Sí, de hecho, mi hermano es doctor de ahí de la Secretaría, él estaba en la Secretaría de Salud, pero lo mandaban al Seguro de Bienestar,
1: pero,
7: que está en el fundador.
1: Seguramente él era es del Estado. No, aquí no se ocupa mucho.
7: No, pero el donde está él es pertenece federal. Corresponde a Bienestar.
1: Muy bien.
7: Y le mandó, llegó una carta de México y lo mandaron para ese rumbo y está él es médico. No sé si por ahí lo conozca, el doctor Zamora. Él está ahí en Fundadores.
1: Mire qué bien.
7: Sí. Y dije, pues le voy a...
1: ¿Cuándo va a ir por la charola, señor Zamora?
7: ¿Perdón?
1: ¿Cuándo va a ir por la charola?
7: Pues ya fui al del...
0: Charola de salud.
1: La charola de salud.
7: Sí. De hecho, fui ayer a la delegación de la presa y me mandaron allí al Dorado. Y fui para allá y como 20 cuadras para llegar y un calorón tremendo, pero me dijeron que eran servicios médicos municipales.
0: No.
7: Y pues... y el que usted es federal, ¿verdad?
0: Sí, no. La credencial del Servicio Universal de Salud, impulsado por nuestra presidenta Claudia Sheinbaum Pardo, ese es el bueno. Ahí hay que ir a hacer su registro para que a partir del próximo año, que en enero entra en vigencia ya la credencial, hay que vamos a poderla utilizar en cualquier institución de salud pública.
7: Ah, correcto. Sí, me voy a ir ahí al que te notáis porque sé que más o menos la ubicación. Y si no, pues al centro. Ajá.
0: Sí, igual pues le queda cerquita al Hospital General de la Zona Este, el que está ahí por el Boulevard 2000, ahí en La Morita.
7: Ajá. Ah, correcto.
0: Ese también le queda cerquita.
7: Sí, perfecto. Bueno, pues les agradezco y para ahí las personas. Oh, otra preguntota, ya que anda aquí. Lo de la letra Z, no sé qué día les llega lo de la pensión.
0: Ah, claro que sí, ahorita le digo el día que le depositan.
1: Ojalá y caiga en viernes, señor Zamora.
0: Sí.
7: No,
1: y con ese calorcito.
0: Es el último día del pago y es el miércoles 29.
1: La siguiente semana.
0: La siguiente semana.
7: Perfecto.
1: La siguiente semana.
7: Bueno, pues le agradezco. Estamos
0: a 29.
1: Sí, la siguiente semana.
7: Sí. Muchas gracias por la información y que tenga bonito
1: qué
7: día.
1: Qué bueno que ya sé cuándo le va a llegar la cacharpita, señor Zamora.
7: No, va a llegar el miércoles.
1: ¿Por eso? Por eso. ¿Y qué tiene, señor Zamora?
7: No, te digo que el viernes.
1: Ubaldo, don Jesús, los muchachos y un servidor, pues estamos de lunes a viernes.
0: Lo bueno es que no es domingo.
1: No, pues qué semana, bueno, ¿verdad? Que no es fin de semana.
8: Aquí lo esperamos, señor Zamora, ansiosos de su llegada.
1: El miércoles, ¿no? Llévenos en sus oraciones, señor Zamora.
7: Bueno, bien. Ándele pues les agradezco y que la pasen bonito.
1: Sí, cómo no.
0: Igualmente, señor Zamora, y llévese a toda la familia a la credencialización.
7: Ah, ok, correcto.
1: A ver, señor Zamora, no se me vaya. Ahorita que dices, Alexia, te estoy hablando de
0: sí,
1: de
0: que
1: qué igualdad. Bueno,
0: no, adelante.
1: Estamos
0: jóvenes los dos.
1: No, ya me duele aquí, me duele acá. Batallo para parar. Las edades para la credencialización.
0: Es para toda la población en general.
1: ¿Niños, jóvenes y adultos?
0: Sí, desde recién nacidos hasta el más grande que tenga la ciudad. Ahorita, estos meses, le estamos dando preferencia en la atención a adultos mayores y personas con discapacidad. Ajá. Estos meses les vamos a estar dando una atención prioritaria a los adultos mayores. Sí. Por eso la convocatoria hasta ahorita ha sido adultos mayores. Pero si llegan con el hijo, con la hija, con el nieto, con el vecino que lo llevó, con quien sea, se atiende.
1: Sí.
0: Después de estos meses, y ahora sí se va a abrir a público ahora en general, nos vamos a ir por edades, como te acuerdas de la vacunación, de rangos de edad, pero le estamos dando prioridad a los adultos mayores y personas con discapacidad de cualquier edad, para que después ellos no tengan que andar haciendo fila, o esperando su letra, sino que ahorita darles una atención prioritaria. Le repito, si llegan con el hijo, con el nieto, con el sobrino, o llega una persona de cualquier edad ahorita al módulo, igual lo atiende. Sí. Así que si quieres acudir, Pedrito, no hay problema,
1: hoy
0: te van a regresar.
1: Hoy.
0: Cierran a las 6 de la tarde los módulos.
1: Sí, excelente. Sí, no, ya me aclaraste el tema del correo electrónico.
0: Sí.
1: Muy bien, señor Zamora, ¿alguna otra duda? Se fue.
7: 115 todavía, ¿eh?
1: A ver, es que yo no sé. Claves de traileros, el señor Zamora era trailero.
7: A ver, 34 y 49 o nos encontramos en 10-10 haciendo un 10-23.
1: Y luego en la traducción al castellano.
7: Ah, no, pues que nos encontramos haciendo un 10-3 haciendo una llamada a Radio Ranchito.
1: No, pero estamos en Radio Bahía, enlazado con Radio
7: estaba
1: Ranchito.
7: Estaba en 10-23 en el 10-21.
1: Perfecto. Ándele pues, señor Zamora, cuídese mucho.
7: Ándele pues.
1: ¿Sí?
7: 34 y 49.
1: Pues, ¿quién sabe?
7: Ok, bye.
1: Sí, con eso de la charola ya está hablando.
0: Ándale, sí. Se lo tomó bien en serio.
1: Sí, vamos a ir a una nueva pausa. No le cambien, nos acompaña aquí en el estudio la directora regional de programas para el bienestar, la licenciada Alexia Ríos. Si tiene alguna duda sobre esta credencialización, en este momento comuníquese con nosotros. Le va a aclarar todo tipo de dudas, y si no hay dudas, bueno, pues platique con ella. Vamos a la pausa, regresamos.
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4: Ya son dos de la tarde con dos minutos, hora de Baja California. El número telefónico aquí en el estudio marcando el 664-303-1880. En estos momentos nos enlazamos con la capital de Baja California, Mexicali, la ciudad que capturó el sol. Allá en Mexicali estamos en la Gran D, la 1050 de amplitud modulada. Por esta señal llegamos parte parcial de Sonora hasta San Luis Río Colorado, la reserva del Pinacate, el desierto de Altar y la ciudad de Nogales, Nogales, Sonora. De aquel lado de la frontera, allá en los Estados Unidos, pero por la zona de lo que es el desierto, cubrimos todo lo que es Arizona. Un saludo para mis amigas y amigos de Arizona, Yuma, Calexico y hasta donde llegue la señal. Hacia abajo, ya también estamos cubriendo todo lo que es el fértil valle de la capital del estado 29, Mexicali, la ciudad que capturó el sol. Y en esa ruta nuevamente saludo a mis amigas y amigos de el bello puerto de San Felipe. Qué ganas de estar en San Felipe ahorita. Bueno, allá estamos, pero en radio.
5: Pero físicamente.
4: Físicamente, ¿no? Un saludo para mis amigas y amigos de San Felipe, San Luis Gonzaga y el paraíso en la tierra, Bahía de Los Ángeles. ¿Has estado en Bahía de Los Ángeles?
5: Claro que sí.
4: Qué maravilla.
5: Ese trabajo me ha permitido conocer todo el estado.
4: Pero no disfrutar de las maravillas.
5: Pues,
4: te das tus escapaditas
5: pues,
4: una
5: si
4: vez
5: se
4: que
5: puede,
4: termina la jornada.
5: Si se puede.
4: Hay una playa.
5: Hasta Isla de Cedros.
4: Cuando vayan, invítenme.
5: Sí.
4: Sí, invítenme, por favor.
5: Claro.
4: Oye, allá en Bahía de Los Ángeles hay una playa que se le conoce, se le llama La Gringa, ¿sí? Híjole, es una delicia. Cuando ya reciba la pensión de 65 y más, me voy a ir a Bahía de Los Ángeles los fines de semana. A puro escribir.
5: Sí,
4: aunque sea bien. Chistes, pero escribir.
5: Pero, mira, te va a llegar la inspiración.
4: Sí. Un saludo pues para mis amigas y amigos de Bahía de Los Ángeles en la montaña. Estamos en la Sierra de San Pedro Mártir, la carretera de Ojos Negros, Valle de la Trinidad. Ahora sí, de punta a punta estamos cubriendo todo Baja California por todas las frecuencias de Radio Cadena Enciso. Es el mismo número telefónico con la regional de Tijuana, aquí en el estudio de Radio Bahía, marcando el 664-303-1880. Y nos acompaña en las instalaciones de Radio Bahía la licenciada Alexia Ríos, directora regional de los programas de bienestar. A ver, ahora sí, ya que estamos cubriendo por todas las frecuencias,
5: sí,
4: retomamos el tema. la credencialización. ¿Quiénes tienen derecho? Decías que es un tema de salud universal desde niños, jóvenes y adultos.
5: Así es. Sí. Todos los mexicanos tenemos derecho a la salud y esta credencial nos va a permitir tener acceso a ella de manera más expedita, más pronta. Sí. Tengas o no tengas derecho a bienes en cualquier institución de salud pública, con la credencial vamos a poder acceder y en él el médico que te vaya a tratar en ese momento va a tener todo tu historial médico, porque la credencial trae un QR donde se va a cargar todo tu historial médico.
4: Sí.
5: Medicamentos, estudios, padecimientos, discapacidades o padecimiento que tienes en el momento, enfermedades que tengas en el momento y que te estés tratando o que tuviste, alergias, tipo de sangre, unidad a la que pudieras estar asignado si tuvieras alguna derecho a bienes. Y va a permitir que tengamos menos errores al momento de atender a una persona. Al tener la información completa en una urgencia, puedes atender con una mejor manera al paciente y cometer menos errores. A veces los médicos, al no tener la información a la mano, pueden poner algún medicamento y la persona pueda tener alguna reacción alérgica y sin saberlo. Sí. A veces a nosotros nos puede pasar, más a un adulto mayor, que de repente no te acuerdas qué medicamento estás tomando o cuándo te lo tomaste o por qué te lo recetaron, es decir, cómo saliste en tus estudios. Entonces ahí todo se va a guardar para que el médico que te vaya a tratar tenga la información completa. Y para adultos mayores y personas con discapacidad se va a enlazar con el programa Salud Casa por Casa. Todo lo que los compañeros de Salud Casa por Casa, enfermeros y médicos que van a los domicilios de los adultos mayores, van encontrando, lo vacían también en el sistema y se va a enlazar, se va a empatar con el Sistema Universal de Salud.
4: ¿Te refieres a la persona que se credencializa?
5: Así es.
4: Se va a vincular al programa casa por casa.
5: Así es. Sí. Entonces, si, por ejemplo...
4: Y va a ser muy fácil porque el expediente...
5: Va a estar completo.
4: Sí.
5: Si el, vamos a poner un ejemplo, si el especialista ve al adulto mayor cada 6 meses o cada 4 meses, dependiendo pues la necesidad del adulto mayor o la enfermedad o el seguimiento que se le esté dando, si en ese inter el compañero de salud casa por casa ya lo visitó 1 o 2 veces y le tomó signos vitales, le hizo prueba de glucosa, le hizo prueba de triglicéridos, de colesterol, lo midió, lo pesó, lo va a registrar también en su historial.
4: Hizo la lectura de los análisis que lo mandaron a hacer.
5: Si es una persona que tuvo una baja de peso considerable, pues que el médico especialista pueda analizar de algo.
4: O que se salió de control y aumentó.
5: Y aumentó, exactamente.
4: Como yo comprenderé.
5: Pero tú sabes que, por ejemplo, un adulto mayor que de repente baja mucho de peso es una señal de alarma.
4: Sí, cómo no.
5: O que es una persona que comúnmente maneja la glucosa bien y las veces que lo visitó tuvo picos de glucosa. Hay que identificar qué es lo que está pasando, si se necesitan hacer más estudios, si hay que visualizar algunas otras cosas. Entonces, va a permitir tener una información completa del adulto mayor, de las personas de las personas en general, pero recuerda que el programa Salud Casa por Casa, pues para adultos mayores y personas con discapacidad.
4: A ver, yo recuerdo aquel viejo comercial que llamaba poderosamente la atención: con la salud no se juega.
5: Así es.
4: ¿Sí? ¿Por qué es importante entonces la credencial y tienen que acudir al llamado?
5: Por para garantizar el acceso a la salud, para que no
4: urgente,
5: o sea, si yo tengo una urgencia y me queda más cerca un hospital, que un hospital militar pueda acceder a él sin problema.
4: No la Cruz Roja, o sí.
5: No, la Cruz Roja, acuérdate que es una asociación
4: institución,
5: es privada, da mucha atención a la población en general. Pero sigue siendo...
4: Todas las clínicas del gobierno te pueden atender.
5: Todas las
4: Antes no te atendían. Si no eras afiliado al Seguro Social.
5: Ah, no, ahora ya.
4: Sí.
5: Y si hay un especialista que tú necesitas que te atienda y nada más, por ejemplo, en ese momento en tu región nada más lo tiene el IMSS, te van a atender en el IMSS.
4: Allá el gobierno y las dependencias entre ellas se ponen de
5: ellos
4: acuerdo.
5: Van a ver...
4: Ellos están obligados a atender.
5: Así es.
4: Oye, está muy bien.
5: Si sí, ellos ya entre ellos sabrán quién atendió a quién y cómo fue, ya de manera interna.
4: Por más que yo les decía aquí que alguien me explique, que me di... Mira, yo buscando
5: mira, has hecho una llamada.
4: Y solita llegaste.
5: Hubiera venido desde antes, sí. Hubieras invitado antes.
4: ¿Hay llamadas? ¿Atendemos?
5: Claro.
4: Sí. ¿Quieres contestar? A ver, digo, hablas tan bonito que llaman ganas de que cubras un día la semana. Adelante, ¿quién nos habla? Mira, Ubaldo y los muchachos están felices ahí contigo. ¡Sí! ¡Que se vaya 2-3 días! Adelante.
6: ¿Qué tal, señor Pedro López Solís? ¿Cómo está usted?
4: ¿Quién es Ubaldo? Es...
6: Sí, no, el creo. Mismo que viste y calza.
4: Oye, es que tiene una voz de poeta, ¿sí? Una voz gruesa. Sí. Eres sí, Felipe soy... Rodríguez. Oye, Felipe, fíjate que ayer fue lunes, hoy martes. El domingo estuve allá en la colonia Alfonso Ballesteros, en mi barrio. En la casa de mi papá, con el güero Cande y el cachillo.
6: Me lo hubiera saludado.
4: No, pues fuiste tema de conversación, ¿sí? Y me dijo el caché, oye, ¿cómo es posible que no sepas quién está hablando? Si acá se escucha bien, yo ya identifico la voz del Felipe, dice, y ya se hablan de tú, ¿lo conoces? No, dice, pero es mi amigo. ¿Sí? Pues la verdad es que aquí Ubaldo te modula la voz, tal parece que te fuiste abajo de la higuera, que por cierto, dice el muchacho de la higuera, que le ayuda mucho la higuera para sus problemas de salud. ¿Sí? El muchacho alegre siempre anda muy triste cuando llega a trabajar, muy molesto, pero se va a la higuera y de repente allá en la higuera empieza a salir humo y regresa risa y risa. Pero dice que no está por demás la credencialización. ¿Sí? Lo vamos a llevar. Bien, Felipe, adelante. A ver, te escucha la licenciada Alexia Ríos.
6: Alexia Ríos, un saludo para ti.
5: Igualmente, muy buenas tardes. Sí.
4: Felipe, te pongo en antecedente, es un compañero invidente.
5: Ah,
4: perfecto. Sí. Alguna vez creo que ya habíamos
5: creo
4: hablado
5: que ya, con él.
4: Sí. Adelante, Felipe.
6: Sí, ya, sí, mi pregunta, son varias, pero la primera es, si de casualidad Alexia sabe cuándo empiezan los registros de 64.
4: Ándale, eso me gusta, hasta de tú se hablan ya, tú y Felipe.
5: Ya, mira, conocemos.
4: Sin Alexia.
6: Sí, ¿cuándo empiezan los registros de 64 y más, pero para hombres?
4: No,
6: empiezan?
4: Es 65 y más, Felipe. No te quites años.
6: No, es que también hay registros, ¿sí? A veces de 64.
4: Ah, no. Mira, Alexia te tiene que responder, pero primero yo te doy la embestida, Felipe, la de 65 y más es la única, es la original, como dice Marcia, la única, la original.
6: Sí.
4: La que es ley.
6: No.
4: Ese es de 65.
5: Y si es
4: otras, ley. Otras pertenecen al estado o al municipio, pero
6: sí.
4: Esa es la buena. A también, ver, me equivoco.
6: Sí, también le quiero preguntar que cuándo empieza la para registrarse, pero para discapacitados.
5: Recordamos que la pensión de discapacidad es el registro por año. O sea, cada año abrimos la convocatoria. Este año fue entre marzo y abril. Ya entregamos las tarjetas y el próximo año volvemos a abrir convocatoria para personas con discapacidad permanente.
4: Ya falta poco y tienes que estar muy atento a Radio Bahía y a tu servilleta.
6: Así es.
4: Para aquí armar un acuerdo con la licenciada y nos envíe los boletines de prensa. Toda la información necesaria. O la invitamos a tu amiga, que al cabo ya te hablas de tú con ella.
6: Sí, también le quiero hacer una pregunta ahí, como un cuestionario ahí.
4: Ay,
5: ya trae su acordeón.
4: Ándale.
6: Oiga, señorita Alexia.
5: Dígame.
6: Ustedes como bienestar, como bienestar, ¿por qué no hacen algo para que saquen una tarjeta para que nosotros los invidentes y los que andan en silla de ruedas que no ven, no se nos cobren el camión, porque de todos modos no nos respetan y las tarjetas que nos dan en el DIF, y de todos modos nos cobran el boleto completo?
5: Ahí sí se tiene que hacer un acuerdo con las instituciones
4: locales. Ahí te va, Felipe, y eso lo platicamos tú y yo, pero aprovechamos aquí la disposición de la licenciada. El transporte público corresponde al gobierno del estado, ¿sí? Lo lógico sería... Voy a invitar a alguna diputada o algún diputado o al titular de movilidad para ver si pone orden en algunos transportes, no en todos, en algunos. Por ejemplo, el que circula aquí por el Boulevard Agua Caliente, ese no respeta la del INAPAN, que es una credencial del gobierno de la República. Sí. Vamos a ver. Felipe, ¿me esperas en la línea telefónica? Déjame ir a comer Ciales. Sí.
6: Ok, aquí espero.
4: Ve preparando ahí el acordeón,
6: Claro que sí.
4: Ve iluminando ahí. Esta ya pregunté, esta, ¿no? ¿Sí?
6: Sí, voy a, sí, y la musiquita también, porque tengo frase.
4: Bueno, ahí ponte de acuerdo con producción, con Ubaldo.
6: Así es.
4: Sí. Vamos a la pausa, regresamos.

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6: Ya son 2 de la tarde con 18 minutos, 2 con 18, hora de Baja California. Estamos transmitiendo totalmente en vivo a través de los micrófonos y estudios aquí en Tijuana de la legendaria XEHC, Radio Bahía 1470. El número telefónico aquí en el estudio marcando el 664-303-1880. Aprovecho para enviarle un fuerte abrazo y saludo a mis amigas y amigos que nos están sintonizando allá en San Luis Río Colorado, lo mismo que en todo lo que es el sur de los Estados Unidos. Nos acompaña la directora regional de los programas de bienestar, la licenciada Alexia Ríos. Vamos a ver si sigue en la línea telefónica Felipe Rodríguez.
7: Con su lista de preguntas.
6: Sí.
7: Así ya contestó.
6: Sí, sí, está ahí. Sí.
8: Antes de que se me olvide, señor Pedro, antes de que se me olvide.
6: Mientras no se te vayan las cabras al monte,
8: sí,
6: todo
8: no,
6: está
8: antes
6: bien.
8: De que se, sí, antes de que se me olvide, le quiero mandar saludos a Víctor Ramos, a Landín, a Ricardo Ruiz y al viejo Cachirro y al güero Cande, porque si no luego se
6: muy
8: me
6: muy bien. Sí, seguramente te están escuchando, ¿eh?
8: Sí, le quiero hacer una pregunta ahí a la señorita Alexia que usted sí. No le ha hecho, señor Pedro López.
6: Pues no sé del tipo de pregunta que le quieras hacer, pero a ver, sí, viene.
8: La pregunta que le quiero hacer a Alexia es la siguiente. Mucha gente le preguntan, oye, ¿tú ya fuiste a asegurarte con la tarjeta? No, es que yo ya tengo seguro. Y yo les digo, no importa que ya tengas, de todo, pues, porque muchos no quieren ir.
6: No, hombre, porque ya con la voz de Alexia y con tus preguntas, pues yo ¿qué estoy haciendo aquí? Pero muy buena pregunta, ¿eh?
7: Sí, muy buena pregunta.
6: A ver.
7: Mire, el programa, la credencialización al Servicio Universal de Salud es para toda la población.
6: Aunque estén asegurados.
7: Aunque tengan IMSS, aunque tengan ISSSTE, aunque tengan ISSSTECALI, es más, aunque tengan servicios médicos privados.
6: Incluso servicios allá en los Estados Unidos.
7: Incluso servicios.
6: A ver, Felipe, ¿tú qué tipo de aseguranza, bueno, no de aseguranza privada, no, de seguridad social tienes?
8: Del seguro.
6: Entonces, además de esa que tienes, puedes sacar tu credencial de salud universal.
7: Así es.
8: Sí, nada, que nomás te estaba esperando saber qué módulo cercano me toca.
6: Tú vives aquí en la mesa, aquí cerca de la mesa, Villa Floresta, ¿cuál decías?
7: Está el del centro, está la Gloria,
6: no,
7: está
6: la Gloria
7: el Reforma, el Hospital General de la Zona Este.
8: No, me queda el de Otay.
6: El de Otay, tomas el taxi verde que viene de Rosarito, o tomas al centro, ahí sirve que me visitas, en la calle 8. Para paros en la 8. Si antes era porque estaba la cárcel, para paros en la 8, ahora para paros en la 8 con Pedro López Solís, alias el Cuervo. Ahí te hago el paro. ¿Sí?
8: Así es, y pues me despido con esta frase.
6: A ver. Detengan toda la producción, ¿sí? Tomen tinta y papel. Ahí va las grandes frases. Pero ya le fusilaron las frases, ¿eh?
7: ¿Ah, sí?
6: No las registró. Ay, a ver, no. Listo, Ubaldo. Producción me avisa, ¿sí? Viene Felipe.
8: Viene, ponga atención, por favor. Y dice sí. Así. Si el viejo Cachirris limpia rollos, Alexia Ríos.
6: A ver, ¿la quieres volver a escuchar? A ver.
7: Porque me agarró en curva.
8: Va de nuevo. Y el viejo Cachirris limpia ríos, Alexia Ríos.
6: Muy bueno,
7: sí.
6: Y luego, ¿con cuál vas a cerrar?
8: Con esa nomás.
7: Ah, bueno.
6: O sea, sencillito, como el argentino.
7: Me perdí, sí. Los argentinos. Sí. Lo teníamos que decir.
6: Sí. Gracias, Felipe. 664-303-1880. ¿Cómo ves el consultorio de la Radio Tribuna del Pueblo? Sí. Consultorio,
7: sí.
6: Sí.
7: Ya nos estamos haciendo expertos en todo.
6: Sí, fíjate que una tribuna como esta, la que tenemos aquí en Radio Cadena Enciso o aquí en Radio Bahía, es muy interesante porque es una retroalimentación, ¿sí? Y, por ejemplo, esta pregunta no la tenía yo, ni tampoco me la había formulado. No, ni el muchacho alegre, el de la higuera, ni el joven.
7: Ni el joven.
6: Ni producción, nada, pero... A ver, ¿podrías contextualizar si tienen otro tipo de seguridad social, no impide que tengas esta?
7: No.
6: ¿Por
7: no.
6: qué razón?
7: Lo que pasa es que la hacia donde va nuestra presidenta con este programa es unificar el servicio de salud.
6: Sí.
7: O sea, que cualquier institución de salud pública te pueda atender. Uh-huh. Sin importar la derechohabiencia o sin importar que no tengas derechohabiencia.
6: Sí, hay un país o varios países, no lo voy a mencionar porque lo evito, no falta quien diga, oye, que mira. Pero hay un país en donde tú vas a ese destino y desde el momento en que te subes al avión, desde ese momento te protegen en materia de salud. Tienes todos los servicios. ¿Sí? Y bueno, cuando dices que la presidenta va a esa unificación, más o menos coincido con lo que tú estás planteando, ¿sí? Vamos a tener derecho, mujeres y hombres,
7: niños y niñas,
6: niñas y niños, todes y todos, a la salud universal.
7: Así es, con la intención de que se puedan atender en la institución de más cerca les quede, en la institución donde tengan el especialista que necesitas. Sí. Bueno, la intención es que todos los hospitales tengan los especialistas, pero sabes que en algunas regiones a veces hay pocos de alguna especialidad, pero si lo tienen nada más, por ejemplo, el IMSS, ahí se pueden atender.
6: Sí. Tenemos llamada. Adelante, ¿quién nos habla?
9: La señora Marta Ramos.
6: A ver, señora Marta Ramos, permítame. Marta Ramos, ¿de dónde nos habla?
9: De aquí de Tijuana.
6: ¿De qué colonia?
9: De la colonia Panamericana.
6: Del Panamericano, de acá, de este lado, de la parte sur de Tijuana. Adelante, la licenciada Alexia Ríos la escucha.
9: Sí, le quería preguntar de la tarjeta violeta de las madres solteras.
6: Ahí le va.
9: Esa se
6: escribió
9: en la colonia
6: Sumar. A ver, ahí le va. La tarjeta violeta corresponde al gobierno del estado. Estos programas son del gobierno federal. El viernes voy a tener aquí a una persona en donde sí tiene influencia en algunos temas del gobierno estatal, que es quien otorga la tarjeta rosa.
7: Violeta,
6: ¿sí? Usted no la tiene y sí le gustaría checar dónde puede obtenerla.
9: es para una de mis hijas, ya fue.
6: Yo le voy a ayudar. Sí, yo le voy a ayudar, pero el viernes, ya que tengamos a la persona aquí, la vamos a comprometer.
9: ¿Sí? Ah, muy bien, entonces el viernes escucho.
6: Sí, pero a ver, yo quiero comprometerla también para que vaya a
7: la credencialización.
6: Afiliarse a la credencial de salud universal. Y le queda muy cerca a ella, sí, ahí.
7: El de la Gloria. El de la Gloria le queda, sí, cerquita.
6: ¿Sí podría ir ahí a afiliarse?
9: ¿En dónde queda eso?
6: A ver.
7: Es en el Centro Integrador de la Gloria, ahí a un ladito de un supermercado que está ahí.
6: Menciónalo.
7: Sí, de un ladito del Soriana.
6: A un ladito del Soriana, ahí está el Centro Integrador donde están credencializando.
9: Muy bien, entonces hay que ir allí.
6: Mire, vamos a hacer un cambalache radiofónico, usted y yo. ¿Sí? Tiene de aquí
7: al viernes,
6: ¿sí? Si usted va y se y si logra credencializarse, ¿eh? Porque es de 8 a 6.
7: De 9 a 6 de la tarde.
6: De 9 a 6.
7: De lunes a, ¿sí?, sábado.
6: Usted vaya para allá a credencializarse o afiliarse.
7: Credencializarse.
6: Credencializarse. Y ya el viernes me presume. ¿Qué tal? Yo ya fui. ¿Sí? Y yo le ayudo con esta persona que va a venir y la comprometemos para que le ayude a su hija.
9: Ay, muchísimas gracias, muy amable.
6: Como decían allá en mi barrio, dando y dando pajarito volando. ¿Le parece? A ver, ya se nos fue. Sí, sí, ahí.
9: Claro. Estoy aquí, estoy.
6: Ándele pues, Marta. Sí.
9: Gracias, Carlos.
6: Vamos a hacer cambalache, ¿eh?
7: Se lleva toda la familia.
6: Se lleva al nieto, a la hija, al hijo, al vecino, a la vecina. ¿Sí? Y el viernes me comenta. Sí. Qué interesante.
7: Sí.
6: Pero no estoy haciendo así, tengo prometido. Digo, porque se dio la coyuntura.
7: Sí, sí.
6: Dos de la tarde con 29 minutos, 2:29. Vamos a ir a una nueva pausa. No le cambie. Porque está sumamente interesante. Miren, nos está informando la licenciada Alexia Ríos sobre esta credencialización. Yo hoy me voy a ir a afiliar.
7: Muy, ¿sí?, bien.
6: Y ya ahí, mañana le comento.
7: Ahorita te vamos a hacer cita para que no me salgas con que no alcanzaste a llegar.
6: Vamos a la pausa, regresamos.

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1: Crecen las especulaciones en torno a los Padres de San Diego sobre el futuro de su bullpen. El analista del New York Post Sports, Joel Sherman, señala que si San Diego decide mover al taponero All-Star Mason Miller, los Yankees de Nueva York la tendrían muy difícil para conseguirlo. La razón, el sistema de ligas menores de los bombarderos del Bronx no se compara con la oferta de otros contendientes como los Rayas de Tampa Bay, los Cerveceros de Milwaukee o los mismos Dodgers de Los Ángeles. Tras caer el lunes ante Atlanta y quedar con marca de 49 victorias y 51 reveses, la directiva carmelita evalúa seriamente sus movimientos. Sigue la polvareda tras la eliminación del Tri en el Mundial. Julián Quiñones, el goleador de México en la Copa del Mundo, encendió la polémica tras salir a la luz un video donde critica abiertamente a Javier Aguirre. Al ser cuestionado sobre su cambio por Guillermo Martínez en los minutos finales ante Inglaterra, el delantero fue contundente contra el Vasco. Se equivocó el viejo, dijo. La decisión sigue generando debate. Se equivocó el estratega al sacar a su hombre más peligroso. Esa es la gran pregunta. La controversia en la selección mexicana apenas comienza. En la etapa número 15 del Tour de Francia, el orgullo de Ensenada Isaac del Toro protagonizó un acto de puro compañerismo y entrega total por el UAE Team Emiratos. A 21 kilómetros de la meta, tras una caída masiva en el pelotón, el torito prefirió tirarse al suelo para evitar impactar a su líder de equipo, Tadej Pogačar. A pesar del dolor por el golpe, el pedalista baja californiano apretó en la subida final para alcanzar al grupo puntero y cerrar en un tremendo tercer lugar de la etapa, abriendo la puerta a un podio histórico para México en París. Orgullo de Ensenada, orgullo nacional. Ojo con la joya mexicana tras brillar en la Copa del Mundo con apenas 17 años, Gilberto Mora. Ya suena con fuerza para dar el salto al viejo continente. Y no lo dice cualquiera, lo asegura una auténtica leyenda. Lothar Matthäus reveló en su columna para el diario alemán Bild del que el Borussia Dortmund ya hizo averiguaciones por la joven promesa azteca, destacando que su talento lo tiene en la mira de varios grandes de Europa. De concretarse, Mora llegaría a una de las mejores canteras del planeta. Justamente ayer fue el último día de descanso en la Tour de Francia 2026 y todas las miradas en México están puestas en el orgullo de Ensenada, Isaac del Toro. El mexicano encara la tercera y definitiva semana luciendo la camiseta blanca como líder de los jóvenes y pedaleando con uñas y dientes por un lugar en el podio de París. Tome nota de las fechas claves esta recta final. Martes 21, etapa 16. Hoy inició la prueba de fuego con la contrarreloj individual de 26.1 kilómetros. Isaac defendió su ventaja de 25 segundos sobre Paul Seixas y minuto y medio sobre Juan Achuso. Del jueves al sábado, las etapas 18 a la 20. Se viene el infierno en los Alpes. Tres días de alta montaña cerrando el viernes y sábado en el mítico Alpe de Hues. La etapa número 20 será la reina. Un auténtico calvario con más de 5.600 metros de desnivel. Ya para el domingo, la etapa 21. El domingo 26, el glorioso paseo triunfal hacia los Campos Elíseos en París. Una semana histórica para el ciclismo nacional. Isaac del Toro busca hacer la grande en la grande bucle. Y recuerda levantarte tempranito, poner el cafecito y a disfrutar del torito a través de ESPN y Disney Plus. 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
8: Salud casa por casa. tribuna. Sí. Bien, ya son 2:36, 2:36, hora de Baja California. El teléfono aquí en el estudio marcando el 664-303-18. Un saludo para mis amigas y amigos de allá de San Quintín. Sobre todo a mis amigas, las mujeres que trabajan en el campo, ¿sí? Digamos, los trabajadores agrícolas. Me acompaña aquí en el estudio la licenciada Alexia Ríos. Ella es directora regional de los programas de bienestar. Hemos estado hablando de la credencialización, pero hay otro tema. ¿Qué pasó? Yo no sé dónde me quedé. ¿O será que pues de repente dejé de hablar y me metí más a temas de política? Pero llegó el mundial, la política y todo esto, ¿eh? La salud casa por casa, ¿cómo va, licenciada?
9: Vamos muy bien.
8: ¿Sí, en serio?
9: Vamos muy bien, hemos visitado, bueno, los compañeros de enfermeros y médicos del programa Salud Casa por Casa llevan un avance muy significativo en nuestro municipio. Pero
8: ya están llegando a los domicilios.
9: Ya están llegando a los domicilios con
8: bata blanca.
9: Bata blanca.
8: Y luego esa cosa que se ponen aquí.
9: El estetoscopio. Mire, ya nos estamos haciendo especialistas, sí, en todo.
8: Ya me di cuenta. Tenemos llamada.
9: Sí, adelante.
8: Adelante, ¿quién nos habla?
10: Sí, buenas tardes, señor don Pedro López Solís. Habla Víctor Manuel Hernández León.
8: A ver, Ubaldo, ¿es el señor autoridad? Don Víctor Manuel Hernández.
10: Muchísimo gusto en
8: el de las clínicas privadas, el de las torres de condominio que compite con aquel señor de nombre muy raro, un tal Guacalaquil. Claro, dejamos esas cosas.
10: No,
8: es don Víctor acá, el del barrio.
10: Como dice,
8: atrás de la central camionera, ¿verdad?
10: Ya colgó.
8: Don Víctor, ¿cómo está, don Víctor? Me preocupaba, no solamente a mí, sino a toda la comunidad de tribuneros, de radioescuchas. ¿Qué pasó con don Víctor? ¿Le agarró el fin de semana? ¿Le dieron el sabadazo o qué? Nada de eso, ¿verdad?
10: No, para nada, don Pedro, no, aquí hemos estado en la ciudad, en nuestra ciudad de Tijuana.
8: Otros me decían, es que le fue a los argentinos y quedó muy dolido.
10: No, para nada, no, pues claro, pues hablando futbolísticamente, pues todos, la balanza se inclinaba por Argentina, por la situación geográfica, no, pero pues ni modo.
8: Yo hubiera preferido que los Jaibos hubieran llegado a la final del mundial. Es que jugó fútbol. Oh. Su equipo se llamaban los Jaibos.
9: Los Jaibos.
8: Y sí existieron, ¿eh? Sí existieron los Jaibos. Pero vamos a dejar el fútbol, la polilla, vamos a dejar el análisis de esos tan profundos y las inversiones inmobiliarias, don Víctor Manuel Hernández. porque seguramente tiene mucho que preguntarle a la licenciada.
10: Muchas gracias. No, sí, un saludo para ahí para la abogada, y no tengo el gusto de conocerla, pero la estoy escuchando muy respetuosamente, y es que creo que representa la Secretaría del Bienestar Social, ¿no? Algo así.
8: No, bueno, la Secretaría de Bienestar del Gobierno Federal.
10: Sí, por eso le digo, sí. Es lo que acabo de hablar. Sí, evidentemente, sí, sobre la cuestión de las pensiones universales.

0: registrado en el padrón del bienestar, no tengo por qué mentir. Sí. Tengo la edad, sí, ¿por qué no? Creo que por derecho constitucional me pertenece, pero voy a tratar de... Mire, vamos a hacer esto, don Pedro. Voy a tratar todos los medios posibles por registrarme y esa pensión se la voy a entregar a Catita.
1: No, no solamente a ella. Con esa pensión puede ayudar a 3, 4, 5 personas.
0: Pues son 6,000 pesos, don Pedro.
1: Sí, imagínese, el muchacho alegre, ¿sí? El que se va a la higuera. Pero no para que compre esa cochinada, ¿eh? El joven de lente mica gruesa, el que le dice tata a Vicente Landín, ¿sí? A los jaibitos, a los pequeños jaibos que juegan fútbol, sí, oiga, que les regale unos balones, ¿sí? A las barbitas, a las chivitas que están aquí, sí. En fin, pero más allá de eso, a ver, yo quisiera que me acompañara a credencializarme para traer esa charola, señor Ley.
0: Ay, don Pedro, no, ya sabe, estoy a sus órdenes y como le digo, no, aquí está don Pedro, aquí en Tijuana la Bonita, mi Tijuana querida, sí. La Tijuana de todos, la que nos abraza,
1: Tijuana,
0: la que nos
1: acomoda.
0: Y la Tijuanita de mis amores, porque, pues la verdad, le soy honesto, aquí me enamoré, aquí me casé, y mis hijas son de aquí, y pues mi Tijuana adorable y querida, y pues, ¿qué más puedo decir? Lo triste que hablando de la polaca, pues estos desastrosos políticos que la han...
1: Cero polaca el día de hoy, señor Ley. Cero polaca, la dejamos para mañana.
0: ¿Sí? No, para nada, don Pedro, no de ninguna
1: mañana
0: manera.
1: Le entramos duro a la polilla, ¿le parece? Pero sí, hágame el favor de usted que tiene liderazgo, ¿sí? Ahí atrás de la central camionera, ¿sí? No me vaya a salir con la película de Cantinflas por mis pistolas, no. Pero usted que influye mucho en la gente, convóquelos para que acudan a la credencialización de salud universal. Y le queda cerca Otay,
2: sí,
1: al señor
2: Ley. Sí, la tienda de Superiste en Otay.
0: Mire, don Pedro, no vamos tan lejos. Mire, mi ex esposa, Elvalicia, mi ex esposa, ella colaboró mucho en ¿cómo le puedo decir? En eventos sociales. Tiene mucho conocimiento de esto. Es una mujer, ¿cómo le puedo decir? Con todo el respeto, ay Dios mío, se me va la palabra, es una chucha cuarera esta mujer. Tiene mucho conocimiento aquí en los Arenales, voy a comunicarme con ella y le aseguro, don Pedro, que si de esto se trata, esta mujer va a levantar polvo en los dos Arenales.
1: Me parece muy bien.
2: Excelente.
1: Sí. Oiga,
0: ¿mande?
1: Pronto nos vamos a mirar, ¿eh?
0: Sí, no, yo no.
1: De frente a frente, como un duelo, usted y yo.
0: Sí, yo me pongo en contacto con ella, se la presento a usted y va a ver, no hombre, si esta mujer, si no quiero hablar mucho. El día que usted la conozca, la voy a buscar, nos presentamos y todo, y va a ver, incluso don Pedro, le soy honesto, allá en la casa se presta porque es de 3 niveles. Sí, allá, en los Arenales.
1: Bueno,
0: es la
1: nada buena. Más donde vive usted, tiene 3 niveles, pero la torre donde vive, creo que 15, 12, 13 pisos, ¿sí?
0: Le estoy hablando donde yo viví con ella, don Pedro.
1: Ah, bueno, allá. Está bien. Sí. Sale pues, don allá, Víctor.
0: Abajo, en la planta baja, usted va a ver el día que nos pongamos de acuerdo, va a ver con hechos, ¿sí? Va a ver la terraza que hay en la parte de abajo. Allí se hacen todos los eventos. Esta mujer ha traído gente del municipio, del estado. La mueven muy bien allí. Es que es como una pequeña, no lindo.
1: Le vamos a dar toda la información de la credencialización de salud. Oigan, Víctor, ya nos vamos a la pausa.
0: Allí le puedo dar un abrazo allí para todos y para don Jesús López, allí para la muchacha que lo acompaña.
1: La licenciada Alexia Ríos. Lo que queda, don Jesús.
0: Para don Ubaldo Mesa. Para el flamante comunicador deportivo, un saludo muy afectuoso para él y para todos por ahí.
1: Sí. Sale pues, don Víctor.
0: Gracias, don Pedro. Vamos a pausa porque ya el tiempo nos aprende, porque el tiempo que yo hablé ya pasó. Y como dijo don Lino Ortiz, ya estamos en el cerrojazo final.
1: Ya mérito, nos queda un corte.
0: Hace buena tarde. Sí.
1: Don Víctor Manuel Hernández. Y el último de los apellidos es Ley.
2: Ah, pues.

0: No, pues sí.
1: Es ley, sí, es ley. Literal.
0: Fíjate, tres niveles para atender una
1: donde
0: una
1: vivía.
0: Casa, donde vivía, pero es una torre, ¿eh? Es una torre 15. No, hombre, es uno de los grandes inversionistas. Atrás de la central.
1: Atrás de la central.
0: Aparte los sótanos.
1: Este es otro.
0: Vámonos a la pausa, regresamos.

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1: Ya son 2 de la tarde con 49 minutos. 2:49, hora de Baja California. El teléfono aquí en el estudio marcando el 664-303-1880. Ahora sí, ya estamos en el cerrojazo final, como decía don José Lino Ortiz, pero con tiempo suficiente para seguir atendiendo más llamadas. En el lenguaje coloquial de los campesinos, del pueblo, del güero grande, pues, de Vicente Landín o de aquellos hombres del surco, del campo, bueno, pues ya todavía le queda agua al bule, ¿sí? Lo suficiente como para terminar de barbechar. Tenemos llamada, ¿sí? Adelante, ¿quién nos habla? A ver, adelante.
2: Buenas tardes, Perito.
1: Catita, ¿cómo estás?
2: Mira, he estado un poquito enfermita, Perito.
1: ¿De qué, Catita?
2: Del azúcar, Perito, como ya tengo.
1: Bueno, Catita, ya sabes, tienes que bajarle a los refrescos, al azúcar, a las cosas dulces.
2: No tomo nada de eso ya, Perito.
1: Entonces, hay que checar que la... que te estén regulando el azúcar. Sí.
2: Sí,
1: bueno, en fin, tienes que cuidarte mucho. Si no te cuidas tú, nadie te va a cuidar. Tú tienes que echarle muchas ganas, Catita.
2: Sí, cierto, sí. Bueno, más de lo que como, pura comidita de que frijolitos y huevitos, así.
1: Ajá, no, hay alimentos que ya traen azúcar o...
2: Es que ya, sí, ya, con poquito nosotros
1: sí, no,
2: estamos...
1: Estás como el güero Cande, pues le quieren entrar al chicharrón, ¿sí?
2: No,
1: a las carnitas. No, no, no, Cati, de vez en cuando allá, una vez al mes, pero tampoco mucho.
2: Sí, sí, pero...
1: Como dice el dicho, poco veneno no mata, ¿sí?
2: Sí.
1: Pero prométeme que te vas a cuidar.
2: Mande.
1: Prométeme que te vas a cuidar.
2: Sí, sí, me voy a cuidar.
1: Si no, te vamos a mandar al médico casa por casa, ¿eh?
2: No.
1: Te lo vamos a mandar, yo le voy a decir cómo llegue, ¿eh? Yo personalmente te voy a llevar al médico casa por casa. Que al cabo ya sé dónde vives, ¿eh? Que voy a tardar mucho en llegar, pero ya sabemos, el señor Ley, Blanquita y un servidor. Pronto, pronto te vamos a ir a visitar, ¿sí?
2: Sí,
1: con una despensita que le voy a pedir a Alexia, con una cooperacha aquí de los muchachos, como le hicieron la ocasión anterior, y
2: sí,
1: ahí
2: sí,
1: nada más consigo el aventón y me lanzo tendido como bandido para allá.
2: Muy bien, Pedrito, sí, que Diosito te tenga con salud.
1: A ver, ¿quieres saludar a Alexia? No sabes quién es Alexia, porque ella nada más se comunica. Mira, está aquí conmigo, Catita.
2: ¿Quién?
1: Está conmigo Alexia Ríos. Ella es la directora regional de los programas del bienestar del gobierno de la República.
2: Qué gusto me da con ella.
1: La güerita que tú decías. La güerita. Dicho con todo respeto. Bueno, ya con el sol.
2: Perito.
1: Dime.
2: Quiero hacerle una preguntita. Quiero decir que yo he escuchado que dice que uno que no puede, uno que lo lleven a las consultas al seguro, que mandan que uno habla para allá y que le mandan medicamento a uno.
1: A ver. Mira, Catita no se puede mover, ya te dije fuera del aire. ¿Sí? ¿Qué se puede hacer por ella?
3: Con el programa de salud casa por casa. ¿Por dónde vive Catita?
1: Yo te digo dónde vive.
3: Ah, bueno, aquí me va a decir Pedrito.
1: A ver. Ubicas.
2: Vivo para acá, para el Valle de las Palmas.
1: Sí, pero.
3: No importa.
1: ¿Dónde está el relleno sanitario? Ajá. ¿Tienes idea más o menos?
3: Más o menos.
1: Hay una carretera metidísima. Cruzas todo lo que es el relleno sanitario.
3: Sí.
1: Sí, y luego atraviesas un desarrollo que se llama. ¿Cómo? Pues. No sé.
2: Aquí la colonia.
1: Sí. Atraviesas todo.
2: Campestre se llama la colonia.
1: Bueno, Campestre es el fraccionamiento, Catita. Bueno, allá para Valle de las Palmas y luego agarras terracería y luego al fondo ves los cerros.
2: Como a 20 minutos del Valle de las Palmas.
1: Si yo duré 2 horas para llegar, Catita, no veas que 20. Bueno, el caso es de que es para allá, para Valle de las Palmas, de aquel lado todavía del relleno sanitario. ¿Sí?
2: Ajá.
1: Entonces nos ponemos de acuerdo.
3: Sí.
1: Sí. Pronto yo quiero ir a visitar a Catita. Cuando vaya a Mexicali o Tecate, paso por Catita. Y ahí vamos a ver qué hacemos por ti.
2: Sí, está bien, Pedrito, y mucho gusto me dio escuchar a la señorita que tienes allí. Sí. Y espero que me den una solución del medicamento, pues, porque no me han podido llevar la consulta por eso de que los carros cobran bien caro de aquí para allá.
1: Pero sí te llega la pensión porque tu hija va y la cobra.
2: Sí, pero me llevan a los médicos particulares porque ahorita no me han podido arreglar los papeles.
1: Pronto te va a llegar el médico a casa por casa, ¿sí?
2: Sí.
1: Vamos a ver.
2: Él
1: sí puede ir a afiliarla a ella.
2: Pedrito,
1: vamos a ver qué puede hacer la directora regional y yo estoy seguro que te va a ayudar, Catita.
2: Muchísimas gracias, Pedrito, y que tengan bonita tarde, ¿eh?
1: Sí, ándale pues, y aprovechamos el viaje para llevarte una despensita aquí de los muchachos.
2: Pedrito, sí. Bueno, gracias.
1: Oye, a propósito, antes de que se me pase, sí, ya nos estamos yendo, cuestión de minutos, se comunicó una persona, ella perdió su tarjeta del bienestar.
3: Ajá.
1: No puede ir al banco. Es una persona, pues, que está postrado en cama, ¿sí? Ni puede reponer su credencial, ni puede ir al banco.
3: Okay.
1: ¿Sí? Es una persona que sí requiere eso. ¿Qué se puede hacer por ella? Porque le dije, va a estar Alexia en el programa.
3: Sí. Para el tema de la reposición de la tarjeta, podemos mandar un servidor de la
1: Excelente.
3: Nación a que le haga el trámite
1: y
3: a su domicilio.
1: Y la persona que tiene ahí de beneficiaria puede ir a...
3: En lo que le llega su tarjeta, volvemos a la digitalización. La aplicación del Banco del Bienestar ya te deja hacer transferencias. Entonces, no importa que el plástico lo haya perdido, la cuenta no cambia.
1: Ajá.
3: Entonces, el dinero le siguen depositando.
1: ¿Me das la oportunidad de que tanto el caso de Catita como el de esta persona que está postrada en cama,
3: sí,
1: lo tratemos?
3: Sí, sí, claro que
1: contigo.
3: Sí, sí, sin problema.
1: Muy bien,
3: y
1: licenciada.
3: No, estamos a la orden.
1: Sí, digamos, puedes venir cuantas veces quieras.
3: Gracias.
1: A ver, cuestión de minutos, el tiempo con su horario carnicero. Quedaste a hablarme salud casa por casa.
3: Sí, pues somos el municipio, pues, segundo municipio más poblado del país, casi llegándole al primero, sí, vamos creciendo.
1: ¿Cuál es el primero?
3: Creo que es Netza de la
1: Ciudad de México.
3: Entonces, el tema es que seguimos recibiendo médicos y enfermeras que se quieran sumar a las filas de la Secretaría de Bienestar con el programa de salud casa por casa.
1: Enfermeras tituladas.
3: Enfermeras tituladas, médicos titulados, técnicos en enfermería también. Es indispensable contar con cédula profesional debido a que la segunda etapa de este programa es justo recetar medicamentos. Entonces, para poder hacer la receta de medicamentos necesitamos que tengan su cédula profesional. Y pues para tener más cobertura en la ciudad. Si bien la gente nos recibe muy bien, pues nos están esperando como
1: Catita. Aquí también la recibimos.
3: Muchas gracias.
1: Bien,
3: muchísimas gracias. Aún nos falta cubrir más
1: cuando
3: zonas.
1: Cuando lleguen, no, pásele una agüita, un cafecito, sí, ¿verdad?
3: sí, muy amable. Sí.
1: Es parte del trabajo social.
3: Sí, la verdad es que la gente es muy amable, recibe muy bien el programa, pero nos hace falta más compañeros para llegar a más zonas de Tijuana.
1: Yo recuerdo que el expresidente que te tocó llegar a la secretaría cuando él fundó todo esto.
3: Claro.
1: Decía sabiamente, con el pueblo todo,
3: sin el pueblo nada. Así es. Entonces,
1: y amor con amor se paga.
3: Así es. Y por el bien de todos, primero los pobres. Entonces, para
1: los pobres de los más pobres.
3: Vamos de abajo hacia arriba. Y la intención es seguir recibiendo más compañeros que se sumen, médicos y enfermeros, al programa de salud casa por casa, para alcanzar a cubrir toda la ciudad y que lleguen más rápido a todas las zonas de Tijuana, de punta a punta, para seguir llevando salud y bienestar a los adultos mayores y personas con discapacidad.
1: Lamentablemente ya nos tenemos que ir. Sí. Nos quedaron muchas cosas de qué hablar, pero
3: licenciada, vuélveme a invitar, no, yo vengo.
1: Si no, una vez a la semana o cada 15 días, una vez al mes.
3: Sí, aquí lo vamos a estar visitando más seguro. ¿Sí? Claro que sí, sí, ¿segura? Sí, sí.
1: Ya ve que la gente se quedó con ganas de seguir platicando con
3: sí,
1: usted.
3: Sí, con mucho gusto.
1: Y además levanta el rating. Muy bien, amigas y amigos, ya nos vamos. Yo les agradezco muchísimo el hecho que nos hayan acompañado allá en la capital de Baja California, Mexicali, Sonora, el sur de los Estados Unidos, en todas las frecuencias de radio, cadena e inciso en los 7 municipios. Agradezco también a la licenciada Gracias. Alexia Ríos, directora regional de los programas del bienestar. Qué puntual el tema de salud. Hoy voy a ir a
3: hoy, Pedrito, ya él te dice cita, ya les dije ahí, espérenme, Pedrito, porque ahí va a llegar. Sí.
1: Y bueno, a nombre de todo el equipo de producción, encabezado por Ubaldo Mesa, les agradezco lo mismo que por don Jesús López, ahí en Radio Ranchito, y la invitación es para que el día de mañana usted nos acompañe en esta auténtica Radio Tribuna del Pueblo, tercera edición, en donde se dicen las cosas de frente, y como son, siempre apegados a la verdad, porque la verdad nos hará libres. Hasta entonces.

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el día de hoy con varios acontecimientos, como ya hemos estado escuchando, y pues algunas situaciones que viven los niños en sus casas. Fíjense que hace muchos años asistimos varias maestras de una iglesia. Recuerdo que fuimos a un congreso, que siempre estaré agradecida con la señora Vera Rudametkin, que fue como una mamá para mí. Me cuidó, muy linda conmigo, y siempre la voy a recordar con mucha gratitud, y por eso mis oraciones y bendiciones para toda su familia. Pues ella nos llevó a ese gran curso que había de capacitación para maestros. Era como un congreso, y la primera de las plenarias que yo escuché, ahí estoy sentada muy, muy atenta con mi libreta y todo, y era una psicóloga quien nos iba a impartir ese taller, esa conferencia. Y empezó diciendo, estoy hablando de hace como 25, 30 años, y dijo, el título de mi conferencia es Estrés en los niños. Y yo dije, ¿estrés? ¿Los niños con estrés? Y ahora, imagínense cuánto estrés no viven los pequeños. Lo que pase alrededor les afecta a veces más a ellos, porque ellos no saben cómo solucionar las cosas. Ay, pero qué temas que el día de hoy. Gracias por estar con nosotros. Ya tengo aquí la canción. Está solicitada por nuestra querida señora Yoli. Qué linda. Gracias, señora Yoli, por su aportación. Y que pude sentir también esa empatía con Aurora. Y cuántas familias así, ¿verdad, señora Yoli? Que se enfrentan con el burocratismo todavía a estas alturas de la vida. ¿Se pueda creer eso? Bueno, aquí está Cri Cri, Lunada.

0: Mi mente que me dice, reacciona, ahí está el teléfono sonando. Extendí mi mano al lado izquierdo, pero ahora no es así la cosa. Hay que presionar un botón y abrir una llave. Hola, ¿quién está allí?
1: Hola, muy buenas tardes, profe Vicky.
0: Buenas tardes. ¿Mía Naomi?
1: Sí.
0: Mía Naomi, pero qué mega sorpresa tan grande. ¿Cómo estás?
1: ¿Me puede mandar saludos a mi abuelita?
0: Oye, pero es que la voz se te escucha hasta distinta ya, mía Naomi. No nos hablabas desde hace como 20 años, ¿verdad? ¿Cómo se llama tu...?
1: Tampoco.
0: ¿Cómo se llama tu abuelita?
1: Doña Gladys.
0: Doña Gladys, señora Gladys. Ajá, muy bien.
1: Que viene desde muy lejos, de Campeche.
0: Desde Campeche, wow. Bueno, desde allá de, le mandamos un abrazo a tu abuelita, con cariño.
1: ¿Y puedo pedir una melodía para mi mamá?
0: Ay, claro que puede.
1: Por favor.
0: Claro que puede solicitar una melodía para su mamá. ¿Cuál?
1: Porque es su cumpleaños.
0: ¿En serio?
1: Sí.
0: Ay, mira, qué bueno. Entonces también...
1: Que mi mamá.
0: Ajá. ¿Y qué
1: canción? Y me puedes pedir la canción de Las Mañanitas.
0: Las Mañanitas.
1: Con Cepillín.
0: Con Cepillín.
1: Por favor.
0: Ajá. Aquí se las vamos a poner. ¿Algo más?
1: Para mi mamá.
0: Ok, ya está. Listo.
1: Muchas gracias.
0: De nada, mía Naomi. Oye, sigue llamando, mía Naomi, no seas así. Aquí estoy pensando, ¿qué le pasa? ¿Por qué no llama? Ya no nos quiere mía Naomi. No es cierto, mía Naomi.
1: Sí, te quiero, creo que no.
0: Pues no, aquí también, ya sabes.
1: Todos
0: que...
1: los días lo escuchamos.
0: Ay, me escuchas y no me llama. Ya no me digas más. Te mando un abrazo, mía Naomi.
1: Muchas gracias.
0: Vamos a colgar a las 3, a la 1, sí. 2 y... A las 3, gracias. Oye, mira.
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0: Me estaba en saludarte, mía Naomi.
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ando buscando las mañanitas para el abuelito de nuestra querida Lía, porque hoy también él está cumpliendo años, y Lía, que lo quiere tanto, claro que llamó para hacer una petición especial. Y lo que a mí me encantó es que dice que le tienen pasteles, le tienen dos pasteles, señor, y uno es de tres leches. ¡Ay, oh, Yami, Yami! Muchas felicidades para usted, para la mamá de Mía Naomi y para todos los cumpleañeros. Aquí está Topollillo y las mañanitas. Y principalmente esta versión para el abuelito de Lía.

0: tengo una llamadita. Vamos a ver quién está en la línea. Hola. Hola. Ay, ¿por qué no entra la llamada? A ver, allí. Hola. Pero, ay, casi. Hola. Ahí está. Buenas tardes.
1: Hola, buenas tardes.
0: ¿Cómo estamos, Félix?
1: Bien, ¿y usted?
0: Bien también, gracias. ¿Qué canción te voy a poner?
1: La que usted quiere.
0: Ay, ¿de verdad, Félix?
1: Sí.
0: Y aquí tengo mi lista, voy a buscar una entonces que hable sobre la lectura, porque esa es nuestra dinámica. ¿La quieres dedicar a alguien, la canción?
1: No.
0: ¿No? ¿Nada más para escucharla?
1: Sí.
0: Ok, mi vida, vamos a colgar a las 3, ¿sí? A la 1, a las 2 y...
1: A las 3.
0: A las 3, Félix.
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0: Le mandamos un abrazo al abuelito de nuestra querida Lía, que pues es una familia también, mire, tan unida, tan bonita, y que conozco desde hace ya varios años. Y su mami, pues una persona preciosa. Te quiero mucho, Pilar, y tú lo sabes. Vamos con esta cancioncita dedicada para nuestros amiguitos que ya nos decía... Una de las niñas que ella tiene un perrito que es color miel, una perrita color miel. Bueno, para ellos esta cancioncita.

0: vamos a la pausa comercial. Estoy aquí, como no traje mi celular el día de hoy, como se me pudo olvidar, estaba en otra casa, lo dejé conectado y él se quedó muy tranquilo y yo, no, no puede ser. Vamos a la pausa comercial, 3 de la tarde con 15 minutos.
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0: estamos de regreso. Oigan, quiero invitarles para que, si es posible, en esta semana, y primero que me avisen quiénes van a venir. ¿Cuándo necesito que me avisen? Un día antes, mis amores. No me llamen en la noche, no me envíen mensaje en la noche. Mañana voy. No me llamen en la mañana. Hoy voy a ir. No. Un día antes, aquí en el programa, si pueden. Y ya yo me organizo, por favor, porque a veces ahí traigo los regalos y resulta que no vienen por ellos y luego ya hay que cambiarlos y buscar los de los otros niños que dicen que van a venir a recogerlos. Y es una locura, así que ese es el orden, recuerden, y esa es la regla en el programa. Premio que te ganas, luego nos avisas un día antes y ya. Aquí te lo vamos a tener, si Dios quiere, al menos que algo ocurriera, que no va a ocurrir. Por lo pronto aquí estoy esperando a Lana y también quiero decirles que el día de ayer un caballero se ganó el hermoso libro que es el señor Miguel González. Señor González, ojalá que pueda pasar el día de hoy a recoger su regalo de una vez, por favor. Tengo una llamadita, ¿quién estará allí? Hola.
1: Hola, profe.
0: Hola, ¿quién habla?
1: Soy Jorge, buenas tardes, ¿cómo está?
0: Muy bien, Jorge, ¿y tú cómo estás?
1: Bien.
0: Qué bueno, ¿cómo está toda tu familia?
1: Bien.
0: Qué bueno, Jorge. ¿Y en qué puedo servirte?
1: ¿Me podría poner dos canciones, por favor?
0: Si alcanzo a poner las dos, mi vida, porque hoy nos vamos antes de las 4. ¿Cuáles quieres que te ponga?
1: Abejita chiquitita para mi hermanita Génesis y para mi hermanita Priscila.
0: Ok, para Génesis y Priscila.
1: Y también me puede complacer con una canción, la del cochinito que no quiere comer.
0: ¿La de Cricri?
1: Sí.
0: Ok. Esa no es la de Cricri. ¿Cuál es? ¿Quién la canta?
1: Es una que dice así: allá en mi rancho bonito, allá tengo un marranito y cuando me miran y no me hacen.
0: Es con
1: algo pan. Así dice.
0: Sí, es Pánfilo.
1: Pánfilo.
0: De las ardillitas de Lalo Guerrero. Ok, mi amor, aquí te lo voy a buscar, ¿eh? Colgamos a las 3, Jorge, por favor. A la 1, a las 2 y...
1: A las 3.
0: Esta canción solicitada por nuestra querida Lía. ¿Se han dado cuenta que a los niños les está cambiando la voz? Qué rápido están creciendo y madurando los niños de hoy, ¿eh?

0: Tengo una llamadita más. Y este botón que no quiere responder rápido. A ver, allí, hola. Es que creo que lo presiono con suavidad y quiere que casi lo impulse. Ve, no quiere, miren. Hola.
1: Buenas tardes.
0: Buenas tardes.
1: ¿Cómo está?
0: Muy bien, señora.
1: ¿Cómo le ha ido con la calor?
0: Pues muy rico, es muy agradable.
1: Sí.
0: Sí.
1: Mamá. ¿Que se me puede poner una canción, por favor, sí, para José?
0: Claro que sí, dígame cuál.
1: Pues las mañanitas, que está cumpliendo años hoy, se está aventando sus 13 años.
0: ¿Quién? ¿Félix? Mire, claro que sí, aquí le voy a poner las mañanitas, con mucho cariño.
1: Sí, gracias,
0: Y felicidades para Félix.
1: Muchas gracias.
0: Siga cuidándolo así, señora, porque pocos niños a su edad, con esa estatura, esa parece, o sea, parece, como se dice, jugador de básquetbol. Cuídelo mucho, señora, por favor.
1: Sí, está bien, gracias,
0: Ándele, felicidades, hasta luego.
1: Me dio gusto de ver hablar con usted.
0: Ay, a mí me da más gusto, la recuerdo seguido.
1: Aquí ratito vamos a ir por los regalos.
0: Ándele, pues, aquí, me avisan nada más. Un día.
1: Ya que como ya ve que se van con su papá y pues ya llegan bien tarde.
0: Sí, cansados y todo, ¿no?
1: Sí.
0: Pues, un día antes me avisan, por favor.
1: Ajá, está bien.
0: Abrazos. Gracias. Vamos a colgar a las 3, a la 1, 2,
1: a las 3.
0: 3.

0: Tengo una llamadita más. Hola, ¿quién está allí?
1: Hola.
0: Hola, ¿quién habla?
1: David.
0: David, pero qué alegría escucharte, David. ¿Cómo has estado?
1: Bien.
0: Qué bueno. ¿A qué año pasaste, David?
1: Tercero.
0: A tercer grado, me da mucho gusto, David. ¿Qué canción te voy a poner?
1: El ratón vaquero.
0: La del ratón vaquero con Cricri. Claro, mi vida. Aquí la voy a buscar, ¿eh?
1: Sí.
0: ¿Sí? Ok. ¿Quieres que colguemos a las tres? Ay, se me hizo la voz así.
1: Sí.
0: Colgamos a las tres. ¿Sí, David?
1: Quiero decirte algo.
0: ¿Me quieres decir algo? ¿Qué pasó?
1: Que yo voy a la gimnasia.
0: ¿Vas a la gimnasia? ¡Wow! ¡Qué gusto me da! ¿Te agrada la gimnasia?
1: Sí.
0: ¡Ah, mira! ¡Qué bueno! Te vas a poner súper fuerte, así los músculos, ¿verdad?
1: Sí.
0: Yo tuve unos alumnos que fueron o son gimnastas. Mi amor, te deseo lo mejor. Cuídate mucho también, ¿eh? Y
1: sí.
0: Y felicidades. Disfruta, David, cada vez que vayas al gimnasio.
1: Sí.
0: Bueno, muy bien. Gracias por platicarnos, mi amor. Vamos a colgar a las tres, a la una, a las dos y...
1: tres.
0: Tres. Y, a ver, me quedé aquí con esto. A ver. Ahí está. Y es que me quedé indecisa, dije, ¿la quito la canción? No la quito. Pero ahí está, mis amores, vamos con una melodía más. Y gracias por estar llamando, por estar marcando 646-178-3979. Y quiero agradecer a mis compañeros en todas las cabinas de Radio Cadena Enciso que nos están ayudando para que este programa esté llegando hasta ustedes. Estamos enlazados. Quiere decir que es un trabajo, mis niños, de equipo que hay en la emisora, por ejemplo, de Radio Ranchito. Ahí está Jesús, atento, y que ahora vamos al corte, y que la canción, y que hay que subirle, que ay, la profe allí le bajó, y ahí están regulando y todo para los niños de Tijuana. Y que esta estación también se escucha aquí en Ensenada. Y luego también en Tijuana, a través de Radio Bahía, tu mejor compañía, en el 1470 AM de tu radio, también allí estamos llegando a muchos niños y familias, por supuesto, de Tijuana. En Mexicali, a través de La Grande, nos escuchan, les enviamos un abrazo, y es el 1050 AM de tu radio, allí donde si tú digitas o le dices a esos aparatos, así que de repente dicen sintonizando y que no sé qué, ponen otra cosa y tienes que insistir, no, eso no, ponme este. Ah, bueno, también allí le puedes decir, Alexa, ponme por favor, no por favor, pero Alexa, sintoniza La Grande de Mexicali, 1050 AM, y ya. Ya sabes cómo contestan. Y aquí en Ensenada estamos a través de La Rancherita en el 89.1 FM de tu radio.

canción solicitada también a este número telefónico 64670. Ay, me recordé la señora que me regañó en el mercado allí. Discúlpeme, señora. 646-178-3979. A ese número me llamó y me solicitó Kimberly, después de leer y dedicar la canción, esta melodía. Los 10 perritos.

0: Tengo una llamadita. ¿Quién estará allí? Hola.
1: Hola.
0: Hola, ¿cómo estás, Mariela?
1: Bien.
0: Qué bueno. ¿Y en qué puedo servirte, Mariela?
1: Una canción.
0: ¿Una canción? ¿Cuál, mi vida?
1: Yo soy tu amigo fiel.
0: Ay, qué bonita. ¿La de Toy Story?
1: Sí.
0: Ajá.
1: Y la voy a dedicar.
0: Ok. ¿A quién la vas a dedicar, mi niña?
1: A mi abuelita.
0: Ajá. ¿Cómo se llama tu abuelita?
1: Alicia.
0: Alicia. Muy bien. Para tu abuelita, Alicia. Ya está.
1: Te quiero platicar de la película de Rapunzel.
0: ¿De la película de Rapunzel?
1: Sí.
0: ¿Y qué me vas a platicar? A ver.
1: Primero empezar. Ya me acordé.
0: A ver, ¿de qué? Oye, pero no vamos...
1: La bruja que tenía una torre muy grande. Ajá. Ahí se la robó el del castillo. Y se fueron a la torre muy grande, muy alta, que la bruja decía siempre, Rapunzel, deja caer tu cabello, pero un día Rapunzel
0: Oye,
1: y no sé cómo se llama.

0: Puerto de la Ponce. Ajá. La Ponce luz azul. Oso azul.
1: ¿Su cabello?
0: No. Tu cabello no.
1: El can. Oye, pero te voy a...
0: Usarte en para golpearlo y...
1: Ah, y... sí. Oye, pero... Oye, te voy a decir una cosa, Mariela.
0: ¿Qué?
1: A ver, dos cosas. Una, ay, me encanta platicar contigo, pero ahorita vamos a irnos al corte comercial. Luego, y si quieres me puedes volver a llamar para que me platiques lo demás, pero platícamelo así, mira, para que todos nos escuchen. Platícame qué fue lo que más te gustó y qué no te gustó. ¿Está bien?
0: Lo que más me gustó es lo que empezó.
1: Ok.
0: Y lo que fue después ya no me gustó.
1: ¿Qué fue lo que no te gustó?
0: La violencia.
1: La violencia, claro, claro. Y el maltrato, ¿verdad? Ay, mi amor.
0: Sí.
1: Entonces, mi vida, llamaste justo cuando nos vamos a ir al corte. Me encanta que te gusten las...
0: Y después te platico lo demás Te voy a
1: Eso.
0: Volver a llamar cuando...
1: Mañana.
0: Ahorita.
1: Mañana si quieres, mi amor. Entonces, ya ahorita ya me dijiste que te gustó y que no te gustó. Entonces, mañana me platicas otra vez dos cosas más. Porque,
0: ajá.
1: ¿Sí?
0: Sí.
1: Porque hoy se va a terminar antes el programa, fíjate. Pero mañana me llamas otra vez, pero más temprano. Vamos a colgar a las tres, ¿ok? A la una. Y cuida mucho tus muñecas. A las dos. Y...
0: A las tres.
1: Eso, mi amor. Compañeros, nos vamos a la pausa comercial. Por favor, regresamos rápido.
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6: Esta es una cápsula informativa RCE Noticias. La presidenta de México, Claudia Sheinbaum Pardo, detalló que durante su asistencia a la final del Mundial 2026, en la que triunfó la selección de España, conversó con el presidente de Estados Unidos, Donald Trump, y el primer ministro de Canadá, Mark Carney, sobre asuntos comerciales.
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6: El presidente municipal, Abdiel Gutiérrez Coronado, encabezó la entrega de 239 medallas de condecoración a elementos de la policía municipal en las categorías de mérito social, mérito ejemplar, valor policial y la perseverancia por hasta 35 años de servicio. Además de reconocerse el retiro del agente canino Simba.
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6: La Comisión Nacional de Cultura Física y Deporte entregará estímulos económicos a las y los atletas mexicanos que obtengan medallas en los Juegos Centroamericanos y del Caribe Santo Domingo 2026, en cumplimiento con lo establecido en las reglas de operación vigentes del organismo publicadas a inicios del año.
8: Para RCE Noticias, Luis Daniel Rodríguez Mora.
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3: Y continuamos, vamos a poner la cancioncita que solicitó Mia Naomi, que no la pudimos poner completa. Aquí está Mia Naomi para que la escuches tú y toda tu familia.

felicitación para la mamá de Mia Naomi, hoy que cumple años, y también para nuestro querido Félix, con mucho cariño. Félix, precioso, también a ti te deseamos que la pases muy bien. Mira, curiosamente, el papá, el abuelito de Elía, la mamá de Mia Naomi y Félix, queridos radioescuchas. Así que un poquito más de las mañanitas, pero ahora con Cepillín.

0: vamos con Abejita Chiquitita. Como te decía, doctor Jorge, solamente podré ponerte esta canción, pero mañana trataré de poner las que me falten, ¿eh?
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con esta melodía que nos solicitó Mariela, yo me despido. Mi nombre es Victoria Aguiar, la profe Vicky. Fue un honor estar con ustedes, mis amores. Y ya mañana, si Dios quiere, pondré las melodías que me faltaron el día de hoy. 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Gracias, gracias. Hasta mañana.

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3: El gobierno del estado abrió el periodo de inscripción del programa Comunder para el semestre 2026-2 dirigido a estudiantes de preparatoria y universidad. La gobernadora de Baja California, Marina del Pilar Ávila Olmeda, invitó a las y los jóvenes baja californianos a consultar la convocatoria y aprovechar este programa que contribuye a su permanencia escolar al brindar un servicio de transporte moderno, cómodo y seguro, además de representar un apoyo para la economía de las familias.
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3: El 25º Ayuntamiento de Los Cabos, a través de la Dirección Municipal Protección Civil y Gestión de Riesgos, hace un llamado a la ciudadanía a mantenerse alejada de los cauces de arroyos, vados y zonas de riesgo derivados de las lluvias que se han presentado este lunes en distintas regiones del municipio. El director municipal, Francisco Cota Márquez, exhortó a la población a no intentar cruzar corrientes de agua, ya sea a pie o en vehículo, ya que el nivel y la fuerza del caudal pueden incrementar de manera repentina, poniendo en riesgo la integridad de las personas.
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3: El senador con licencia, Armando Ayala Robles, se unió al llamado de la secretaria general de Morena, Citlali Hernández, para que la militancia y simpatizantes de Morena se mantengan informados únicamente a través de los canales oficiales del partido. Expuso la importancia de no dejarse llevar por rumores o información falsa que busca confundir a la ciudadanía durante el proceso interno del movimiento.
0: Para RCE Noticias, Luis Daniel Rodríguez Morán.
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4: Calificó como lamentable la publicación del empresario Ricardo Salinas Pliego, quien compartió en sus redes sociales una publicación.